0: Es la hora, las 6 de la tarde y 2 minutos.
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2: Hasta ahora nada han pedido en mi nombre. Y luego les dice, pidan y recibirán para que su gozo sea completo o perfecto. Mi tema en esta mañana, resumido, el gozo de la resurrección de Jesús, el amanecer de la era de resurrección. Dígalo conmigo, el gozo de la resurrección de Jesús. ¿Cuántos están gozosos de que Jesús ha resucitado? Y ese es el amanecer de la era de resurrección. Puede sentarse en la presencia del Señor. Gloria a Dios. Mi primer punto es, Jesús pronosticó su resurrección. Jesús pronosticó su resurrección. Y Él les dijo un poco más y ya no me verán, y de nuevo un poco y me verán. Tremendo, porque Él comienza entonces a explicarles a ellos lo que le va a pasar, y Él da una historia, y la historia es cuando una mujer está dando a luz, tiene mucho dolor, mucha angustia por el dolor que está teniendo al dar a luz, pero cuando el niño nace, ya se olvida de esa angustia, porque ahora hay un gozo, y es el gozo de que ese niño ha nacido en el mundo. ¿Qué está diciendo Jesús? Jesús está diciendo, lo que yo voy a pasar el día viernes es muy fuerte, muy fuerte, muy doloroso. Ustedes mismos van a estar tristes. Ustedes van a estar devastados. Pero cuando venga el domingo, va a ser como aquella mujer después de que tiene el bebé. Ustedes van a tener gozo porque habrá nacido una nueva era para la humanidad. La era del gozo de la resurrección para la humanidad. La era de la resurrección, gloria a Dios, donde ahora nosotros los creyentes no debemos tener temor a la muerte, aleluya, porque si Cristo resucitó, nosotros también resucitaremos un día con Él, gloria al Señor. Ahora, diga conmigo, gozo. Ese gozo fue comprado con la sangre de Cristo. Ese gozo. Y es un gozo, en el libro de Hebreos, capítulo 12, versículo 2, dice en la segunda parte, por el gozo puesto delante de él soportó la cruz. Jesús, por el gozo que fue puesto delante de él, soportó ese horrible castigo, despreciando la vergüenza, y se ha sentado a la diestra del trono de Dios. ¿Qué fue lo que impulsó a Jesús a seguir adelante, a pesar de que sabía lo que venía? Había un gozo, y ese gozo es, voy a sufrir, me va a doler, va a ser algo terrible, horrible, devastador. Pero después del tercer día viene resurrección. El gozo de la resurrección lo mantuvo caminando gozoso. A ti te debería mantener caminando gozoso a pesar de situaciones y dificultades, el saber que tú tienes vida eterna y que en el paso terrenal hay sufrimientos y hay pruebas, pero hay algo que hay un gozo puesto delante de ti y es el gozo de la vida eterna, el gozo de la resurrección de los hijos y las hijas de Dios cuando llegue el tiempo para eso. Gloria al Señor. Ese gozo que Él compró es un gozo, vamos a llamarlo como lo llamarían, como se llamaría en un fuego fuerte, inextinguible, no se puede extinguir con nada. Y ese gozo fue comprado con la sangre de Cristo. Él tuvo gozo a pesar de la rebeldía de la humanidad. Él tenía un gozo puesto delante de él. Diga conmigo, el gozo de la resurrección de Jesús. Dígalo fuerte, el gozo de la resurrección de Jesús. Y si hay un día donde nosotros debemos pensar en ese gozo es hoy, pero ese gozo hay que vivirlo todos los días. Yo dije que ese gozo hay que vivirlo todos los días. Ese gozo es inextinguible, ese gozo no se puede apagar, es inapagable. El domingo de resurrección nació de la mayor maldad del mundo, cuando el Hijo de Dios fue torturado y fue asesinado, fue muerto. De allí nació ese gozo que tú y yo hoy debemos disfrutar. La muerte, el diablo, los demonios, la rebelión de muchos hombres no pueden detener ni apagar este gozo. Jesús sigue adelante a pesar de todas esas cosas. No hay poder, no hay evento, no hay enemigo que pueda quitar el gozo de la resurrección de Jesucristo. Ese gozo que brotó de la tumba cuando Él se levantó de entre los muertos. Los gozos que el mundo dan son frágiles. Te compraste algo que querías comprarte y ¡ay!, te trae gozo. Después de 3 días, está por ahí arrumado en un cajón o en el basement y ya. Hay un evento. Y no estoy diciendo que esas cosas son malas, lo que estoy diciendo es que si eso es lo único que te produce gozo, pues vas a estar como una montaña rusa, sube y baja, sube y baja, sube y baja. Porque un evento bonito con gente y esto, y te gozaste, pero después de que pasó el evento, se va. Pero el gozo del Señor es inquebrantable, porque no depende de ninguna de esas cosas. No depende de que todo esté fluyendo bien en la vida. El gozo del Señor, gloria a Dios, es un gozo permanente que no puede ser derrumbado por las cosas malas que nos suceden en el mundo. Los gozos del mundo son frágiles, se derrumban. La falta de recursos, o aún más extremo, la pobreza derrumba el gozo del mundo. Los procesos de enfermedades derrumban los gozos, el gozo que da el mundo. Situaciones difíciles de la vida que no esperábamos derrumban, desboronan el gozo del mundo. Pero yo quiero decirte algo, el gozo de la resurrección de Jesús no puede ser conquistado con nada, ni lo alto, ni lo profundo, ni diablo, ni prueba, ni tragedia pueden quitar ni robar el gozo de la resurrección de nuestro Señor Jesucristo. La misma muerte aleja todas nuestras alegrías, excepto una. Solo un gozo que no puede ser quitado por la tragedia de la muerte, porque solo un gozo fue comprado con la sangre de Cristo que promete la vida eterna. Ese fue el gozo que nos dio el Señor. Gloria a Dios. Él pronosticó esto y Él le dijo a sus discípulos: ustedes se van a entristecer, ustedes se van a afligir, no me van a ver, pero luego ustedes se alegrarán. Porque me verán. Y ellos tuvieron el privilegio de ver a Jesucristo resucitado. Pero nosotros dice que somos más bienaventurados, más bendecidos y más felices, porque aunque no estuvimos allí en esa época con Pedro, con Juan y con los que lo vieron, con el mismo Pablo a quien se le apareció resucitado después, dice que somos más bienaventurados porque lo creemos por el testimonio de ellos y por la palabra y el testimonio del Espíritu Santo a nuestras vidas, de que Él no está muerto, Él está vivo. Por la experiencia que tenemos con Él, la experiencia espiritual. Gloria a Dios. En Primera de Pedro 1, 8 y 9 dice: ustedes aman a Jesucristo, aunque no lo han visto, y ahora creyendo en Él sin haberlo visto. Y dice: se gozan con un gozo tan grande y glorioso que no puede ser expresado con palabras. Se gozan con un gozo tan grande y glorioso que no puede ser expresado con palabras. Dile a tu vecino, esa es la clase de gozo que vino por la resurrección de Jesús. Un gozo glorioso, un gozo grande y glorioso que no puede ser expresado. ¿Cómo me explicas ese gozo? No hay palabras para explicarlo. Dice, porque están alcanzando la meta de su fe, que es la salvación. Jesús pronosticó su resurrección, y en ese pronóstico de explicación que dio en Juan 16 dijo que ese gozo, que la resurrección traería el gozo verdadero. A mí siempre me ha llamado la atención que dice: más el fruto del Espíritu Santo es amor. Quisiéramos que fuera paz, porque todo el mundo valora la paz. Ay, yo lo único que quiero es paz en mi vida, dicen la gente. Ay, lo único que yo quiero, paz en mi vida. ¿sabes qué es lo único que yo quiero después del amor? El gozo. Si usted me conoce un poquito y me ha notado, usted sabrá que yo prefiero el gozo y por el gozo viene la paz. Porque dice, más el fruto del Espíritu es amor, que es lo más importante. Y me llamó la atención hace muchísimos años que el segundo no era paz y que yo valoraba mucho la paz y la gente valoraba la paz, pero que el segundo era gozo. Porque es un gozo grande, glorioso, que no puede ser expresado con palabras. ¿Por qué es importante? Porque el gozo del Señor es fuerza espiritual. El gozo del Señor es fuerza espiritual. No el gozo por las cosas o los eventos terrenales. Es el gozo del Señor el que produce fuerza espiritual. El gozo del Señor es mi fuerza, es mi fortaleza. Es lo que está diciendo allí. Número dos, punto número dos. ¿Vamos bien? No los oigo. La mayoría se quedaron callados, quieren aquí todo, pero no, hoy no. El gozo puesto delante de nosotros manifiesta el poder de resurrección. Diga conmigo, delante de mí ha sido puesto un gozo y es el gozo de resurrección. La resurrección de Jesús, la cual, número uno, validó el pago que Él hizo con su sangre. ¿Qué hizo válido? El sacrificio que Él hizo con su sangre. Muy importante eso, porque el Señor hizo válido el sacrificio a través de la resurrección. La victoria que Él tuvo en la cruz no sería válida si no hubiese habido resurrección. Lo segundo que hace la resurrección de Jesús es garantizar nuestra propia resurrección. Diga conmigo, la resurrección de Jesús, todos, la resurrección de Jesús garantiza mi propia resurrección. Si alguien no es salvo, hoy te invitamos porque entonces tendrás esa garantía. Gloria a Dios. Entonces, lo primero es que hace válido la muerte y el pago de Jesús. Lo segundo es que la resurrección de Cristo garantiza nuestra resurrección. Y lo tercero que hace es que la resurrección de Cristo empodera el ministerio de Jesús hoy en día. Hace que el ministerio de Jesús sea poderoso. Gloria a Dios. La muerte de Cristo compró la salvación, pero no la aplicación de esa salvación. Fue la resurrección la que trajo el ministerio de aplicar esa salvación a todo aquel que ha oído el evangelio y se ha convertido a él. Por eso la resurrección te ha hecho salvo. En el libro de Efesios dice que para los que creemos, el poder de resurrección actúa en nosotros. Ponga atención a esto, porque es que a veces nosotros los creyentes tenemos una mentalidad y una actitud de debilidad. En sí mismo, yo no tengo fuerza ni poder. Pero si Cristo es mi Señor, el poder de resurrección está en mí. El poder que levantó a Jesucristo está en mí. La supereminente grandeza del poder que levantó está en mí. Pero si yo no lo creo, no actúa en mí. Si creo, actúa en mí. Pero no solamente actúa en mí, actúa a través de mí. Y ahí es donde entra que muchas veces estamos enfrentando cosas difíciles y nosotros los cristianos estamos hablando negativo, estamos hablando mal, estamos hablando incredulidad. Bueno, pues entonces nada se puede hacer. Bueno, pues entonces hasta ahí fue el asunto. Bueno, en vez de levantarse y convertirse en gente que dice, en mí está el poder de resurrección, ese poder que levantó a Cristo de los muertos, la supereminente grandeza del poder de Cristo en mí me puede ayudar a vencer esa adicción, me puede ayudar a vencer ese problema, me puede ayudar a vencer esos demonios generacionales, me puede ayudar a vencer todo lo que yo tenga que vencer, porque es un poder extraordinario. Hay una grandeza supereminente que actúa, dile a tu vecino, sino en los que creen. Es en los que creen, si usted es incrédulo o no. Entonces el ministerio de Jesús es empoderado por su resurrección, porque ahí es donde se aplica. ¿Ok? Jesucristo se levantó de los muertos para nunca más morir. Punto número tres. Su resurrección nos impulsa a predicar. Pablo tuvo persecución, pero ¿sabe qué era lo que le daba fuerza para seguir adelante a pesar de la persecución? El gozo de la resurrección. Pablo era pues, yo no quiero tanto lío, me persiguen, me tratan de asesinar, me meten injustamente a la cárcel, me azotan, me apedrean, me dejan como muerto y me dejaron ahí porque pensaron que estaba muerto, pero el Señor me levantó después de la apedreada. Me llevan delante de procónsul, me llevan delante hasta del, me quieren llevar hasta delante del emperador en Roma para juzgarme y para condenarme. Pero Pablo no menguaba y Pablo desde la cárcel le dice a la iglesia, regocíjense en el Señor. Y otra vez les digo, regocíjense. El que está adentro en una cárcel que necesita ser animado, está desde una cárcel preso por Cristo, animando a los que están afuera y están desanimados y diciéndoles, aleluya, si ustedes son cristianos no deberían estar como están. Ustedes deberían estar gozosos porque Cristo resucitó, aleluya, y el gozo de la resurrección, aleluya, hace que sigamos adelante nuestra carrera cristiana, gloria al Señor. Cuando él estaba siendo juzgado en varias ocasiones, la defensa de Pablo era esta: Pablo, dándose cuenta de que una parte de eran sacerdotes y otros fariseos, lo habían acusado, lo estaban juzgando, alzó la voz en el concilio, lo tenían en el concilio en un juicio, y dice: hermanos, yo soy fariseo, porque él venía de una descendencia de fariseos. Dijo, hijo de fariseos, se me juzga a causa ¿de qué cosa? De la esperanza de la resurrección de los muertos. ¿Con qué se defendía él? Con el gozo de la resurrección. Él decía, ¿sabe qué? Me están juzgando por eso, pero delante de mí hay un gozo. Hay un gozo que Dios puso delante de mí y es el gozo de la esperanza de la resurrección. La siguiente escritura. Otra vez, está en otro juicio. Dice, o si no, que estos mismos digan qué delito han encontrado cuando comparecí ante el concilio. A no ser por esta sola declaración que hice en voz alta mientras estaba entre ellos. Paremos un momentito ahí. Dice, yo hice una declaración en voz alta cuando me estaban juzgando. Me estaban juzgando, me estaban acusando. El fiscal de distrito, el prosecutor, me estaba tirando todo encima. Parece que me iban a condenar y me iban a matar. Pero yo hice una declaración en voz alta y dijo él, por la resurrección de los muertos soy juzgado hoy ante ustedes. Y la última, dice, ¿por qué se considera increíble entre ustedes que Dios resucite a los muertos? Su resurrección nos impulsa a predicar. Pablo en medio de esos juicios predicaba. Pero ahora yo quiero mostrarte algo importante. Primero que todo, ¿cuándo fue que el Señor dio la gran comisión de predicar a toda persona, a toda criatura, a todas las naciones, el Evangelio? ¿Antes de ser crucificado y morir o después de ser crucificado y resucitar? El Señor ordenó predicar el Evangelio a toda persona. El Señor ordenó predicar el Evangelio a todas las naciones después de haber resucitado, no antes. Eso es una clave importante. Y en el libro de Hechos, Jesucristo se le apareció por 40 días a sus discípulos hablándoles acerca del reino, dice en el libro de Hechos capítulo 1. En Hechos capítulo 2, cuando Pedro está predicando el mensaje después que el Espíritu Santo vino sobre ellos y los bautizó, y en ese mensaje dice, hombres de Israel, escuchen estas palabras, Jesús Nazareno, varón confirmado por Dios entre ustedes con milagros, prodigios y señales que Dios hizo en medio de ustedes a través de él, tal como ustedes mismos lo saben. Dice, miren, ese es el mensaje. Este fue entregado por el plan determinado, el previo conocimiento de Dios, y ustedes lo clavaron en una cruz por manos de impíos y lo mataron. Y luego en el versículo 24 de el capítulo 2 de Hechos dice, pero Dios lo resucitó poniendo fin a la agonía de la muerte, puesto que no era posible que él quedara bajo el dominio de ella. Dile a tu vecino, cuando prediques el Evangelio, no prediques solo la cruz y la sangre y la muerte, predica la resurrección. Cuando estamos predicando la mitad del Evangelio, Pedro predicaba muerte y resurrección, gloria a Dios. Luego, en el capítulo 3, vemos que Pedro había sanado a un hombre. Y la gente se maravilló de eso. A un cojo lo sanó. Y le dice: hombre de Israel, ¿por qué se maravillan? Como si fuera por nuestro propio poder que lo hubiéramos hecho. Y comienza a hablar: el Dios de Abraham, de Jacob, de nuestros padres, ha glorificado a su siervo Jesús. Y yo voy a saltar: pero ustedes lo repudiaron, repudiaron al santo y al justo, pidieron que se les concediera un asesino, le dieron muerte al autor de la vida, al que Dios resucitó de entre los muertos, de lo cual nosotros somos testigos. Vea conmigo, la resurrección de Jesús me impulsa a predicar. Si Cristo hubiera quedado en la tumba, era difícil predicar. La resurrección de Jesús, a ver fuerte, la resurrección de Jesús me impulsa a predicar. Diga: debo predicar su crucifixión y su muerte, pero también debo agregarle lo más grande, que es la resurrección. Gloria al Señor. Vamos en el capítulo 3 de Hechos. Ahora llegamos al capítulo 5. A ellos les habían prohibido predicar en el nombre de Jesús, enseñar en el nombre de Jesús. Y los traen de vuelta para decirles: ustedes les prohibimos y siguen predicando. Pero Pedro y los apóstoles respondieron: debemos obedecer a Dios en vez de obedecer a los hombres. El Dios de nuestros padres resucitó a Jesús, a quienes ustedes mataron y colgaron en una cruz. La respuesta era la resurrección de Jesús. Aleluya. Y así como eran perseguidos, lo que los ayudaba a seguir adelante era el gozo de la resurrección, y hablar de la resurrección, pensar en la resurrección, cantar de la resurrección, dormir con la resurrección, levantarse con el tema de la resurrección. Gloria al Señor. Oh, gloria a Dios. Eso es capítulo 5. Capítulo 5. En el capítulo 4, cuando ellos son llevados delante de los gobernantes y los ancianos, les dice: en el nombre de Jesucristo el Nazareno, a quienes ustedes crucificaron y a quien Dios resucitó de entre los muertos. Cuando Esteban es tomado y está siendo apedreado, condenado a muerte, y lo van a ejecutar, en el momento en que lo van a ejecutar, él dice: veo los cielos abiertos y al Hijo del Hombre de pie a la diestra de Dios. ¿Sabes por qué lo vio? Porque no está muerto. Él está resucitado. Está resucitado. Gloria a Dios. A la diestra de Dios. Entonces ellos gritaron a gran voz. Cuando él dijo eso, esa gente ponían así y comenzaron a apedrearlo, tapándose los oídos, se lanzaron en una contra él. Gloria a Dios. Pedro, el Espíritu Santo le dice que debe ir a predicar a los gentiles a la casa de un funcionario romano. Gloria a Dios. Y dice Pedro: nosotros somos cuando dice Juan predicó y como Dios ungió a Jesús de Nazaret con el Espíritu Santo y con poder, cuando anduvo haciendo y sanando todos los oprimidos por el diablo, porque Dios estaba con él. Nosotros somos testigos. Mire la predicación que él les da. Nosotros somos testigos de todas las cosas que hizo en la tierra, de los judíos en Jerusalén, y también le dieron muerte colgándolo en una cruz, pero Dios lo resucitó al tercer día. Vea conmigo, la resurrección de Jesús me impulsa a predicar el evangelio. Ponme el primer punto, por favor. Llévese esto hoy. Diga conmigo: Jesús pronosticó su resurrección. Número dos. Diga conmigo: esa resurrección, no todavía, diga, esa resurrección produciría un gran gozo. Diga: esta es la era del gozo de la resurrección. El gozo que produce la resurrección de Jesús. Un gozo que no es quitado con nada. Diga conmigo: el gozo puesto delante de mí manifiesta el poder de resurrección. Y número tres, diga: su resurrección me impulsa a predicar el evangelio.
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0: Es la hora, las 6 de la tarde y 27 minutos.

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0: Es la hora, las 7 de la noche, y un minuto.
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1: Al enemigo venció, la muerte él destruyó, la misma muerte no le pudo vencer.
2: All right, we want to welcome you to our Sunday service today, those listening by radio, watching by social media this morning.
3: Damos la bienvenida a nuestros hermanos aquí presentes y a nuestros hermanos que escuchan a través de Radio MI en Honduras.
2: And we're continuing a message I began last week that the Lord gave me called Divine Correction.
3: Y estamos continuando el mensaje que el Señor empezó la semana pasada de corrección divina.
2: That was pretty wild. If you were here last week and came back, thank you.
3: Y para los que estuvieron aquí la semana pasada o viéndonos y están con nosotros una vez más, gracias por venir otra vez.
2: All our messages we upload to our YouTube channel.
3: Todos los mensajes están en YouTube.
2: There's about several weeks worth of messages on the letters to the churches of Revelation now. So.
3: Y ahora ya son varios los mensajes que están grabados y disponibles. Sobre las siete cartas que nuestro Jesús dio a las cartas, dio a las iglesias en Asia.
2: And if you don't know, this is the book of Revelation was written by the apostle John while he was exiled.
3: Ahora, para los que no saben, las siete cartas que fueron escritas fueron dadas al apóstol Juan mientras que él estaba en una isla.
2: And Jesus dictates seven letters to seven churches that were in Asia.
3: Y Jesús da estas siete cartas a estas siete iglesias, el cual ahora, hoy en día, es Turquía.
2: And what the Lord impressed on me is what do these mean to us as modern day believers, 2,000 years later?
3: Lo que el Señor estaba revelándome es que Él todavía, a través de estas siete cartas, está hablando a su pueblo, aunque fueron escritas hace mucho tiempo. Esto es para su pueblo hoy en día.
2: And there's so much in each of these letters. He tells them, Jesus tells them what they're doing well.
3: Y hay muchos right. En estas cartas, el Señor les dice lo que están haciendo bien.
2: He tells them what to expect, what's to come.
3: Y les dice lo que va a venir.
2: And then to five of the seven, he offers a word of correction,
3: y
2: a rebuke, a warning.
3: Y para cinco de las siete iglesias les da corrección.
2: Correction is a good thing.
3: Y la corrección es algo bueno.
2: Most people can't handle correction.
3: La mayoría de la gente no puede tolerar cualquier corrección.
2: We live in a world
3: desgraciadamente
2: of people who are so easily offended by everything.
3: Estamos viviendo en
2: right?
3: un mundo que la gente fácilmente se ofende.
2: People just wake up and look for something to be offended by.
3: Parece que la gente despierta y están buscando algo por ser lo cual ser ofendido.
2: We need to be a little tougher than that.
3: Pero necesitamos ser más fuertes que eso.
2: Especially when God offers us correction.
3: Especialmente cuando nuestro Padre Dios nos ofrece esa corrección.
2: The Bible said that that a parent who loves their children will discipline them.
3: La Biblia dice que un padre que okay. ama a su hijo corrige a su hijo.
2: Good parents discipline and correct their children.
3: Buenos padres corrigen y disciplinan a sus hijos.
2: And God, as our loving Father, does the same for us.
3: Y nuestro Dios que nos ama hace lo mismo para nosotros.
2: Just for a quick review, Proverbs 3, 11 and 12.
3: Vamos a un resumen, el Proverbios 3, 11 y 12.
2: Proverbs 3, 11 and 12. My son, do not despise the chastening of the Lord, nor detest his correction.
3: Dice, mi hijo, no desprecies el castigo del Señor, ni desprecie su corrección.
2: Does God correct us?
3: ¿Nuestro Dios nos corrige?
2: I mean, there's some people believe God only gives you, you know, every word from God should be encouraging and uplifting.
3: Hay gente que piensa que nomás que cada palabra de Dios es para edificar y animarnos.
2: Somebody told me that once. Well, I know that wasn't from the Lord. Well, how do you know?
3: Alguien una vez me dijo, yo sé que eso
2: good.
3: No es del Señor. ¿Por qué? Porque no me hizo sentir bien.
2: Really? Okay.
3: Bueno.
2: People have some funny ideas. God corrects his children.
3: Dios corrige a sus hijos.
2: All right? Don't detest his correction. For
3: no desprecie su corrección.
2: Here it is. For whom the Lord loves, he corrects.
3: Porque el que Dios ama, él corrige.
2: Just as a father, the
3: así
2: son in whom he delights.
3: Un padre a su hijo en okay. cual él deleita.
2: So as we go through these, we only read the first two. We only looked at the first two last week. We'll finish them up today.
3: Y este, vimos las primeras dos cartas y vamos a terminar las demás hoy.
2: As we go through these, remember why Jesus is warning, rebuking, or correcting them.
3: Y vamos a recordarnos, mientras que estamos leyendo y este, escuchando esto, ¿por qué es que Jesús les está corrigiendo?
2: And why he does the same for us.
3: ¿Y por qué hace lo mismo para nosotros?
2: It's because he loves us.
3: ¿Por qué? Right? Porque nos ama.
2: Now, the things that he corrects them about,
3: ahora, las cosas las cuales este, les corrige,
2: are things that we can all kind of fall into.
3: Son
2: right?
3: cosas las cuales todos podemos caernos en, este, en esto.
2: For instance, Revelation 2.
3: Por ejemplo, en Apocalipsis 2.
2: Verses 4 and 5.
3: Versos 4 y 5.
2: He tells, I'm not going to read each letter. I'm not going to go through all the letters. So I'm only going to read a portion of each one.
3: Y este no voy a ir por todas las cartas, este más porciones de cada una.
2: Okay. He said to the church at Ephesus, nevertheless, I have this against you.
3: Le dijo a,
2: that you've left your first love.
3: Acuérdese en 2, 4 y 5 dice, pero tengo contra ti que has dejado tu primer amor. Este fue para la iglesia en Efesios.
2: This was a church that had good works. They were doing
3: esta es una iglesia que tenía buenas obras y estaban haciendo unas cosas muy bien.
2: But Jesus says, you know what? In spite of all that, there's something wrong here.
3: Pero este, aun a pesar de que estaban haciendo estas buenas obras, Jesús dijo, hay algo aquí que tienen que corregir.
2: Our motivations matter. Why we do things matters to God.
3: ¿Sabe por qué? Porque right? nuestra motivación, eso importa. La razón por la cual hacemos las cosas importa.
2: Men may be looking at the outward.
3: Porque el hombre ve, ve lo de afuera,
2: but
3: lo,
2: God
3: lo
2: is
3: físico.
2: Looking at the inside.
3: Pero
2: He's
3: Dios
2: looking at
3: está
2: your
3: viendo
2: heart.
3: A nuestro, él ve nuestro corazón.
2: You know, you can do the right things for the wrong reason.
3: Sabe que uno puede hacer la cosa correcta, pero por la motivación incorrecta.
2: Remember Jesus rebuked the Pharisees, right?
3: O acuérdese que Jesús, él reprendió right. a los fariseos.
2: He says, you know, they go out there and they pray.
3: Oh,
2: so
3: por ejemplo,
2: everyone
3: él
2: can
3: dijo,
2: hear them.
3: Ah, ellos salen right? en público a orar para que todo el mundo les oiga.
2: They're only doing that so people will praise them. Will say, wow, look how wonderful they are.
3: ¿Y para qué razón lo hacían? Lo hacían porque ellos querían recibir la alabanza del pueblo. Ah, qué gran hombre o mujer de Dios.
2: You know, and when they fasted, they would look all, you know.
3: Y cuando ayunaban,
2: like
3: se veían
2: suffering.
3: Como que sí, estaban sufriendo.
2: Jesus said, don't do that. Don't
3: Jesús dijo, no
2: wash
3: hagan
2: your face,
3: eso.
2: You know, look good. Don't let people know what you're fasting, right?
3: La cara, no se, o sea, no den aparentar que están este, ayunando.
2: See, doing the right thing for the wrong reason.
3: Es haciendo right? lo correcto, pero por la razón equivocada.
2: Everything God does
3: todo lo que Dios hace
2: is motivated by His love for us.
3: Es motivado Everything. Por el amor que Él right? tiene para nosotros.
2: For God so loved the world.
3: Por de tal manera amó Dios al mundo
2: He sent Jesus
3: que envió,
2: because of his love for you.
3: Él envió a Jesús por su gran amor
2: Jesus
3: a nosotros.
2: Went to the cross for
3: Jesús
2: love, right?
3: fue a la cruz por amor.
2: There's a beautiful song, All for Love, an old Hillsong song.
3: Hay un canto muy hermoso, Todo
2: beautiful,
3: para amor.
2: Oh, gosh.
3: Y habla de lo que hizo Jesús. Todo lo que hizo, lo hizo por amor. Todo lo que sufrió, lo hizo por amor.
2: Jesus said, you've left your first, you're doing things well, but you've left your first love.
3: ¿Y
2: right?
3: qué les dijo Jesús a esta iglesia? Están haciendo buenas obras,
2: Ministry's
3: pero has dejado tu primer amor.
2: And not being done out of love for me.
3: Porque a veces, pues sí, estás haciendo el ministerio, pero no lo estás haciendo por amor a mí.
2: When they asked Jesus what the greatest law was of the Old Testament.
3: Cuando le preguntaron a cuál fue el gran mandamiento del Antiguo Testamento, el más grande o más importante.
2: To ¿qué love dijo? The Lord your God with all your heart.
3: Amar al Señor con todo tu corazón.
2: All your soul.
3: Toda tu alma.
2: All your mind.
3: Y toda tu mente.
2: All your strength. Right?
3: Toda su fuerza.
2: This was the first and greatest
3: commandment.
2: Este
3: es el primero y el más gran mandamiento.
2: So, we can, our love can sometimes grow a little cold, right? We can.
3: Y este, el amor puede enfriarse.
2: Especially if you've been serving God for many years.
3: Especialmente cuando uno ha estado sirviendo a Dios por muchos años.
2: Don't leave your first love. Get back.
3: No deje ese primer amor. Right? Regrese a ese primer amor.
2: That feeling you have when you first meet the love of your life.
3: Ese sentimiento, ¿verdad? Amen. Cuando está con el amor de su vida.
2: And you think about them all the time.
3: Y piensa sobre esa
2: you
3: persona.
2: Want to be with them all the
3: y quiere estar con ellos
2: talk
3: todo el tiempo
2: time, right?
3: Y hablar todo el tiempo.
2: Did you have that kind of relationship with Jesus when you first met him?
3: Tuvo esa relación cuando con Jesús cuando primero lo conoció.
2: You want to tell everyone about him?
3: Quería decirle right? a todo el mundo sobre él.
2: Sometimes in a marriage, the love of the marriage can grow a little cold.
3: A veces en un matrimonio sí, el amor se puede como enfriar.
2: How do you fix that?
3: ¿Cómo puede arreglar eso?
2: You spend time together, right?
3: Hay que tomar tiempo pasarlos
2: Let's
3: juntos.
2: Go on a date. Let's get away. Let's
3: Vamos
2: spend time
3: a
2: together.
3: Alejarnos tú
2: Let's
3: y yo.
2: Rekindle that fire, right?
3: Para poner
2: again, right?
3: en fuego
2: Light
3: una vez
2: again,
3: más
2: right?
3: es el matrimonio.
2: Amén. Right?
3: Ese fuego que teníamos al comienzo. Amén.
2: You know, it's not, you know, you young people or unmarried
3: jóvenes,
2: or, you know,
3: jóvenes,
2: get married
3: quizás,
2: and it's exciting, but, you know, over the years it changes. Oh.
3: Sí, porque un matrimonio al principio siempre, o de novios, siempre muy emocionados,
2: It'll
3: pero
2: change,
3: ya después,
2: right?
3: después de un tiempo, pues cambia.
2: That romantic, cambia. Those romantic feelings don't last forever.
3: Los sentimientos románticos no duran para siempre.
2: Right? And it becomes something deeper, something
3: pero,
2: stronger,
3: pero
2: right?
3: viene a ser algo más profundo, más fuerte.
2: That's something the world doesn't understand because we Everything we know about love we get from movies and television. It's not realistic.
3: Y es algo que el mundo no entiende porque ¿qué es lo que este mundo qué es lo que sabe del amor? Lo que aprende en las películas o en la televisión.
2: I'm telling my wife, I'm sorry, I'm not like the guy in the movie.
3: Mi esposa estábamos viendo algo y dijo, "Ay, pues ay, disculpa porque no soy como ese hombre en la película."
2: Dude dances y
3: Baila,
2: flowers every day.
3: Y le trae flores.
2: Can read your inner thoughts. I'm like.
3: Y puede leer aún sus pensamientos. That's okay. I still want it.
2: Ladies. Let me give you a key to a long and happy marriage in a relationship. Okay? Do not ask your husband to read your mind. You are setting yourself up for so much disappointment.
3: Para las mujeres que no están cansadas, no. No esperen que su novio o su esposo pueda leer sus mentes porque no pueden, porque ellos no tienen esa habilidad. Amén.
2: We don't know what you want unless you tell us.
3: Si no saben, los hombres no saben lo que las mujeres desean hasta que las mujeres les digan.
2: Don't be like, well, you should just know.
3: No sea como, ay, pues debes de saber, deberías de saber.
2: Over the years, though, you do come to know the person very well.
3: Pero después de muchos años uno viene a conocer a esa persona.
2: Thank you, Lord. But you need to have that with God again, you know.
3: Hay que tener eso con el Señor una vez más.
2: I was listening to a story Dutch Sheets, if you follow him, he told about something that happened to him years ago.
3: Estaba escuchando de algo que compartió el hermano Dutch Sheets.
2: When he was pastoring a church.
3: Años atrás cuando estaba pastoreando una iglesia.
2: And the Lord told me, he said, I want you to close the church for 90 days.
3: Y Dios le dijo, el Señor
2: Imagine
3: le dijo, quiero, estaba pastoreando y le dijo, quiero que cierres tu iglesia por 90 días.
2: Don't get any ideas, Pastor. I want you to close the church for 90 days and just be with me.
3: Y quiero que cierres la iglesia por 90 días y quiero que estés conmigo.
2: He said it was the greatest 3 months of his life. And
3: y dijo, fueron los mejores 3 meses de su vida que le cambió su vida.
2: He reconnected with God.
3: ¿Por qué? Porque reconectó con nuestro Dios.
2: He connected with his heart, right?
3: Y reconectó con el corazón
2: That's
3: de
2: what
3: Dios.
2: God wants, that heart
3: y eso es lo que Él quiere, right? Una conexión de corazón.
2: We talk about being in his presence and we need to be in his presence.
3: Y hablamos de estar en su presencia porque es necesario estar en su presencia.
2: But think about it, we're all in each other's presence right here, right?
3: Piensen eso, todos estamos en la presencia del uno al otro.
2: But not everybody in here has your heart.
3: Pero no todos aquí tienen right? su corazón.
2: That's an even deeper connection.
3: Esa es una conexión más profunda.
2: Right? Jesus said, "This is eternal life that you should know the one true God and to know Jesus."
3: Dijo Jesús, "Esta es la vida eterna que conozcas al Dios, que verdaderamente conozcas a Dios."
2: To know on an intimate, deep level.
3: Conocerlo a un nivel muy profundo e último.
2: And that's what Jesus said, you've left, you've lost that.
3: Y aquí a esta iglesia le dijo Jesús a ellos, esto es lo que han perdido.
2: And he said, repent, come back.
3: Y por eso dijo, arrepiéntanse y regresen a ese primer amor.
2: That's one of five.
3: Ese es el primero de cinco.
2: This is mostly review from last week.
3: Este es resumen de la semana pasada.
2: Okay. The second church.
3: La segunda iglesia.
2: This is where it got really fun. Revelation 2:14.
3: Apocalipsis 2:14.
2: The church of Pergamos.
3: La iglesia de Pérgamo.
2: Jesus said, I have a few things against you. Imagine God saying that to you. Imagine like, Lord, is there anything I'm doing wrong?
3: En versículo 14 dice, pero tengo unas pocas cosas contra ti. Imagínese escuchando esas palabras de Dios.
2: And then Jesus says, well, there's a few things.
3: Imagínese usted diciéndole, oh, Señor, ¿qué es lo que tengo mal en mí o qué estoy haciendo mal? Y aquí el Señor, imagínese él respondiendo, pero tengo unas pocas cosas contra ti.
2: Because you have there those who hold the doctrine of Balaam, who taught Balak to put a stumbling block before the children of Israel to eat things sacrificed to idols and to commit sexual immorality.
3: Que tienes ahí a los que retienen la doctrina de Balaam, que enseña a Balak a poner tropiezo ante los hijos de Israel.
2: I'm not going to go through, this was most of the message last week. We're talking about things like idolatry and sexual immorality.
3: Y esta se trata de idolatría y inmoralidad sexual.
2: These things were troubling this church.
3: Okay? Estas cosas estaban trayendo problemas a esta iglesia.
2: That was actually being taught in the church. It was a doctrine of the church.
3: No nomás era un problema, sino fue una doctrina que se estaba enseñando en la iglesia. ¿Qué es la idolatría para nosotros?
2: It's the things that we put above God.
3: Idolatría para nosotros es las cosas que ponemos con más importancia que Dios en nuestras vidas.
2: Money. Career,
3: dinero, carrera,
2: family, your own kids can be
3: familia,
2: idols.
3: Hasta sus hijos pueden ser ídolos.
2: Right?
3: Amen.
2: Anything you put in,
3: whatever, cualquier cosa que ponga delante de Dios.
2: The thing you love,
3: o arriba.
2: The thing or the person you love,
3: la cosa o la persona que ama.
2: The thing you think about the most, that you talk about the most.
3: Esa persona la cual habla de ellos más o piensa en ellos más.
2: Where your heart is where your
3: donde su corazón
2: right?
3: es, ahí es donde está su tesoro.
2: Whatever you spend money on, that's
3: lo
2: what has
3: gasta
2: your heart.
3: Dinero, eso es lo que tiene su corazón.
2: Okay? That's how you know what's most important in your
3: así
2: life.
3: Es como uno sabe lo que es lo más importante en okay? su vida.
2: That can become idolatry if it's not God.
3: Puede venir o llegar a ser idolatría si no es Dios.
2: Okay? And sexual morality, of course, is a huge problem in our culture, in our nation, all over the world, and in the church. Even.
3: Y la inmoralidad sexual es un gran problema. Sí, en la iglesia, en el mundo, en la cultura.
2: 1 Thessalonians 4.
3: Primera de Tesalonicenses 4.
2: We went into this in great detail last week. You can watch it on YouTube channel.
3: Okay. Hablamos.
2: Thessalonians 3.
3: O Primera de Tesalonicenses 4, 3.
2: 4, 3 through 5. For this is the will of God. You want to know what God's will is? Here's God's will.
3: Dice, porque esta es la voluntad de Dios.
2: Your sanctification.
3: Vuestra santificación.
2: Right? Sanctification means to be set apart.
3: Santificación significa el ser apartado.
2: Are you set apart for God?
3: ¿Está apartado para Dios?
2: Does God have your heart, your body, your mind, everything?
3: ¿Dios tiene su corazón, su cuerpo, su mente?
2: That you should abstain from sexual immorality.
3: Que os abstengáis de inmoralidad sexual.
2: That each of you should know how to possess his own vessel, that's our body, in sanctification and honor.
3: Que cada uno de vosotros sepa cómo poseer su propio vaso en santificación y honor.
2: Not in passion of lust, like the Gentiles who do not know God.
3: No en pasión de concupiscencia como los gentiles que no conocen a Dios.
2: The world, the culture, they do whatever.
3: El mundo, la
2: right,
3: cultura
2: whatever,
3: hacen lo que se sienta bien.
2: Right? They don't know God. If you don't know
3: no conocen
2: God, you just
3: a Dios.
2: Do whatever
3: si uno,
2: everybody else is doing.
3: Y si uno no conoce a Dios, va a ser lo que todo el mundo está haciendo.
2: God has something better for you.
3: Pero okay? Dios tiene algo mejor para
2: sexual
3: su pueblo.
2: Activity is a gift from God between a husband and a wife.
3: Sí, actividad sexual es un don, un regalo de Dios para un esposo y esposa.
2: Amen.
3: Sí, para casados.
2: The enemy has corrupted it, made it
3: pero
2: something perverted.
3: Como eso es lo que hace el enemigo, corrompe todo, lo pervierte.
2: It's all over All over the TV, all está, over everywhere you look.
3: Todo en la televisión, en todo lugar que lo, que pueda ver.
2: My daughter and I were driving back from a job in Los Angeles.
3: Mi hija y yo estábamos veníamos de Los Ángeles, habíamos trabajado.
2: And we pull up to a red light.
3: Y venimos a una luz roja.
2: You know what I'm talking about. On the right side is a gentleman's club.
3: Y a la derecha había un club de...
2: With gigantic pictures of these ladies.
3: Un club de... Bueno, se dice que es de caballeros, pero... tenían fotos de mujeres casi así desnudas y...
2: I hope their dad doesn't drive by and see this.
3: Y yo lo que pienso es, ay, ojalá el padre de estas muchachas no las vean. Okay.
2: That's somebody's little girl over there. And
3: porque yo cuando veo eso veo esa es la hija de alguien.
2: But it's made, been made something disgusting and perverted.
3: Pero claro, como todo lo que hace el enemigo es lo pervierte, lo corrompe.
2: It's been said that
3: se ha dicho,
2: half of the websites on the internet are dedicated to gambling and porn.
3: Sí, la mitad de los sitios en el internet son sobre el para apostar o de pornografía.
2: The United States is the number one exporter of pornography in
3: y
2: the
3: ahora
2: world.
3: Los Estados Unidos es el que exporta la pornografía a todo el resto del mundo.
2: And child trafficking is now probably the greatest money maker in the world.
3: Y ahora el traficar de niños, eso es lo que gana más dinero a través de todo el mundo.
2: It just gets worse and worse and worse.
3: Porque empeora y empeora y empeora.
2: Because we don't do what God says to do.
3: Porque no hacemos lo que Dios nos ha mandado, no hemos seguido su palabra.
2: This has always been an issue, but in the 60s it became a really big problem during the sexual revolution.
3: Este siempre ha sido un gran problema, pero en los 1960s aquí en este país, a través de la revolución sexual, vino a ser un grave problema aquí en este país.
2: Enough on that. Sexual sin is destructive.
3: El pecado sexual es destructivo.
2: And brings all manner of consequences with it.
3: Y trae grande consecuencia.
2: So they call this a compromising church. Never compromise God's word for anything.
3: Y esta iglesia es la iglesia que menosprecia, desvalúa la palabra de Dios.
2: God, Jesus is returning. You believe he's coming back?
3: Jesús regresa, ¿lo cree?
2: The Bible says that his bride has made herself ready.
3: La Biblia dice que la novia se ha preparado.
2: A bride clothed in white.
3: La novia que está vestida de blanco.
2: What is that? That is our righteousness.
3: ¿Y qué es lo blanco? Que esa es nuestra justicia. Nuestra santidad.
2: Clean and holy.
3: Y está regresando por una novia que está limpia y santa.
2: If you have sinned, if you've fallen,
3: y si uno ha pecado, si se ha caído,
2: you know, there's mercy,
3: sabe que hay misericordia y hay perdón.
2: Thank you, God, Lord.
3: Gracias,
2: Lord,
3: Señor, por eso. Amen.
2: Thank God for his mercy,
3: gloria a Dios por su misericordia, su gracia. Amén.
2: All right. Praise the Lord. We're all caught up.
3: Okay.
2: All right. Now we can start. No.
3: All right.
2: That was the intro. Revelation 2:20.
3: Ahora, Apocalipsis 2:20.
2: Oh, this is going to get real, real, okay?
3: Esto se va a poner muy verdadero aquí, muy real.
2: The church at Thyatira, they call it the corrupt church, right?
3: La iglesia de Tiatira le llama la iglesia corrupta.
2: This is going to sound very similar to the last church.
3: Ahora sí se va a sonarse muy suena como la iglesia anterior.
2: But it's not.
3: Pero no lo es.
2: He says, nevertheless, I have a few things against you.
3: Dice, yo conozco tus obras, amor y fe, pero versículo 20, pero tengo unas cosas contra ti.
2: Because you allowed that woman Jezebel, who calls herself a prophetess, to teach and seduce my servants to commit sexual immorality and eating sacrificed to idols.
3: Que toleras que esa mujer Jezabel, que se dice profetiza, enseñe y seduzca a mis siervos a fornicar y comer cosas sacrificadas
2: Welcome
3: a los
2: Jeremy.
3: Ídolos.
2: All right. Thank you, Lord. This sounds almost exactly like the last church, right?
3: Ahora aquí esto se suena verdad al a la iglesia anterior.
2: But that's actually not the problem that Jesus had with this church.
3: Pero ese no fue el problema que Jesús tenía con esa iglesia.
2: The biggest problem he had is just because you are allowing her to do this.
3: El problema que Jesús, la razón por la cual reprende a esta iglesia es porque tú le dices a esta iglesia, has permitido.
2: He's saying the thing I have against you is that you are allowing.
3: Lo que tengo en contra de ti es de que estás permitiendo.
2: This woman who has a Jezebel spirit into your midst to teach these things.
3: Que estás permitiendo una mujer con este espíritu de Jezabel que ella está sirviendo.
2: What corrupts the believer?
3: ¿Qué es lo que corrompe al creyente?
2: Bad associations.
3: Mala compañía.
2: Okay. Allowing the wrong people into your life will corrupt you.
3: El permitir a asociaciones o a las personas incorrectas a su vida, ¿verdad? Eso le puede corrompir.
2: 1 Corinthians 15:33. Do not be deceived. Evil company corrupts good habits.
3: 1 Corinthians 15:33. No os dejéis engañar. Las malas compañías corrompen las buenas costumbres.
2: What will corrupt good habits?
3: ¿Qué va a corrompir las buenas costumbres?
2: Evil company.
3: ¿Sí? Malas compañías.
2: We can't tell you the number of people who are no longer a part of this ministry.
3: No les podemos decir que la gente que ya no son partes de este ministerio.
2: We were just talking about this morning.
3: Estamos hablando, comentando sobre thing, esta mañana. La primera cosa.
2: That has pulled people out of this church.
3: La primera cosa que ha la razón por la cual gente ha dejado ese ministerio
2: is wrong associations.
3: Eran las malas compañías.
2: Being around the wrong people.
3: Estando con la gente incorrecta.
2: Let me be clear.
3: Déjeme ser claro aquí.
2: We are to love everybody.
3: Debemos de amar a todos.
2: Everybody.
3: A todos.
2: No matter how broken,
3: no importa qué tan quebrantados están o el pecado que quizá tengan bastante pecado
2: Jesus
3: en su vida.
2: Loved everybody.
3: Jesús amó a todos.
2: Okay. But not everybody was allowed into his inner circle.
3: Pero no todos fueron permitidos entrar a su círculo de amistades.
2: This church had allowed a woman with a Jezebel spirit to come in.
3: Esta iglesia permitió que una mujer con un espíritu de Jezabel que ella enseñara cosas pecaminosas,
2: that was okay,
3: mala
2: to,
3: doctrina.
2: That idolatry was okay, that sexual morality was okay.
3: Que la idolatría estaba bien, que la inmoralidad sexual estaba bien.
2: That's going on in churches now.
3: ¿Y sabe que eso está sucediendo?
2: It's okay to live with your boyfriend.
3: Está bien vivir con su novio.
2: It's okay to do this. Okay,
3: está bien hacer esto.
2: It's okay to be gay. God made you that way.
3: Está bien ser el homosexual porque Dios le hizo de esa manera.
2: So it's okay.
3: Entonces está bien.
2: Everybody is welcome here.
3: Todos son bienvenidos aquí.
2: But we have to say what the word of God says, amen.
3: Pero tenemos que predicar lo que dice la palabra de Dios.
2: God's not trying to kill anybody.
3: Dios no quiere matar a nadie, no se quiere deshacer a nadie. Él quiere que uno sea salvo, que sea libre.
2: You ever heard that God loves you too much to leave you the way you are?
3: Ha escuchado ese y es muy cierto. Dios le ama demasiado para dejarlo como está.
2: Evil company will corrupt good habits.
3: Entonces, malas compañías corrompen las buenas costumbres.
2: 1 Corinthians 5:9. Paul says not to keep company with sexually immoral people.
3: Aquí Dios, Pablo está también dando ese consejo de no tener compañía con esas malas compañías.
2: It says I'm going to read the amplified version.
3: Vamos a leer de la versión amplificada.
2: Okay. 2 Corinthians 6:14.
3: Segunda de Corintios 6:14.
2: Do not be.
3: No estéis unidos.
2: What do you think it means when it says do not be?
3: ¿Qué significa cuando dice no estéis?
2: What do you think it means when it says do not?
3: Cuando dice que no, ¿qué significa? Bueno. No es sugerencia. Amén. It's not a suggestion.
2: Do not be unequally bound together with unbelievers.
3: No estéis unidos en yugo desigual con los incrédulos.
2: If I could get you to remember one verse today,
3: si podría que usted se memorice un versículo hoy en día, sería este.
2: I want to speak to the young ladies.
3: Y quiero hablarle a las jovencitas.
2: I'm going to pick on you for a little bit.
3: Okay. Voy a platicar con ellas. Voy a platicar con ellas.
2: Young ladies.
3: Con las jovencitas.
2: I want to tell you something.
3: Les quiero decir algo.
2: Here it is.
3: Y aquí está.
2: Do not be unequally bound
3: no
2: together with an unbeliever.
3: No estéis unidos en yugo desigual con los incrédulos.
2: Let me read another version. Do not be unequally bound together with an unbeliever.
3: No se unan en yugo desigual con los incrédulos.
2: Do not make, listen, this is the Amplified, do not make mismatched alliances with them inconsistent with your faith.
3: Okay, aquí esta es la parte amplificada. No formes alianza con ellos contradictorio con tu fe.
2: For what partnership can righteousness have with lawlessness, or what fellowship can light have with darkness?
3: Pues qué asociación tiene la justicia con la anarquía, o qué comunión la luz con las tinieblas?
2: Why am I picking on ladies?
3: ¿Por qué estoy hablando directamente a las jovencitas, a las señoritas? Porque antes sí ayudábamos con los jóvenes.
2: Let me tell you how the
3: and it was our honor to do so.
2: Yes, let me tell you how the conversation usually went.
3: Y déjeme decirle cómo la conversación muchas veces fue.
2: And I had this conversation with pretty much all of them.
3: Y tuve esta conversación con todas.
2: And it goes something like this. Oh, you have a boyfriend.
3: Yes. Y era algo así. Oh, tienes un novio.
2: Is he a Christian?
3: ¿Es creyente?
2: Bueno.
3: Bueno.
2: Every single
3: cada vez, cada vez.
2: Bueno. That's not good.
3: ¿Sabe qué? No está bien.
2: There's something called the law of association. No, there's a book called the law of association.
3: Hay un libro que se llama La Ley de Asociación.
2: And it's, the premise is this. Show me the five people you hang out with most.
3: Y el punto es este. Muéstrame las cinco personas con cual uno se une o está con, se junta más.
2: Let me rephrase. Back up.
3: Okay,
2: the five people you hang out most.
3: Las cinco personas con cual se pasa el tiempo, más tiempo.
2: Will determine what you are like.
3: Va a determinar cómo eres tú.
2: Who are the five people?
3: ¿Cuáles son las cinco personas?
2: Look around the room. Who are the five people you hang out with the most?
3: Or online, our brothers and sisters. ¿Cuáles son las cinco personas con cual se pasan su tiempo?
2: Do you have godly, edifying, you know, iron sharpening iron relationships?
3: Okay. ¿Tienen asociaciones que las que se... Okay, say that again.
2: Do you have godly...
3: Tienen asociaciones piadosas, ¿verdad?
2: Iron relationships,
3: así como,
2: right?
3: ¿Verdad? Que se edifican los unos a los otros. Amén.
2: That's what you need.
3: Eso es lo que necesitan.
2: I was so blessed when I came to the Lord. I had godly men in my life.
3: Cuando vine al Señor, right? Fui tan bendecido porque tuve a hombres piadosos, hombres de Dios.
2: Tuve pastor. Men who loved God.
3: Bennett, Ramon.
2: Ramon, who had successful ministries, who knew the word of God.
3: Que tenían ministerios, que conocían la palabra de Dios.
2: That will launch you, man.
3: Eso es lo que le va a hacer, le va a ayudar y le va a lanzar.
2: You know, you cannot live long enough to know everything.
3: Sabe, uno no puede vivir lo suficientemente larga vida para conocerlo todo. Amén.
2: So if there's something you want to learn about, learn from someone who's done it.
3: Y si quiere aprender de algo, pues aprenda de una persona que ya lo ha hecho.
2: Someone who spent years learning something can be taught in a few hours.
3: Para una persona que ya ha pasado años aprendiendo algo, para enseñárselo a otra persona puede tomar horas en vez de toda una larga vida o años.
2: Just mean ministry.
3: Y no estoy hablando nomás de ministerio.
2: Parenting, marriage.
3: El ser padre, ¿verdad? El matrimonio.
2: Professional business type advice.
3: Sea profesional o negocio.
2: Health and exercise.
3: Salud.
2: Why start from scratch and try to figure out?
3: ¿Para qué empezar de nuevo, verdad? Y usted aprender cuando puede aprender de otros.
2: Learn from someone who's done it.
3: Aprenda de alguien que lo ha hecho.
2: Start to work on your associations, right?
3: Claro, trabajar en nuestras asociaciones.
2: Get around people with the right mindset who think the right way.
3: Y rodéese de personas que tenga la forma de pensar igual que usted, los valores. Igual que uno.
2: Look, I'm going to read Psalm 1, but I'll put it up here so you can read it.
3: Okay, Salmo 1.
2: Oh, the joys of those who do not follow the advice of the wicked.
3: Qué alegría para los que no siguen el consejo de los malos.
2: You know, if you ask your unbelieving friend what you should do about a relationship, what are they going to tell you?
3: Si usted le pregunta a su amiga o amigo que no es creyente sobre su relación, ¿qué le van a decir?
2: What does everyone say?
3: ¿Qué es lo que le dicen?
2: Well, just follow your heart.
3: Ay, pero sigue tu corazón, right? Sigue tu corazón.
2: What is your heart telling you?
3: Pues, ¿qué te dice tu corazón?
2: Well, my Bible says the heart is desperately wicked, so.
3: Pues mi Biblia dice que el corazón es malvado.
2: I know what the heart's telling me.
3: Pero yo sé lo que el corazón me dice.
2: No, you need godly advice.
3: No, uno necesita consejo piadoso. Consejo bíblico.
2: Talks about the multitude of counselors.
3: La Biblia habla de la multitud de consejeros.
2: The joys of those who do not follow the advice of the wicked, or stand around with sinners, or join in with mockers.
3: Qué alegría para los que no siguen el consejo de malos, ni andan con pecadores, ni se juntan con burlones.
2: Some of us need to change who we stand around with.
3: Algunos de nosotros necesitamos cambiar con quién nos asociamos.
2: Right? But they delight in the law of the Lord, meditating on it day and night.
3: Sino que se deleitan en la ley del Señor, meditando en ella día y noche.
2: But look, if you do that,
3: si uno hace eso, ¿qué dice?
2: Like trees planted along the riverbank,
3: si uno hace eso, ¿qué dice aquí? Son como árboles plantados en la orilla de un río.
2: Fruitful, right? Bearing fruit in each season.
3: Que siempre dan fruto en su tiempo.
2: Your leaf will never wither.
3: Sus hojas nunca se marchitan.
2: And all you do, you'll prosper in all you do.
3: Y prosperan en todo lo que hacen.
2: Amen. How many want to prosper in all?
3: ¿Cuántos quieren
2: you
3: prosperar
2: do?
3: En todo lo que hacen? Amen.
2: How many grew up saying, I want to grow up and be a giant failure?
3: ¿Cuántos de niños dijeron, ah, quiero crecer, a fallar en la vida? No, claro que no.
2: I want to be a poor, miserable failure. No.
3: Nadie quiere crecer, hacer para ser un gran fallazo, ¿verdad? O fallador. Todos queremos tener éxito y prosperar.
2: I mean, look at the words here. Just imagine this tree, right? That's
3: imagínese
2: always like,
3: un árbol que
2: always bearing fruit,
3: que siempre
2: always
3: está
2: green,
3: dando
2: never
3: fruto,
2: withering, right?
3: Que siempre está verde.
2: That's us.
3: Siempre creciendo. Eso es nosotros. Cuando
2: when we
3: cuando
2: we're in the word, we're doing
3: estamos aquí
2: God said to do,
3: de acuerdo a la palabra de Dios como nuestro Dios nos ha mandado.
2: And we're when we're around the right people.
3: Y cuando tenemos okay. Esas buenas asociaciones, nuevas buenas amistades.
2: I'm so happy my daughter found these wonderful young people, youngish people.
3: Y gloria a Dios que nuestra hija encontró a alguien con que son así, ¿verdad? Que aman al Señor.
2: You know, to be around. Thank you. Amen.
3: Amen.
2: It matters who we spend our time
3: sí
2: with.
3: Sí importa con quién pasamos el tiempo.
2: Who you spend your time with is who you will be like.
3: Porque las personas con cual se pasa el tiempo van a ser como ellos, van a llegar a ser como ellos.
2: I don't know why it's that way. That's just the way it is.
3: Yo no sé por qué es de esa manera, pero sí sé que es de esa manera.
2: You think the unbelievers will become more like us, but for some reason it works the opposite.
3: Uno pensaría, pues los incrédulos van a venir a ser más como nosotros.
2: Okay.
3: Pero no sucede, muchas veces no sucede de esa manera.
2: All right, two more to go.
3: Ahora, dos más que
2: Revelation 3, 1 to 3.
3: Apocalipsis 3.
2: The church of Sardis, okay?
3: La iglesia en Sardis.
2: So what? We need to get back to our first love.
3: Tenemos que regresar a nuestro primer amor.
2: We need to live pure, holy lives.
3: Necesitamos vivir vidas santas,
2: we need to
3: justas delante de Dios.
2: Be careful who we're around.
3: Y tenemos que tener cuidado con quién nos pasamos el tiempo.
2: The church of Sardis. So the angel. This is number four. To the church, to the angel of the church of Sardis write, these things says he who has the seven spirits, who has the seven spirits of God and the seven stars. I know your works, that you have a name that you are alive, but you are dead.
3: 3:1, Apocalipsis 3:1. Escribe al ángel de la iglesia en Sardis, el que tiene los siete espíritus de Dios y las siete estrellas, dice esto. Yo conozco tus obras, que tienes nombre de que vives y estás muerto.
2: They call this the dead church. Jesus said they were dead.
3: Este se le llama la iglesia muerta. Jesús dijo, están muertos.
2: They were dead, but they were also asleep.
3: Estaban muertos, pero ¿sabe qué? A la misma vez estaban durmiendo.
2: Watch. Yes. Be watchful. Strengthen the things which remain that are ready to die, for I have not found your works perfect before God.
3: Dice, sé vigilante y afirma las cosas que están para morir, porque no he hallado tus obras perfectas delante de Dios.
2: Remember therefore how you have received and heard, hold fast and repent. Therefore, if you will not watch, I will come upon you as a thief, and you will not know what hour I'll come upon you.
3: Acuérdate pues de lo que has recibido y oído, y guárdalo, y arrepiéntete, pues si no velas, vendré sobre ti como ladrón, y no sabrás a qué hora vendré sobre ti.
2: This is kind of sobering, right? I mean, they thought they were alive.
3: Esto es algo muy serio porque esta iglesia pensaba que era una iglesia viva. Ellos mismos pensaban eso.
2: She's like, actually, you're
3: pero Jesús dijo, ¿sabe qué? No.
2: Number one, it doesn't matter what we think about ourselves. It only matters what God thinks about us.
3: ¿Sabe qué? Es muy importante reconocer que no importa lo que nosotros pensemos de nosotros mismos, sino lo que Dios piensa de nosotros.
2: Check ourselves, right?
3: Por eso hay que examinarnos.
2: That's what Paul said, examine yourself,
3: eso es lo que dijo Pablo, examinarnos regularmente, ¿verdad?
2: David said, search my heart, oh Lord.
3: ¿Qué dijo David? Escudriña mi corazón, Señor, a ver si hay algo mal en mí.
2: But this church was also.
3: Pero esta iglesia también.
2: The real problem is that they were asleep. They were unaware.
3: Lo que estaba es que no estaban vigilando.
2: I have much to say about this, but I'll try to keep it short.
3: Tengo mucho que decir aquí, pero voy a tratar de mantenerlo corto.
2: There are many believers in churches today suffer from this Sardis condition.
3: Hay muchos creyentes hoy en día que están sufriendo de esta condición, de la misma condición que esta iglesia de Sardis.
2: What is that? We're happy. We go to church.
3: Hoy estamos contentos porque vamos a la iglesia.
2: We do our churchy things.
3: Hacemos nuestras cosas de la iglesia.
2: But completely oblivious to what is going on around us.
3: Pero no estamos al tanto de lo que está sucediendo a nuestro alrededor.
2: The early church, the first century church.
3: La primera iglesia.
2: What did they say about them? What did they say when Paul came into town?
3: ¿Qué es lo que dijeron de Pablo cuando Pablo llegó a un pueblo?
2: They said, these are the people who have turned the world upside down.
3: ¿Qué dijeron de Pablo y los discípulos? Dijeron, estos son los que han trastornado al mundo.
2: The early church, they took what they had and they went out.
3: La iglesia primera, todo lo que conocían de Dios, lo obtuvieron y salieron con eso para repartirlo con el mundo.
2: This isn't just about evangelization.
3: No se trata solamente de evangelizar.
2: This is about affecting the culture.
3: Esto se trata de afectar la cultura, cambiando las cosas.
2: Now, some don't agree with that.
3: Hay muchos que, bueno, hay algunos que no están de acuerdo con eso.
2: We shouldn't be involved.
3: O no deberíamos de involucrarnos con esto o lo otro.
2: We shouldn't be involved in politics,
3: no deberíamos de involucrarnos con la política o en las mesas directivas de las escuelas.
2: We shouldn't be changing the culture of our workplace. We
3: shouldn't no deberíamos de cambiar la cultura de nuestros trabajos.
2: You know whose idea that is?
3: ¿Sabe de quién? ¿De dónde viene esa idea?
2: That's Satan's idea.
3: Esa es la idea del
2: believer, don't.
3: O creyente, no.
2: Don't get too crazy. Just,
3: no,
2: you know,
3: no seas muy radical.
2: Keep it in the church.
3: Nomás mantente aquí en las cuatro paredes.
2: Not out there.
3: No afuera.
2: They were asleep. Okay?
3: Estaban despiertos. I'm sorry. Dormidos. Yeah. Dormidos.
2: Some today are content to, you know, just let Jesus sort it out when he returns.
3: Algunos están muy contentos a permitir que Jesús se encargue de eso.
2: I do not agree with that.
3: ¿Sabe quién? No estoy de acuerdo con eso.
2: I don't think that's the job of the church.
3: Porque ese no es el trabajo de la iglesia.
2: The job of the church is not to just sit around and wait for God for
3: Jesus. La obra de la iglesia no es de vamos a sentarnos y vamos a esperar a Jesús.
2: Jesus said, "Occupy till I come."
3: ¿Qué dijo Jesús? Hay que ocuparnos en las cosas de Dios hasta que él regrese.
2: Occupy your workplace. Occupy the school.
3: Hay que ser esa luz. Amén. Tenemos que ser la luz en nuestro trabajo. Ser la luz en esas mesas directivas de las escuelas.
2: Anybody says the church shouldn't be involved in government, that's a lie.
3: Las personas que dicen que la iglesia no debe estar involucrada

0: Alguien dijo lo siguiente y estoy de acuerdo.
1: For the last 50, 60 years, we've been doing Mark 16.
0: Por los últimos 50, 60 años hemos hecho Marcos 16.
1: And the devil's been doing Matthew 28.
0: Pero el diablo ha estado haciendo Mateo 28.
1: And I would say, look at the evidence.
0: Y mire la evidencia que tenemos hoy en día en las escuelas, en el gobierno, en nuestro entretenimiento. The Seven Mountains of Influence.
1: What she said.
0: The enemy's taken over. He has propagated his gospel in the Seven Mountains of Influence. Amen. Eso es lo que el enemigo ha hecho. Él ha influido en esas áreas. El cristiano se sentó en su iglesia.
1: The devil's disciples have taken over our government. The devil's disciples
0: los discípulos del enemigo, ellos han tomado asiento en
1: our
0: el
1: schools,
0: gobierno, en las escuelas, en las universidades.
1: His disciples now control the major, the biggest corporations in the world.
0: Y sabe que esos discípulos del enemigo han controlado las corporaciones, negocios más grandes por todo el mundo.
1: And they are working against us.
0: Y ellos están obrando en contra del pueblo
1: using
0: de Dios.
1: Their billions,
0: usando
1: their trillions.
0: Sus billones de dólares.
1: Against you,
0: en
1: against
0: contra us. Del pueblo de Dios.
1: The good news is what?
0: Las buenas nuevas son
1: what the devil's been doing for 50 or 60 years, God can turn around like that.
0: Lo que el enemigo ha sido por 50, 60 años,
1: amen.
0: El enemigo sí puede cambiar. Digo, nuestro Dios puede cambiar.
1: Will wake up and,
0: si nosotros nos despertamos
1: and not be this dead,
0: y no
1: Sardis
0: ser como
1: church.
0: Esta iglesia de Sardis que estaba muerta. Amén.
1: I believe the church is waking up.
0: Y sabe qué, yo sé que la iglesia se está despertando.
1: I believe that sleeping giant.
0: Yo sé que este gigante que se ha, si estaba dormido se está despertando. Remember, Dave Wilkerson gave that. The sleeping giant will awaken.
1: Our we're in the middle of the shaking.
0: ¿Sabe qué? En este momento estamos en el medio del gran sacudimiento
1: the
0: de que
1: is here.
0: Sí, el sacudimiento
1: everything
0: está aquí.
1: Can be shaken, will
0: está
1: be
0: aquí. Todo lo que puede ser sacudido va a ser sacudido.
1: God is doing the shaking.
0: Pero sabe que Dios es el que está sacudiendo.
1: And if God is doing it, it must be good.
0: Y si Dios lo está haciendo, debe de ser bueno.
1: The nations.
0: Es bueno, está sacudiendo las naciones, las economías del mundo.
1: Things are getting stirred up. Demonic thrones are being shaken.
0: Tronos, principados, ¿verdad? Del diablo, sí, están siendo sacudidos.
1: And when the devil gets shaken, he goes a little crazy.
0: Y sabe que cuando el diablo es sacudido, él sí entra en caos o crea más caos.
1: Right,
0: y eso es lo que estamos viendo más y más hoy en día.
1: War,
0: guerra,
1: hatred, murder, racism,
0: odio, asesinato, guerra, racismo,
1: delusions of all kind,
0: engaños,
1: rampant.
0: Decepciones de todo tipo.
1: People living in complete fantasy bubbles.
0: Gente
1: with no basis of reality whatsoever.
0: Viviendo en una fantasía y que no está basado en la realidad.
1: If we will wake up.
0: Pero si nos despertamos.
1: And engage.
0: Y enfrentamos.
1: And do what we're supposed
0: y
1: to do.
0: Hacemos lo que deberíamos de hacer.
1: Things will change.
0: Las cosas sí cambian. Amen.
1: Yes, I know the Antichrist is going to come. Yes,
0: sí,
1: I know.
0: Sí, yo sé que el Anticristo va a venir. Yo sé
1: but
0: todo
1: who's
0: eso.
1: To say, when's that going to happen?
0: Pero ¿cuándo va a suceder?
1: What do we do? Just
0: ¿y qué
1: give
0: hacemos
1: up and
0: mientras?
1: Wait for that to happen?
0: ¿Y qué nomás nos rendimos y ahí esperamos hasta que eso suceda?
1: The early church believed Jesus was returning in their lifetime.
0: La primera iglesia, ellos pensaban que Jesús iba a regresar en su tiempo, en sus vidas.
1: They had no idea. 2,000 years later, we'd still be waiting.
0: No tenían idea de que 2,000 años después íbamos a estar esperando.
1: They believed he was returning, and they went out everywhere.
0: Sabe que ellos pensaban que él iba a regresar pronto, pero sin embargo ellos salieron a todas partes para predicar el evangelio.
1: I know this makes people uncomfortable. Some people
0: yo sé que esto
1: like
0: hace a mucha gente incómoda. Y a muchos no les gusta.
1: Like we shouldn't be getting to mess around with this stuff. We should be messing around.
0: Oh, no deberíamos involucrarnos con esto.
1: Then don't.
0: Entonces, pues no lo haga.
1: We're supposed to give it over to the enemy. Let him.
0: Que vamos a nomás rendirnos y dejar que el enemigo haga lo que él quiera.
1: I don't think so.
0: Yo no lo creo.
1: I don't think so. First

0: Peter 1:13.
1: Primera de Pedro 1:13.
0: We are not defeated. We are
1: Nosotros
0: not...
1: no somos derrotados. Amén.
0: Oh, but the Antichrist, he's going to be given power and authority over the church.
1: Se le va a dar autoridad y poder sobre la iglesia.
0: All he can do is cut our heads off.
1: ¿Sabe qué? ¿Qué puede hacer? ¿Matarnos?
0: That doesn't mean we lose.
1: Eso no quiere decir que perdemos.
0: Amen. We are the body of Christ.
1: Nosotros somos el cuerpo de Cristo.
0: Jesus said the gates of hell will not prevail against my church.
1: ¿Qué dijo Jesús? Las rejas del infierno no prevalecerán en contra de mi iglesia.
0: You know, if you fight, you win.
1: ¿Sabe que si usted se entra en la batalla que uno gana?
0: If we will just take our stand, take our place.
1: Si nomás nos ponemos en posición,
0: we win.
1: Nosotros ganamos. Amén.
0: 1 Peter 1:13 amplified.
1: Primera de Pedro 1:13 amplificado.
0: Yes, I got it. Prepare your minds for action.
1: Por tanto, ceñid vuestro entendimiento para la acción.
0: King James says, like, gird up your loins. I don't know what that meant. So I looked it up in another translation. That sounded really weird. So I know what it means. But prepare your minds for action. Be completely sober in
1: ceñid
0: spirit.
1: Ceñid vuestro entendimiento para la acción. Sed sobrios en espíritu.
0: Sober in spirit, steadfast, self-disciplined, spiritually and morally alert.
1: So, sed sobrios en espíritu, firme, inquebrantable, autodisciplinado, alerto espiritualmente y moralmente.
0: Fix your hope completely on the grace of God that is coming to you when Jesus Christ is revealed.
1: Poned vuestra esperanza completamente en la gracia que se os traerá en la revelación de Jesucristo.
0: A sleeping person has no idea what's going on.
1: Una persona que está durmiendo no tiene ninguna idea de lo que está sucediendo.
0: When you're asleep, you're unaware.
1: ¿Por qué? Porque cuando uno está durmiendo, pues no, no sabe lo que está sucediendo, está durmiendo.
0: Someone could break into your house, you wouldn't know it until
1: Porque
0: it's too late.
1: Porque si alguien entra a su casa para robar, no sabe hasta que ya es demasiado tarde.
0: That's what's happened. The enemy's broken into our homes.
1: Y eso es lo que ha sucedido. El enemigo ha entrado a nuestros hogares mientras que hemos dormido.
0: I believe we're awake. We're alert now.
1: Yes, pero yo sé que ya estamos despiertos. Ya sí estamos a la alerta.
0: What do they do in the movies when they think there's danger? They always, you know, someone's like, I'll take first watch.
1: se ve en películas, una persona dice, yo velo primero, ¿verdad?
0: It's a watchman, right?
1: Sí, porque ponen un vigilante.
0: Right?
1: Amén. Para que esté vigilando. Y eso es lo que nosotros somos. Debemos de ser una vez más esos vigilantes en los muros.
0: We can see things coming that the world can't. We can see the danger.
1: Porque nosotros como creyentes podemos ver lo que está sucediendo, lo que va por venir. Podemos ver de lejos lo que viene.
0: There were men of God in the 1980s.
1: Habían hombres de Dios en los 1980.
0: In the 1980s.
1: En los 1980.
0: That was a long time ago, right?
1: Not that long ago.
0: I was an 80s kid. In the 80s, warning us about the LGBT agenda.
1: ¿Sabe que había siervos y siervas de Dios en los 1980 que ellos ya veían el movimiento de
2: la meta,
1: de
2: lo que ellos quieren, su homosexualidad que venía? Ellos lo veían.
0: The full manifestation.
1: Y estamos viéndolo hoy en día. Amén.
0: Thank you, Lord.
1: Gracias, Señor.
0: We'll skip that scripture. It says in 1 Thessalonians, don't turn there, but it says that we are not asleep, right?
1: En
0: we are of the day, not the night.
1: Dice, en 1 Thessalonians 5 dice que nosotros no somos de la noche, somos del día.
0: And these days will not take us
1: y estos
0: surprise.
1: Días no nos van a sorprender.
0: Right?
1: Amén.
0: These days will not take us by surprise. We
1: esos
0: know what's
1: días
0: coming.
1: No nos van a sorprender porque sabemos lo que viene.
0: We are watchmen.
1: Somos right? Esos vigilantes.
0: We are no longer asleep. We
1: ya
0: are
1: no
0: longer dead.
1: Despiertos.
0: We are alive
1: ya
0: and
1: no
0: awake.
1: Estamos muertos, estamos despiertos y vivos. Amen.
0: Amen. Okay, last one, I promise.
1: Okay.
0: 1 Peter 4:7
1: Ahora,
0: talks
1: primera
0: about
1: de Pedro 4:7 habla de
0: the end of all things is at hand.
1: Primera de 4:7 dice, mas el fin de todas las cosas se acerca.
0: Therefore be serious and watchful in your prayers.
1: Sed pues prudentes y de espíritu sobrio para la oración.
0: These last two churches, Jesus had a real issue with them.
1: Estas últimas dos iglesias, Jesús tuvo graves reprendes para ellos.
0: And the church of Laodicea.
1: Y la iglesia de la Odisea.
0: No. Revelation chapter 3 verse 14.
1: Apocalipsis 3, 14.
0: Oh, thank you, Lord.
1: Gracias, Señor.
0: Some have said this is the American church.
1: Hay muchos que han dicho esta es la iglesia americana.
0: I think I agree with that. And to the angel of the church of the Laodiceans write, these things says the Amen, the faithful and true, and true witness, the beginning of the creation of God.
1: Y escribe al ángel de la iglesia en la Odisea, he aquí el Amén, el testigo fiel y verdadero, el principio de la creación de Dios dice esto.
0: I know your works, that you are neither cold nor hot. I wish that you were cold or hot.
1: Yo conozco tus obras que ni eres frío ni caliente. Ojalá fueses frío o caliente.
0: So then because you are lukewarm and neither cold nor hot, I will vomit you out of my mouth.
1: Pero por cuanto eres tibio y no frío ni caliente, te vomitaré de mi boca.
0: Because you say,
1: porque tú dices,
0: I am rich,
1: yo
0: have
1: soy rico
0: wealthy,
1: y me
0: have need of nothing,
1: enriquecido y de ninguna cosa tengo necesidad.
0: And do not know that you are wretched, miserable, poor, blind, and naked. Wow.
1: Y no sabes que tú eres un desaventurado, miserable, pobre, ciego y desnudo.
0: Imagine Jesus saying, actually.
1: Ay, imagínese Jesús diciéndole esto.
0: Lukewarmness.
1: El estar tibio.
0: This letter contains possibly the harshest rebuke of all.
1: Y este es el reprendo pues más grave, más serio, creo.
0: But even a couple verses later, Jesus says this. He says, remember, as many as I love, I rebuke.
1: Pero sabe que lo que dice aquí en versículo 19, yo reprendo y castigo a todos los que amo.
0: Rebukes and corrections are meant to
1: las
0: get
1: correcciones, back on track. Cuando nos reprende, eso es para corregirnos, para atraernos a Él una vez más.
0: I want to say it this way.
1: Lo quiero decir de esta manera.
0: The churches of Sardis and Laodicea.
1: La iglesia de Sardis y de la Odisea.
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0: They were ineffective.
1: Le voy a decir de esta manera, no fueron efectivos, no fueron iglesias efectivos. Amén.
0: The church for the last generation has been ineffective.
1: Y sabe, la iglesia americana no ha sido efectiva por esta última generación de 30 años. Hemos perdido ¿verdad? Influencia en todas esas siete montañas de influencia.
0: Lukewarmness is ineffective. It helps no one.
1: El ser tibio es el ser inefectivo y no le ayuda a nadie.
0: Ask God, why is lukewarm worse than cold?
1: Pregúntale al Señor, ¿por qué es que el estar tibio es peor que estar frío?
0: It's like, you know, cold, lukewarm, hot. At least you're halfway there.
1: ¿Por qué no el ser tibio, por qué no es mejor que el ser frío?
0: Apparently there was a Roman aqueduct in Laodicea.
1: Spanish always works. Era un acueducto romano en esos días, en los días del
0: And the water that came in was lukewarm water.
1: El agua que entraba a la ciudad era tibia.
0: And it was apparently kind of gross.
1: Y era, it's actually written historically, it was. Mm-hmm. La agua era muy, como que daba asco.
0: So cold water refreshes.
1: Imagínese esto, el agua que está fría, pues nos refresca.
0: Hot water purifies.
1: Y el agua que está caliente purifica, limpia.
0: Let me put it in more modern terms.
1: Ahora lo voy a poner en términos modernos.
0: Coffee.
1: Café.
0: It's good hot.
1: El café es bueno cuando está.
0: And it's good cold.
1: Cuando está caliente y también cuando está frío.
0: Starbucks does not serve lukewarm coffee.
1: ¿Verdad? Si piensan en Starbucks, ellos no sirven café o ningún lugar ofrece café tibio.
0: You ever pick up your coffee? It's been sitting there a little long.
1: Cuando uno trata de tomar café que ha estado demasiado tiempo y ya está como tibio.
0: Put some ice in that thing, it's okay.
1: Pero le pone hielo.
0: Cold or hot.
1: O ser frío o caliente, no tibio.
0: Lukewarmness doesn't help anything. It's not
1: El
0: good
1: ser
0: anything.
1: Tibio no sirve para nada.
0: Okay. They were lukewarm.
1: Y aquí en esta iglesia de la Odisea eran tibios.
0: It doesn't save the lost.
1: ¿Por qué? Porque no salva al perdido.
0: He doesn't heal the sick.
1: Y no sana al enfermo.
0: He doesn't set anyone free.
1: Y no da libertad.
0: And it does not impact the culture for Christ.
1: Y no va a impactar a la cultura para Cristo.
0: Jesus called us to be salt and light. In
1: last y Jesús chapter, nos ha creado, nos ha llamado a ser sal y luz.
0: I want to read it from the Passion Translation, Matthew 5:13-16. And this is what I want to leave you with.
1: Voy a leerle a de Mateo 5:13 y este es de la traducción La Pasión.
0: Your lives are like salt among the people.
1: Vosotros sois la sal de la tierra.
0: But if you like salt become bland,
1: pero si la sal pierde su sazón,
0: how can your saltiness be restored?
1: ¿Cómo, con qué se harás salada otra vez?
0: Flavorless salt is good for nothing.
1: Porque la sal sin sabor no sirve para nada.
0: And will be thrown out and trampled on by others.
1: Sino para ser echada fuera y pisoteada para los right. hombres.
0: Lukewarm water, flavorless salt, same thing.
1: Sí, el ser tibio, el ser sal sin sabor.
0: Your lives light up the world. Do you know that?
1: Su luz da luz al mundo.
0: Jesus said, as long as I'm in the world, I'm the light of the world.
1: ¿Qué dijo Jesús? Mientras que yo esté en el mundo, soy la luz del mundo. Pero ahora, nosotros somos la luz del mundo.
0: Amen.
1: El cuerpo de Cristo.
0: Your lives light up the world. How can you hide a city that stands on a hilltop?
1: ¿Cómo se puede esconder a una ciudad situada sobre un monte?
0: And who would light a lamp and then put it in an obscure place?
1: Ni se enciende una lámpara y se pone debajo de un almud.
0: Instead, it's a place where everyone in the house can benefit.
1: Sino lo pone un sitio en la casa donde todos pueden recibir beneficio de él.
0: So don't hide your light.
1: Entonces no Amen. Esconda su luz.
0: Let it shine brightly before
1: Así brille a su luz delante de los hombres.
0: So that your commendable works will shine as light upon them.
1: Para que sus buenas obras puedan brillar sobre ellos.
0: And then they will give their praise to your Father.
1: Y entonces ellos glorifiquen a vuestro Padre que está en los cielos.
0: Amen.
1: Amén.
0: We are the light of the world.
1: Nosotros somos la luz del mundo.
0: These were words of divine correction from the
1: Estas
0: Lord
1: eran
0: himself.
1: Palabras de corrección divina de nuestro Rey,
0: They
1: de nuestro Dios. Y nos hablan
0: now,
1: hoy en día.
0: In these times as well.
1: En estos tiempos.
0: You know what Jesus's what his solution for them was?
1: ¿Sabe cuál fue la solución para Jesús para ellos?
0: Fiery affliction.
1: Era aflicción.
0: I counsel you to buy for me gold refined in the fire.
1: Por tanto, yo te aconsejo, esto es Jesús hablando, que de mí compres oro refinado en fuego para que seas rico y vestiduras blancas para vestirte.
0: It's much better if we judge ourselves.
1: ¿Sabe qué? Es mucho mejor si nosotros Amen. Nos examinamos, nos juzgamos a nosotros mismos.
0: If not,
1: porque si no, aquí viene la aflicción de fuego. Amén. Nos va a refinar
0: But
1: de fuego.
0: God,
1: Pero aún eso es el amor
0: right?
1: de Dios. Lo hace por amor.
0: Us, right?
1: Él quiere refinarnos.
0: Sometimes the only way is through the fires of affliction, but
1: y a veces la única manera es a través del fuego.
0: It's much better if we
1: Pero
0: judge ourselves,
1: es mucho mejor si nosotros nos right? juzgamos a nosotros mismos.
0: Let the cleansing fire of the Holy Spirit do His work.
1: Deje que ese fuego del Espíritu Santo le limpie.
0: Our God is a consuming fire,
1: Nuestro
0: right?
1: Dios es un fuego consumador.
0: I've been praying that the Holy Spirit burn up
1: y eso es lo que hemos
0: God,
1: estado
0: right?
1: orando. Señor, consume todo lo que
0: Just
1: no es de
0: be
1: ti.
0: That consuming fire.
1: Sí, consume todo en mi vida.
0: Show me areas of my life
1: Muéstrame
0: that,
1: áreas
0: that
1: en
0: you're
1: mi vida.
0: Not pleased with and burn
1: cuales,
0: them up.
1: Esas áreas las cuales no te agradan.
0: Thank you, Lord. God loves you.
1: ¿Sabe que Dios le ama?
0: Because he loves you, he corrects us.
1: Y porque
0: us.
1: Le ama, le corrige. Nos corrige a todos sus
0: I hope
1: hijos.
0: This spoke to you, some of these...
1: Y espero que esto le habló.
0: Hopefully not all of them, but maybe one or two.
1: Ojalá y no todos, nomás uno o dos.
0: You're like, oh my gosh, all of these. I'm doing all of this stuff. So, I invite you to stand to your feet today.
1: Vamos a ponernos
0: listen.
1: De pie. Thank you, Jesus.
0: Let's just get before the Lord together. And
1: vamos a ponernos adelante del Señor. Lord, I thank you, my God, that you do speak to us as a loving Father. As a loving Father, Lord, you correct us, Lord. And we thank you for that, Lord. We thank you that your words have spoken to us, Lord, and that You know, Lord, we are your children. We are teachable children, Lord, as you spoke of in Proverbs 12. We are those teachable children, Lord. So today, Lord, as your word goes forth, Lord God, I know that you're working in hearts, Lord. Thank you for speaking to us, my God. Thank you for correcting us, Lord, your beloved, your children, the apple of your eye. We thank you for that, Lord God.
0: Yeah, while Olivia sings this song, I encourage you, you know, this is your time to just talk with the Lord, have a conversation with him. Thank you, Lord.
4: Yo soy Connie Plan, agradeciéndoles por unirse con nosotros en la transmisión de hoy. Si este programa ha sido de bendición a usted, o si tiene una petición de oración, preguntas acerca del programa, puede escribirnos a la siguiente dirección. Misiones Internacionales, 1240 Este Ontario Avenida, suite número 102-353, Corona, California, 92881, Estados Unidos. Misiones Internacionales, 1240 Este Ontario Avenida, suite número 102-353, Corona, California, 92881, Estados Unidos. También puede contactarnos por correo electrónico a jkpimf@msn.com. jkpimf@ms.com. Puede llamarnos también a la línea telefónica número 951-888-9330. 951-888-9330. Una vez más, gracias por acompañarnos en este día. Esperamos oír de ustedes muy pronto. Dios le bendiga.
5: Es la hora, las 8 de la noche y 9 minutos.
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1: Y se han extraviado siguiendo el camino de Balaam, hijo de Beor, el cual amó el premio de la maldad.
6: See, a king had offered to pay him good money.
1: Un rey le ofreció a Balaam dinero.
6: As Israel was making its way across their direction of the desert, coming down to inherit their new land.
1: Cuando Israel iba en dirección a recibir la tierra prometida.
6: And that Moabite king said, I don't like this. They're going to come. They're coming right through my land, and I'm afraid, and I want you, Balaam, to curse them.
1: So el rey de Moab no quería, tenía temor de ellos, y le dijo a Balaam que los maldijera.
6: And you know what he offered?
1: ¿Y sabe qué le ofreció?
6: I'll give you good money for
1: that. Te doy dinero si maldices a los israelitas.
6: Balaam kind of tried to do it, and God said, don't you touch him.
1: Balaam quiso hacerlo, pero Dios le dijo, no los toques. Eso lo ve en el número, en el libro de números. Nadie puede maldecir lo que Dios ha bendecido.
6: So he told the king, he said, I can't do that. The Lord won't let me do that.
1: Balaam le dice, no puedo hacerlo. Dios no me lo permite. Y cuando voy a maldecirlos, en lugar de maldecirlos, los bendigo.
6: But do you have any advice that I might use to get rid of these people?
7: Pero luego el rey dice, pues, ¿qué se puede hacer? ¿Tienes algún consejo que me des para maldecirlos?
6: The only one that can do anything to them is God, and here's what you need to do. You need to help them to sin.
7: Dijo, el único que...
6: He's a prophet.
7: Dice, lo único que puedes hacer es de que...
6: Help them to sin.
7: Hazlos caer en pecado. Dijo, entonces Dios va a estar en contra de ellos.
6: And deny things about the Lord, help them to sin.
7: Dijo, hazlos pecar.
6: And that's what he did.
7: Y fue lo que hizo.
6: When they found out about that, Balaam was killed later.
7: Y después nos damos cuenta que Balaam fue muerto, murió.
6: He told them this. He said, send prostitutes into the camp when they're weak.
7: Balaam le dijo, ¿sabes qué? Manda prostitutas al campamento. Dijo, van a pecar y luego Dios va a venir en contra de ellos.
6: Quote unquote, told him that.
7: Un hombre de Dios, entre comillas, le dijo qué hacer.
6: God got rid of Balaam. He died.
7: Dios se deshizo de Balaam. Murió.
6: And he was a prophet, but he was turned to be a false prophet.
7: Era un profeta, sí, pero terminó siendo un falso profeta. ¿Cuál fue su pecado? ¿Cuál fue su pecado?
6: He was looking for the money.
7: El interés por el dinero.
6: Trying to use the things of God, the gifts that God had given him to make money.
7: Tratando de usar like los dones que Dios
6: We
7: le ha dado los dones para hacer dinero. ¿Lo puede ver en estos días?
6: And he said, Jesus said to that church, I know your works. They've got the doctrine of Balaam in there.
7: So Jesucristo le dijo, yo conozco tus obras.
6: Not everybody did.
7: Pero tiene la doctrina de Balaam.
6: And he says also in chapter 2 of Revelation, verse 15, so you have the doctrine, that some also have the doctrine of the Nicolaitans.
7: Dice, y también tiene la doctrina de los Nicolaitas.
6: Which allowed sexual sin in their midst.
7: Que permitió la inmoralidad, el pecado sexual ahí.
6: All right. So they had little problems there.
7: So había problemas en la iglesia de Pérgamo también. Por eso le llama la... Bueno, era perseguida por causa de eso.
6: Then you know what it tells them to do?
7: Amen.
6: Verse 16.
7: La iglesia comprometedora.
6: Yeah. That's the compromising church. We got a lot of compromising churches.
7: Hay muchas iglesias comprometedoras en estos tiempos.
6: They don't want to tell people what they need to hear. They want to tell people what they
7: No le quieren decir a la gente lo que necesita de la palabra, sino lo que quieren oír.
6: We don't do that here. We don't believe that here.
7: Eso no creemos aquí ni predicamos así.
6: Sin is sin.
7: El pecado es pecado.
6: We're all sinners.
7: Todos somos pecadores, apartados de la gloria de Dios, pero hemos sido perdonados.
6: None is righteous, no, not one. That's why we need Jesus.
7: No justos, no ninguno. Por eso es que necesitamos a Jesucristo.
6: But once he cleanses us, he wants us to walk with him.
7: Pero ya que nos ha limpiado, entonces quiere que caminemos bien delante de él.
6: He is in the light, then we can have good fellowship.
7: Caminemos en la luz como él es la luz.
6: Hallelujah.
7: Amén. Viene por una iglesia sin mancha y sin arruga. Amén.
6: So he tells them to repent.
7: Así que les dice que se arrepienta.
6: Comes up again and again, repent.
7: Una y otra vez dice, arrepiéntate.
6: We already have people saved and we have a good church here.
7: Ya tenemos personas salvas y buena iglesia aquí y buenas ofrendas.
6: Yeah, but you need to repent.
7: Sí, pero necesitas arrepentirte.
6: Or else I'll come unto you quickly and we'll fight against them with the sword of my mouth. Ooh.
7: Si no vendré a ti,
6: I'd like that. I'd
7: de
6: like
7: repente,
6: to have that Jesus appear in your room and fight against you with the sword of his mouth.
7: Y voy a venir en contra de ti con la espada de mi boca.
6: Oh, Jesus didn't like that. Don't try him.
7: Usted dice, oh no, pero Jesucristo es un Dios de amor.
6: He's
7: no lo tiente. Amén, es un Dios amoroso.
6: I'll tell you, I had either the angel of the Lord or the Lord himself come one night to me years ago.
7: Años atrás, digo, vino un ángel del Señor o el Señor mismo a mí.
6: Thankfully, he didn't pull his sword out.
7: Gloria a Dios que no sacó la espada.
6: He laid his hand on me.
7: Sino que puso su mano sobre mí.
6: And I knew that from that time on I had to go do his work.
7: Y supe que desde ese tiempo en adelante tenía que hacer la obra de Dios.
6: His hand went all the way through my face.
7: Su mano fue todo a través de mi cabeza y mi cara.
6: I wasn't asleep.
7: No estaba dormido.
6: I knew when he came. I felt him come in the
7: room. Sentí cuando vino al cuarto.
6: One thing, it was the next morning, all the problem I'd had with certain allergies and so on was gone.
7: También me sanó porque en la mañana reconocí que todos los problemas que tenía
6: con alergias. God is real, folks. I'm telling you, he's real. We better stop playing.
7: Dios es real, hermano.
6: Do you please him? Is your life pleasing to him?
7: Su vida, preguntémonos, ¿nuestra vida le agrada a Dios?
6: Thank you, Lord. All right. Well, that's the he just tells them to repent, get it straightened out.
7: Dios le dice que nos arrepintamos y caminemos bien delante de Él.
6: Then we come down to the church at Thyatira.
7: Luego venimos a la iglesia de Tiatira.
6: Chapter 2, verse 18. The church of Thyatira, the Lord recognized their good works.
7: Apocalipsis 2, versículo 18.
6: Their service.
7: Dios reconoce sus buenas obras, su servicio.
6: And, if, and their faith.
7: Y la fe de ellos.
6: They had increased in good works.
7: Y que habían aumentado en grandes obras.
6: But then he says, however, I have some things against you.
7: Dice, pero también tengo cosas en contra de ti. Pocas cosas.
6: Lord, are you so picky?
7: Dios es bien particular.
6: This is his star churches.
7: Estas son sus iglesias.
6: Here's what he said.
7: Estas las iglesias de Asia, esto fue lo que le dijo.
6: The Lord had recognized their good works, their faith, and that it increased in good works.
7: Dice, tenían buenas obras, dice, de amor, de fe, de servicio, paciencia, habían aumentado en buenas obras.
6: He had some things against them, though, because they had tolerated that a Jezebel.
7: Pero sí tenía algunas cosas en contra de ellos, pues que toleraban a Jezabel.
6: Who called herself a prophetess.
7: Que se llamaba ella misma una profeta.
6: Be careful what you're saying you are.
7: Cuidado lo que decimos que somos.
6: If you can't show it with good deeds.
7: Deje que sus obras, sus frutos, reconozca quién es usted.
6: This lady was a prophetess, but she was a false prophetess.
7: Sí era profeta Jezabel, pero era una falsa profeta.
6: And she had taught and seduced some to commit sexual sins.
7: ¿Qué había hecho ella?
6: Oh, God, it's all right, it's all right. It's just normal.
7: Había enseñado a seducir a las personas y cometer pecados sexuales. Y usted dice, ah, pues eso es muy normal, muy natural.
6: Yeah, well, sometimes we slip up. Sin, don't we?
7: ¿Sabe qué? Somos humanos y fallamos y pecamos.
6: You ever get really mad?
7: Pecamos a veces, ha dejado que
6: you ever have a real
7: la
6: good
7: carne
6: argument?
7: Se manifieste y se enoje.
6: You ever say something you wish you hadn't
7: o,
6: said?
7: Y a veces no controlamos la lengua y decimos cosas que no deberíamos.
6: That didn't please the Lord, but let me tell you something.
7: Eso no le agrada
6: Here's
7: al Señor. Pero déjeme le digo algo.
6: The person that's godly says, you know what, I was wrong.
7: La diferencia es que cuando reconocemos que
6: Jesus,
7: cometimos un error, que pecamos,
6: that.
7: Señor, no debería haber dicho eso, no debería haber hecho eso.
6: Me?
7: Perdóname.
6: If we confess our sins, he's what?
7: Dice que si confesamos
6: Faithful
7: nuestros pecados,
6: just to forgive
7: Él es fiel y justo para
6: perdonarnos
7: y limpiarnos de toda inmundicia.
6: Don't just ignore it like it didn't happen.
7: No lo ignoremos como que nunca sucedió, no. Reconozcámoslo y luego.
6: The Lord forgive you?
7: El Señor le va a perdonar.
6: He's a great forgiver.
7: Él es el gran perdonador.
6: But he doesn't like hidden sins.
7: Pero no le agradan los pecados. Ama al pecador, pero no al pecado.
6: So they had some problems in that church.
7: Así es que también Tiatira tenía
6: here's the good
7: problemas.
6: Thing about Thyatira.
7: Pero esto es lo bueno de la iglesia de Tiatira.
6: They had some good overcoming saints there.
7: Tenían hombres de Dios más que vencedores.
6: He said, Thou hast a few names, verse 4, chapter 3. Thou hast a few names, even in Sardis. I'm sorry.
7: Two.
6: Where am I? I'm still in Thyatira. Am I in Thyatira
7: yes.
6: or in Sardis? I'm still in Thyatira. He just tells them to repent and take care of that.
7: Les dice, arrepiéntense y encárguense de eso.
6: There was good people there too.
7: Había
6: people doing those kind of things.
7: Cristianos ahí también.
6: They shouldn't be doing.
7: Había okay? buenos cristianos y había cristianos que no estaban haciendo lo que no deberían de hacer.
6: He said, he that overcometh and keeps my works, that's verse 26, chapter 2, unto the end, to him I'll give power over the nations.
7: Versículo 26 dice, a la iglesia de Tiatira le dice, al que venciere y guardare mis obras hasta el fin, yo le daré autoridad sobre las naciones.
6: Verse 28, I'll give him the morning star.
7: Dice 28, y le daré la estrella de la mañana.
6: He that hath an ear, let him hear.
7: Ahí está otra vez, hermano. El que tiene oído, oiga lo que Espíritu dice a las iglesias.
6: Then he comes to this church at Sardis, and they added some problems too.
7: Viene la iglesia de Sardis, que tenían problemas también. Esta es la iglesia muerta. So, Tiatira era la iglesia corrupta.
6: There's Thyatira. They had some problems. Sardis had some problems too.
7: Sardis es la iglesia muerta. Tenían problemas también. Recuerde que de las siete, cinco tenían problemas. No estaba muy bien lo que estaba sucediendo ahí.
6: Only one out of these first four.
7: Solo una de estas cuatro que hemos visto
6: was okay.
7: Estaba bien.
6: Wonder how many we got today. It's got some problems.
7: Me recuerdo cuántas de las iglesias que existen ahora tiene problemas.
6: Okay, now chapter 3. I'll get down to this church. Sardis.
7: Vamos a la iglesia de Sardis.
6: What's Sardis called? What do they put here?
7: Dead church.
6: The dead church. My God. We got a few of them today, too.
7: Hay varias de esas en esta, existen estos tiempos también.
6: The angel of the church at Sardis write these things. I'll just read it from here. The church at Sardis. The Lord looked at their works and overall he was displeased.
7: Dice, el Señor miró a sus obras sobre todo y no le agradó.
6: I'd just like to be the pastor of that church.
7: ¿Cómo le gustaría ser el pastor de esa iglesia?
6: Oh my God. Son, your church has a lot of things that displease me.
7: Dice, ¿sabes qué? Al pastor, tu iglesia tiene muchas cosas que no me agradan.
6: And your works isn't perfect before me.
7: Y tus obras no son perfectas delante de mí.
6: And he said, I'm going to come against this church in an hour they don't expect.
7: Dice, y están muertos espiritualmente y voy a venir en esta, a esta iglesia en contra cuando no te lo esperes.
6: Unless they repent.
7: Al menos que se arrepientan.
6: You know, repentance changes everything.
7: Si usted se arrepiente, todo cambia.
6: You got sins in your life, repent.
7: Tiene pecados en su vida o tenemos, arrepintámonos.
6: Repent.
7: Arrepintámonos.
6: But he says, you know what? You still have a few names in your church.
7: Pero le dice, ¿tienes todavía algunos nombres en tu iglesia?
6: There's a few names in this church which had not soiled their garments.
7: Dice, todavía hay algunos pocos en esta iglesia que no ha manchado sus vestiduras.
6: You know what he told them?
7: ¿Sabe lo que les dijo?
6: You'll walk with me in white.
7: Le dijo, tú vas a caminar conmigo en blanco.
6: You know, the Lord is coming soon. So.
7: ¿Sabe que el Señor viene pronto, hermano?
6: We do not believe in a pre-trib rapture here. If you're looking for that, that's not what we believe.
7: Aquí no creemos en el pre-rapto.
6: But we do believe this.
7: Que se va a ir ante la gran tribulación y todo eso. No, no creemos en eso.
6: At some point, the Lord is coming.
7: Pero lo que sí creemos que en cierto tiempo el Señor va a venir, se va a manifestar.
6: And we better be ready.
7: Y es mejor que estemos preparados.
6: My job as a pastor is to help you get ready.
7: Y el trabajo del pastor es ayudarle a prepararse. Y yo mismo prepararme.
6: Because God's not playing.
7: Porque Dios no está jugando.
6: You know, a lot of people think God's just a nice guy in the sky. And, no, he's coming.
7: Mucha gente piensa, oh, Dios
6: and
7: es un,
6: comes,
7: un grande ya mayor
6: fearful.
7: De edad en el cielo. No,
6: it'll
7: no,
6: be
7: no.
6: Fearful for a lot of people.
7: Hay que temer a Dios. El temor es de que el, lo poderoso que Él es, lo grande que Él es.
6: If you've served Him scripturally, like you should,
7: y si le servimos como dice su palabra,
6: follow the leading of the Holy Ghost,
7: y somos guiados por el Espíritu Santo,
6: you'll see Him with great joy.
7: Usted lo va a recibir, lo va a ver con gran gozo.
6: But I've sinned. Well, get down tonight and do some praying.
7: Pero he pecado. No importa,
6: repent.
7: Arrepiéntase, póngase bien
6: say,
7: delante
6: Lord,
7: de Dios.
6: I'm sorry, I turned away from you. I messed up. I did some wrong things. He said, I'll forgive you.
7: Hable con él y
6: He's
7: el Señor, te he fallado, pequé, caí, lo que sea, hermano.
6: If
7: dice, pero
6: confess,
7: arrepiéntase, él sabe, es buen perdonador.
6: If we confess
7: si nos
6: our sin,
7: confesamos nuestros pecados
6: he
7: y
6: what?
7: Nos arrepentimos, él es fiel
6: faithful
7: y justo
6: and just
7: para perdonarnos.
6: To forgive us.
7: Amén.
6: So there's hope for us.
7: Así es que hay esperanza.
6: Now, if you think I've done nothing wrong with me, go ahead.
7: Pero si usted tiene la
6: we'll see how it happens when he returns.
7: Yo estoy bien, no hay nada malo conmigo. Cuidado.
6: There's a lot of people going to have a shock they're not going to believe.
7: Porque mucha gente va a ser impactado como no se imagina.
6: They thought God never saw that secret sin.
7: Algunos piensan que Dios no nunca vio ese pecado secreto.
6: God never saw that affair you had.
7: Dios nunca vio un affair. Nunca vio el engaño con alguien más. Thank you.
6: God didn't see you when you cursed at him.
7: Dios no le vio cuando le
6: said, I don't believe in him. Oh, he wrote it down.
7: No, Dios tiene todo escrito, todas las obras, todo lo ve.
6: Heaven, it has the best recording system you could ever imagine.
7: Déjame le digo algo del cielo. Él tiene el récord de todo lo mejor.
6: It hears every word and it videos every deed.
7: Tiene todo escrito y videos también.
6: And come judgment day,
7: y cuando venga el día del juicio para el incrédulo,
6: he's liable to play it all before all so all can see.
7: Se lo va a mostrar ahí a todos para que todos lo vean.
6: Our destination is either eternity with him.
7: Nuestro destino es la eternidad con él en la ciudad celestial,
6: which is a time of joy and rejoicing.
7: En el cual es tiempo de regocijo.
6: Or it's a real hot bath in the lake of fire.
7: O es un baño muy caliente en el lago de fuego. Que es para siempre, para siempre. Ah, eso no lo creo.
6: Well, you heard it today. And if you don't believe it, there's one day you will believe it.
7: Ya lo ha oído, y si no lo cree,
6: it's coming.
7: Lo va a experimentar un día si no nos arrepentimos.
6: I just preach it straight from the word. This is what's in the Bible.
7: Yo solo le predico lo que está aquí en la palabra.
6: I didn't make a bit of this up.
7: No he inventado nada.
6: Some of these churches had some problems, didn't they?
7: Algunas de estas iglesias tenían varios
6: there was good
7: problemas.
6: People in them, though, thank God, it had
7: pero
6: some
7: había
6: good
7: buen pueblo, buena gente ahí en ellos.
6: All right, now let's get to the good one.
7: Vamos a ver una buena iglesia.
6: I love to think about this one.
7: Oh, me encanta hablar acerca
6: chapter
7: de esta.
6: Three.
7: Capítulo 3.
6: Chapter 3, verse 7.
7: Versículo 7.
6: This is what we're trying to become. I don't know that we're here yet, but we're trying.
7: Esta es la iglesia que queremos ser. No sé que estemos allí todavía, pero es lo que queremos ser. La iglesia fiel.
6: The
7: la iglesia
6: angel,
7: de Filadelfia.
6: Verse 7. To the angel of the church at Philadelphia write this. These things saith he that's holy, he that's true, he that hath the keys of David. He that opens and no man shutteth, and he that shutteth and no man opens.
7: Versículo 7 dice, escribe el ángel de la iglesia en Filadelfia. Esto dice el santo, el verdadero, el que tiene la llave de David, el que abre y ninguno cierra, y cierra y ninguno abre.
6: I know your works too.
7: Yo conozco tus obras.
6: He's looking at all of our works.
7: Él está observando todas nuestras obras.
6: We're not saved by works, we're saved by repentance.
7: No somos salvos por obras, sino por arrepentimiento.
6: Now don't believe that lie that means because I'm in grace.
7: No creas esa mentira de que, you know, la gracia lo cubre todo. Puedo pecar, puedo caer y lo cubre todo.
6: In sin because I'm walking in grace.
7: Dice, está bien pecar porque estoy caminando en la gracia de Dios, en la gracia de Dios lo cubre todo.
6: I told you about the other crazy picture I heard some time ago. This is back like in the 1980s.
7: En los 1980.
6: I won't tell you which church that was. It was also in San
7: Bernardino. Escuché este pastor de una iglesia en San Bernardino que dijo esto.
6: Okay. He actually said this.
7: Él se atrevió a decir
6: esto. I heard him on the radio
7: say this. Lo escuché a través de la radio.
6: This is a evangelical church.
7: Esta es una iglesia evangélica.
6: I'm not talking about a false cult church. I'm talking about an evangelical church.
7: No estoy hablando de una iglesia falsa. Es una iglesia evangélica.
6: Here's what he said.
7: Esto fue lo que dijo.
6: This is a pastor.
7: Un pastor.
6: He said, having the Lord in your life,
7: dice, el tener a Dios en su vida,
6: you're walking by grace.
7: Usted está caminando por gracia.
6: He said, no matter what you did, what
7: dice,
6: you do,
7: no importa lo que usted ha hecho o haga,
6: it'll all be okay. He'll just forgive you.
7: Todo va a estar bien. Le va a perdonar.
6: And then he used this example. He said, now, this is like a man that would get on a train.
7: Luego usó este ejemplo. Dijo, this, es como un
6: he
7: hombre.
6: He just revealed himself fully on this one, brother.
7: Es como un hombre
6: this
7: que
6: is
7: se
6: like
7: sube
6: a man
7: un
6: get
7: tren.
6: On a train and from New York to Chicago.
7: Desde Nueva York a Chicago.
6: Picture? He's a passenger on the train.
7: Es un pasajero en el tren.
6: In the process of getting toward Chicago,
7: es en el proceso de su viaje a Chicago,
6: he started killing people.
7: Empieza a matar a gente.
6: Yeah, that's what the preacher said. He
7: eso killed, lo que, el
6: he
7: ejemplo
6: was killing
7: que
6: people
7: dio.
6: And throwing them off the train.
7: Eso está matando a la gente y está echándola fuera del tren.
6: He said, but he still got to Chicago.
7: Dice, pero sí llegó a Chicago.
6: Just like you can still make heaven if you do.
7: Es como que usted sí va a llegar al cielo.
6: I thought, well, what in the world Bible school did you go to?
7: Yo dije, ¿a qué escuela bíblica fue que fue ese pastor? ¿Dónde aprendió eso?
6: First of all, that's ridiculous.
7: Primeramente,
6: if you
7: eso
6: got on a train
7: ridículo.
6: In the natural and started doing something like that, what would they do? They'd stop you and they'd probably throw you off the train, wouldn't they?
7: En lo natural, hermano, si usted se sube a un tren y empieza a matar gente, lo van a agarrar y a lo mejor lo van a echar del tren o va a terminar en la prisión.
6: They wouldn't welcome you at the end of the line and say, good job, buddy.
7: No va a terminar llegar a Chicago y le digo, oh, qué buena obra
6: good
7: hizo.
6: Thing it was in grace. We'd have had to throw
7: gloria
6: it in
7: a Dios
6: jail
7: que
6: otherwise.
7: Estaba bajo la gracia.
6: I'm going to
7: si
6: tell
7: no,
6: you something. That's
7: olvides.
6: A false concept of God.
7: Ese es un falso concepto de Dios.
6: Yes, by grace we are saved. Thank
7: sí,
6: God
7: por
6: for grace.
7: Sí, por la gracia de Dios somos salvos a través de la fe.
6: Anybody here ever need grace?
7: Todos aquí hemos necesitado de la gracia, amén.
6: Oh, I've needed it many times.
7: Yo la he necesitado muchas veces.
6: But I don't do this.
7: pero no hago esto.
6: I don't deliberately go out and sin against grace.
7: No voy liberalmente a pecar en contra de la gracia. La gracia no es licencia para pecar.
6: To see if God would throw me off the train or not.
7: Para ver si Dios me va a echar fuera del tren o no.
6: No, no. That's not the way we live our life.
7: Esa no es la manera que vivimos nuestra vida.
6: Grace. Now we walk in his grace.
7: Nos salvó por su gracia, ahora caminamos
6: and
7: bajo
6: we walk
7: su gracia.
6: Uprightly and we walk godly.
7: Y caminamos bien delante de él, piadosamente.
6: And if we sin, what do we do?
7: Y si pecamos,
6: say it out loud. We
7: ¿qué
6: repent.
7: Hacemos? Nos arrepentimos.
6: We repent.
7: Nos arrepentimos.
6: Forgive me, Lord. I've
7: perdóname,
6: messed up.
7: Señor. Fallé.
6: We confess our sins, he's faithful and just to
7: una vez más, si confesamos nuestros pecados, fiel y justo para perdonarnos y limpiarnos de toda inmundicia, de todo pecado que haya cometido, no limpia.
6: Automatic.
7: No es automáticamente.
6: It's not automatic.
7: No es automáticamente.
6: If you sin against God or sin against people, do you think the Holy Spirit doesn't convict you of that?
7: Si usted peca en contra de Dios o de la gente, el Espíritu Santo le va a dar convicción.
6: And when he convicts you, what do you do?
7: Y cuando le da convicción, ¿qué va a
6: you
7: hacer?
6: Get down on your knees, you cry out to God and you repent.
7: Nos postramos a Dios y clamamos a él y nos arrepentimos.
6: And if you did something against your brother or sister, what are you supposed to do? Go make that right.
7: Y se ha hecho algo en contra de su hermano, hermano, o pecó en contra de su hermano, hermana, ¿qué es lo que vamos a hacer? Va al hermano y pone las cuentas bien. Amén.
6: Grace is not a license to go out and continue to commit sin.
7: La gracia no es una licencia para continuar pecando.
6: Now, he says this to these people.
7: Esto le dice a la iglesia de Filadelfia.
6: Look at verse 10.
7: Versículo 10.
6: Because you've kept the word of my patience.
7: Dice, por cuanto has guardado la palabra de mi paciencia.
6: I will keep thee, rather.
7: Dice, yo también te guardaré.
6: From the hour of temptation.
7: De la hora de la prueba. De la hora de la prueba o tribulación.
6: Which shall come, listen carefully, which shall come upon all the world.
7: Vea con cuidado ahí, hermano. Dice, que ha de venir sobre el mundo entero.
6: To try them that dwell on the earth.
7: Para probar a los que moran sobre la tierra.
6: Now, if there was anybody that might be caught up in some kind of a pre-trib rapture, it'd probably be somebody like the Church of Philadelphia.
7: Si alguien, vamos a decir, que fue raptado antes de la tribulación, probablemente sería alguien en la iglesia de Filadelfia.
6: Now, actually, the Amplified Bible uses this, adds this word to it.
7: La Biblia Amplificada añade esto.
6: I wrote here, does this apply to an early rapture or just to keep them in a place of safety during that time of tribulation?
7: ¿Es esto se refiere un rapto primero o solo para mantenerlos a ellos en un lugar seguro durante ese tiempo?
6: He can hide you if he wants to.
7: Dios le puede poner
6: say, go over here instead of over here and you won't have any
7: en
6: trouble.
7: El abrigo del Altísimo, podemos decir. Le puede
6: when
7: poner
6: you're in
7: en
6: tune
7: ese
6: with
7: lugar.
6: God, he might say, there's going to be trouble tomorrow. It's
7: cuando
6: be an attack.
7: Usted escucha
6: sure
7: a Dios, está sintonizado con Dios, Dios le puede proteger de los lugares que pueda haber. Regrese.
6: Amén.
7: Mateo 24
6: dice,
7: y en 2 de Tesalonicenses 2.
6: 1 to 8.
7: Del 1 al 8.
6: Don't read it in your Bible.
7: Dice, cuando Jesucristo regrese, dice, todo ojo le verá.
6: Matthew 24.
7: Amén. Right. Es importante leer Mateo capítulo 24.
6: The Philadelphia Church, listen to what I'm almost
7: so la iglesia
6: done.
7: De Filadelfia, ya casi termino.
6: The one we should try to emulate.
7: La iglesia de Filadelfia
6: like.
7: Es la que deberíamos de emular, de ser, es un ejemplo para nosotros.
6: They dealt with faults in their life and got forgiveness.
7: You know, trató con pecados en su
6: they
7: vida,
6: pleasing
7: pero
6: to the Lord.
7: Dios les perdonó. Caminaron una vida agradable a Dios.
6: They weren't in it for the money.
7: No estaban por el dinero.
6: They weren't in it for the fame.
7: No estaban por la fama.
6: God will take care of the fame.
7: Dios se va a encargar
6: that'd
7: de la fama.
6: Be in heaven, mostly.
7: Probablemente va a ser en el cielo.
6: If you walk with him, he'll bless you.
7: Si usted camina bien delante de Dios, Dios le va a bendecir.
6: And let's bring us to the last one.
7: Y vamos a ver la última, la Odisea. La iglesia tibia.
6: What?
7: La iglesia tibia.
6: The lukewarm church. The lukewarm church. What did he say to them?
7: ¿Qué es lo que les dijo a
6: I'm
7: ellos?
6: Almost done.
7: Ya casi termino, hermano.
6: This is just the preamble, the prefix, if you would, of what he's going to say about the judgment that's coming.
7: Esto es alguna probadita solo de lo que él va a hablar, decir en el tiempo del juicio que viene.
6: That's what the rest of Revelation is talking about.
7: Es el resto el de la revelación de lo que Apocalipsis está hablando.
6: So he comes to this last church.
7: So viene esta iglesia, la última, la iglesia de la Odisea.
6: You know, I have a friend, he just visited all these churches in Turkey and took pictures, everyone sent them to me.
7: Tengo un amigo que en ese tiempo estaba viajando en Turquía y tomó fotos de estas 7 iglesias.
6: The first one he sent me was a picture of what's left of the church at Laodicea.
7: Y la primera foto que me envió fue lo que ha quedado de la iglesia de la Odisea.
6: Okay. It's a pretty big building, it looked like.
7: Era como un lugar grande, un edificio grande.
6: Just the pillars are there now.
7: Solo queda, you know, algunos pilares. Yeah. De lo que era esa iglesia.
6: They had some nice, what do you call it, like engraved sayings on stone.
7: Y como en esos tiempos, puede ver en museos, like tienen en, grabado lo, figuras de lo que tenían antes en esas iglesias. El piso y cosas así.
6: Some of the pillars had fallen.
7: Algunos de los pilares ya hay pura ruina ahí.
6: It was an abandoned church.
7: Una iglesia abandonada.
6: But it does appear there was good rich people went there because they put a lot of money into that church.
7: Sí manifiesta que había mucha gente rica ahí porque era una iglesia rica.
6: Listen to what Jesus said. I'm the angel of the church at Laodicea. Write these things, saith the Amen, the faithful, the true witness, in the beginning of the creation of God.
7: Versículo 14 dice, escribe el ángel de la iglesia en la Odisea. He aquí el Amén, el testigo fiel y verdadero, el principio de la creación de Dios dice esto.
6: Who's talking here?
7: ¿Quién está hablando aquí?
6: Know thy works.
7: Dios. Amén. Dice, yo conozco tus obras.
6: You're neither cold nor hot.
7: Que ni eres frío ni caliente. Ojalá fueses frío o caliente.
6: You are all for me or not so much for me.
7: O estás totalmente conmigo o no estás conmigo.
6: So then, because thou art lukewarm.
7: Versículo 16. Pero por cuanto eres tibio.
6: What's a lukewarm church?
7: ¿Qué es, cuál es una iglesia tibia?
6: Oh, yeah, I go to church.
7: Oh, sí, yo voy a la iglesia.
6: We're a rich church. We go
7: ah,
6: to
7: de vez en cuando. Voy a esta iglesia rica, tiene mucho dinero.
6: And the Lord loves me and I'm okay.
7: Y Dios me ama y estoy bien.
6: They're okay and everything's okay.
7: Todo está bien.
6: Well, that's exactly what Laodicea thought.
7: Es exactamente la iglesia de la Odisea como pensaba.
6: He said, because thou sayest I am rich and increased with goods and have need of nothing, knowest thou not that thou art wretched, miserable, poor, blind and naked.
7: Dice, pero por cuánto eres tibio y no frío ni caliente, te vomitaré de mi boca. Dice, porque tú dices, oh, yo soy rico y me he enriquecido y de ninguna cosa tengo necesidad y no sabes que tú eres un desventurado, miserable, pobre, ciego y desnudo.
6: I counsel you, buy of me gold tried in the fire, that thou mightest be rich, and white raiment, that thou mightest be clothed, and that the shame of thy nakedness doesn't appear, and anoint thine eyes with eye salve, so you can see.
7: Por tanto, yo te aconsejo que de mí compres oro refinado en fuego para que seas rico y vestiduras blancas para vestirte y que no se descubra la vergüenza de tu desnudez y unge tus ojos con colirio para que veas.
6: Sound like he hated this church.
7: Suena como que no tenía
6: no.
7: Muy buenas cosas que decir esta iglesia.
6: He's rebuking them.
7: La está reprendiendo.
6: As many, verse 19, as many as I love. He loved them.
7: ¿Por qué la reprendió, hermano? Ahí lo dice versículo 19. Yo te reprendo y castigo a todos los que amo.
6: I rebuke and chasten. Be zealous, therefore, and what?
7: Sé pues celoso y ahí está la palabra clave. Arrepiéntete.
6: Now, here's his last warning here. Behold, I stand at the door and knock.
7: Esta es la última advertencia. Dice, he aquí que yo estoy a la puerta y llamo.
6: If any man hears my voice, he opens the door.
7: Si alguno oye mi voz y abre la puerta,
6: I'll come in
7: entraré
6: to him
7: a él.
6: And sup with him and him with me.
7: Y cenaré con él y él conmigo.
6: And then he says to him that overcometh.
7: Y lo dice, al que venciere.
6: If you use, if you look at that word at the end of every church, he says that to them. If
7: si
6: you'll
7: usted
6: overcome.
7: Ve esa palabra le dice a todas las iglesias, al que venciere.
6: To him that overcometh.
7: Al que venciere.
6: Here's what he'll do. I'll grant to sit with me in my throne.
7: Esto es lo que él va a hacer. Le daré que se siente conmigo en mi trono.
6: Even if I also overcome and sat down with my father in his throne.
7: Así como yo he vencido y me he sentado con mi padre en su trono.
6: You get things right with God and overcome.
7: Si ponemos las cosas bien con Dios,
6: you know,
7: y vencemos y no hacemos lo que no le agrada,
6: and bless you.
7: Él
6: in
7: le
6: this
7: va
6: life
7: a bendecir,
6: and in the one to come.
7: Exaltar en esta vida y en la venidera.
6: He that hath an ear, he said, let him hear what the Spirit
7: would say. Una vez más, hermano, el que tiene oído, oiga lo que el Espíritu dice a las iglesias.
6: I ask you a question. Who's talking here?
7: Le pregunto algo. ¿Quién está hablando
6: what
7: aquí?
6: What person is talking here?
7: ¿Quién está hablando aquí?
6: Brother Plank.
7: Hermano Plank.
6: Did I make this up?
7: ¿O inventé esto yo?
6: He's adding
7: happy
6: to it. That's what they need, a good scream.
7: Hallelujah.
6: I love that boy.
7: Amen.
6: He's a sweetheart.
7: He's happy to be in church.
6: He's happy to be in church. He just wants us to know he's here.
7: Amen.
6: Get your life right with God. That's what I'm saying.
7: ¿Sabe qué, hermano? Pongamos nuestras vidas bien delante de Dios.
6: This is a warning from the Lord.
7: Esta es una advertencia de Dios.
6: Folks, can't you see what's going on in the world?
7: Hermano, abramos los ojos. ¿No puede ver lo que está pasando en el mundo?
6: Can't you see what's happening in Israel?
7: ¿Puede ver lo que está pasando en Israel?
6: We're getting closer.
7: Estamos acercándonos.
6: To the return of the Lord.
7: A la venida del Señor.
6: You're not going to escape.
7: No vamos a escapar.
6: Well, we'll wait for that rapture. There's a guy out with the book. The Rapture.
7: You know, hay un libro que se llama
6: He's got
7: El
6: us
7: Rapture.
6: All escaping.
7: Y todo que vamos a escapar.
6: Well-known preacher. I can't believe it.
7: Un predicador bien conocido.
6: We escape by living for God.
7: ¿Sabe cómo vamos a escapar? Viviendo bien delante de Dios.
6: And he'll come when he said he would come.
7: Y él va a regresar cuando él dijo que iba a regresar.
6: We've already covered that before.
7: Amén, ya cubrimos eso antes.
6: I don't know exactly the day and hour he's coming.
7: No
6: he just
7: sabemos
6: says,
7: ni el
6: be
7: día
6: ready.
7: Ni la hora, pero sí dice estar preparados.
6: We have to be ready.
7: Tenemos que estar preparados. Thank you, Lord.
6: Stand together with
7: Vamos
6: me
7: a ponernos de pie, hermano.
6: Just a moment. Heads are bowed and eyes are closed.
7: Cabeza inclinada, ojos cerrados. Thank you, Lord.
6: Just a moment. We're going to dedicate these precious babies.
7: En unos momentos vamos a dedicar
6: way,
7: estos preciosos bebés.
6: Babies.
7: Déjeme le digo algo acerca de los bebés.
6: Babies are innocent.
7: Los bebés son inocentes.
8: Yo soy Connie Plank, agradeciéndoles por unirse con nosotros en la transmisión de hoy. Si este programa ha sido de bendición a usted, o si tiene una petición de oración, preguntas acerca del programa, puede escribirnos a la siguiente dirección. Misiones Internacionales, 1240 Este Ontario Avenida, suite número 102-353, Corona, California, 92881, Estados Unidos. Misiones Internacionales, 1240 Este Ontario Avenida, suite número 102-353, Corona, California, 92881, Estados Unidos. 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Puede llamarnos también a la línea telefónica número 951-888-9330. 951-888-9330. Una vez más, gracias por acompañarnos en este día. Esperamos oír de ustedes muy pronto. Dios le bendiga.
9: Es la hora, las 8 de la noche y 45 minutos.
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11: Dios habla de muchas maneras y a través de diferentes circunstancias. No ignores la voz de Dios. Seamos obedientes y no rebeldes.
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11: Entre tanto que se dice, si oyeres hoy la voz, no endurezcáis vuestros corazones como en la provocación. 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

0: Es la hora, las 8 de la noche y 52 minutos.
1: ¡Aplausos!

0: Es la hora, las 9 de la noche y 3 minutos.
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0: Es la hora, las 9 de la noche y 17 minutos.
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¡Atención! Muy pronto estas serán las últimas noticias. Multitud de gentes misteriosamente han desaparecido. Los gobiernos buscan una solución. La ciencia incapacitada para contestar. Hay confusión universal.

0: Es la hora, las 10 de la noche y 2 minutos.
1: ¿Cómo puedes cultivar el hábito de meditar en el amor de Dios? ¿A quién podrías hablarle hoy sobre la verdad del amor divino? Bienvenidos a nuestro pan diario. El tema para el día de hoy, arraigados en amor. La lectura se encuentra en Efesios capítulo 3. Que arraigados y cimentados en amor, seáis plenamente capaces de comprender el amor de Cristo. «Eso es todo», dijo Marga. Había cortado un gajo de su geranio, sumergió el extremo en miel y lo colocó en un recipiente con abono. «Me estaba enseñando a reproducir geranios, convertir una planta saludable en muchas, de modo que tuviera flores para compartir con los demás». Dijo que la miel era para ayudar a la planta joven a echar mejor sus raíces. Mientras la observaba trabajar, me pregunté qué clase de cosas nos ayudan a echar raíces espirituales, madurar para convertirnos en creyentes fuertes y florecientes en la fe, e impedir que nos sequemos o que dejemos de crecer. Pablo, al escribirle a los Efesios, dice que estamos arraigados y cimentados en amor. Este amor viene de Dios, que nos fortalece al darnos el Espíritu Santo. Cristo mora en nuestro corazón, y al comenzar a comprender la anchura, la longitud, la profundidad y la altura del amor de Cristo, somos llenos de toda la plenitud de Dios como resultado de experimentar profundamente su presencia. Crecer espiritualmente requiere arraigarse en el amor de Dios, meditando en la verdad de que somos amados por Dios, que es capaz de hacer todo mucho más abundantemente de lo que pedimos o entendemos. ¡Qué fundamento increíble para nuestra fe, ¿verdad? Señor, gracias por amarme. Que tu amor crezca en mi corazón. 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

0: Es la hora, las 10 de la noche y 31 minutos.
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0: Es la hora, las 11 de la noche, y un minuto.
1: Hay mucho por hacer, pero en estos instantes tengamos la reflexión para hoy. 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
2: La computadora ha revolucionado nuestras vidas. No solo en países industrializados, sino en todo lugar, la computadora nos impacta. Cada día la enseñanza hace mayor uso de computadoras. Las nuevas generaciones aprenden lo que mi generación tiene dificultad en entender. Una encuesta en Norteamérica indicó que el 50% de niños con conocimiento computacional han ayudado por lo menos a un adulto a usarlas. En mi caso, cualquier joven de secundaria y quizás hasta de primaria podría darme algunas lecciones. Aún así, no garantizo llegar a aprender todo lo que estos chicos saben. ¿Pero significa que debo ignorar o evitar el uso de tan ventajoso instrumento? Ya no ser joven como para aprender con facilidad o tener un nivel de comprensión limitado en computación no debe impedirme aprovechar los beneficios de esa tecnología. Entonces he determinado que en lo que pueda hacer más eficaz uso de mi tiempo, utilizaré ese aparato, aunque no entienda todos los detalles de su funcionamiento. Hay otros aspectos en nuestras vidas en los que actuamos con la misma determinación. Pocos conocen la mecánica de un automóvil, pero eso no les impide usarlo. ¿Cuántos entendemos la aerodinámica? Yo, nada, pero me subo a un avión confiando que dentro de un par de horas estaré en el lugar a donde necesito ir. Siendo así, es ilógico usar como excusa el no entender la Biblia para no aprovechar sus beneficios. ¿Sabes tú que aún el profeta Daniel, ante una revelación de Dios, dijo, «Y oí, mas no entendí»? Suponte que Daniel hubiese rechazado la revelación divina porque no la entendía totalmente. Dios en la Biblia nos enseña y fortalece nuestra fe y preparación espiritual. No entender su palabra en todos sus aspectos no significa que debemos adoptar una actitud de incredulidad o de ignorante rechazo. Para poder discernir lo que Dios te enseña en su palabra, necesitas comenzar por el principio, y ese principio es la fe. Pero entre más incredulidad haya en ti, más difícil te será entender lo que Dios te dice. Ignora la computadora y te quedas tecnológicamente atrás. Ignora la Biblia y espiritualmente fracasarás.
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La Biblia dice: Dios ama al dador alegre. Segunda carta a los Corintios, capítulo 9, verso 7. 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

0: Es la hora, las 11 de la noche y 32 minutos.
1: Existe un dicho que afirma, donde hay voluntad, hay solución. Sin embargo, también se escucha otro que señala, donde hay última voluntad, hay parientes. Esto suele resultar cómico en películas o series televisivas, mostrando a familiares ansiosos reunidos en la oficina del albacea para la lectura del testamento del fallecido adinerado, esperando recibir algún legado, la famosa herencia. Como creyente, ¿ya posee una herencia mucho más valiosa que cualquier fortuna terrenal? ¿Ha sido incorporado a la familia de Dios, convertido en coheredero de Jesucristo y destinado a heredar todas las riquezas del Padre de manera eterna? Y su valor es incalculable. Es un regalo que supera todo entendimiento humano y que ninguna circunstancia podrá quitarle jamás. Le habla David Jeremiah, animándole a que tome el camino a una vida nueva, descubra las riquezas de Dios en su minuto en la Biblia.
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0: es igual con los incrédulos. De igual manera pensamos, un poquito de esto aquí, un poquito del otro allá, al cabo está bien.
1: But is that only referring to, you know, love, you know, wanting a husband or a wife or dating somebody? It has to do in everything.
0: No solo está refiriéndose a unión, you know, hombre con mujer, sino se está refiriendo en cualquier cosa que no sea de Dios, no debemos de participar.
1: For fellowship has righteousness with lawlessness.
0: Dice, porque ¿qué compañerismo tiene la justicia con la injusticia?
1: And what communion has light with darkness?
0: ¿Y qué comunión la luz con las tinieblas?
1: Did you hear that little verse right there?
0: ¿Vio ese versículo ahí, hermano?
1: And what communion has light with darkness?
0: ¿Y qué comunión la luz con las tinieblas?
1: Halloween is a day of darkness.
0: Halloween, hermano, escúchame, es un día de tinieblas.
1: Because we heard it from the mouth of one that used to do these things, an ex-Satanist, that is the day that they do most of the human sacrifices in the whole world.
0: Lo acabamos de escuchar del ex-satanista. Dice que ese día es el día, podemos decir, más poderoso para Satanás, que sacrifican no solo animales, sino niños.
1: And what accord has Christ with Belial? Or what part has a deliverer with an unbeliever? And what agreement has the temple of God with idols? For you are the temple of the living God. As God has said, I will dwell in them and walk among them. I will be their God and they shall be my people.
0: 15 y 16. ¿Y qué concordia Cristo con Belial? ¿O qué parte el creyente con el incrédulo? ¿Y qué acuerdo hay entre el templo de Dios y los ídolos? Porque vosotros sois el templo del Dios viviente, como Dios dijo.
1: We either are of God or we are of the darkness.
0: O somos de Dios o somos de las tinieblas.
1: Of God. Amen.
0: Amen.
1: One thing that Rian said, because you guys can Google it, egg Satanist, you know, speaking about Halloween, he's the first one that comes out. So you can listen to the whole podcast if you want to, because he goes in a lot of details.
0: Si usted quiere oír más del testimonio de este ex satanista, what's his name?
1: Rian.
0: Rian, puede buscarlo en Google y ahí puede ver esto y mucho más.
1: He's from South Africa.
0: Él es de South Africa. And you know what, Sister Lily? We have pastor from South Africa, friends of us, that they have said it's a lot of witchcraft over there.
1: Mm-hmm.
0: So we have mucha brujería, satanismo,
1: we gotta come against that in the name of Jesus.
0: Así que tenemos que venir en contra de eso en el nombre de Jesús.
1: As sons and daughters of God.
0: Como hijos e hijas de Dios.
1: He said that when he was still a Satanist, a lady who used to be a witch years before and had given her heart to Christ would send him messages.
0: El ex satanista ahora dice cuando era satanista había habido una que había sido bruja, ahora era cristiana, le enviaba mensajes testificándole de la palabra.
1: He said, I would love to meet you and tell you about Jesus.
0: Dice, me gustaría encontrarme con...
2: Thanks for listening to this program.
3: Gracias por escucharnos en esta programación.
2: We will continue part 2 or 3 of this message tomorrow.
3: Estaremos continuando la parte 2 y 3 de este mensaje mañana.
2: Picking up where we left off today.
3: Continuando donde terminamos en este día.
2: Thanks again for joining us on the broadcast.
3: Gracias por unirse con nosotros en esta programación.
4: Yo soy Connie Plank, agradeciéndoles por unirse con nosotros en la transmisión de hoy. Si este programa ha sido de bendición a usted o si tiene una petición de oración, preguntas acerca del programa, puede escribirnos a la siguiente dirección. Misiones Internacionales, 1240 Este Ontario Avenida, suite número 102-353, Corona, California, 92881, Estados Unidos. Misiones Internacionales, 1240 Este Ontario Avenida, suite número 102-353, Corona, California, 92881, Estados Unidos. También puede contactarnos por correo electrónico a jkpimf@msn.com. jkpimf@ms.com. Puede llamarnos también a la línea telefónica número 951-888-9330. 951-888-9330. Una vez más, gracias por acompañarnos en este día. Esperamos oír de ustedes muy pronto.
5: Tú eres grande, Señor.
6: Es la hora, la una de la mañana, en punto.
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8: ¿Cuántos alaban a Jesús?
0: Emocionado de predicar esta palabra en esta mañana.
7: We are at the beginning of the last great move of God.
0: Porque estamos al principio del grande avivamiento, movimiento de Dios.
7: We're going to see things we haven't seen before.
0: Vamos a ver cosas que no hemos visto antes, y a través del ministerio Dios nos ha mostrado, hemos visto algunas cosas.
7: We have seen the blind eyes open.
0: Hemos visto los ojos ciegos ser abiertos. Amen.
7: We have seen cripples get up and run.
0: Y los cojos andar.
7: But that's nothing compared
0: pero
7: to what
0: we're going to see. Pero eso no es nada comparado con lo que Dios está a punto de hacer. Amen.
7: We're going to see it all.
0: Y lo vamos a ver todo.
7: This is not the hour to resist God in any way.
0: Este no es el tiempo de resistir a Dios en ninguna manera.
7: I'm sure most of you by this time have heard about the outpouring that's begun. God always has a place to begin something, although he began a long time ago.
0: Sí, yo creo que ya muchos se han dado cuenta y han oído de lo que Dios está haciendo ahora. Amén. Dios siempre tiene un lugar donde empezar.
7: Have you heard about the outpouring at Asbury?
0: Y esto empezó
7: University?
0: Hace mucho, mucho tiempo atrás. ¿Ha escuchado del avivamiento de Asbury?
7: And students and people from outside and everywhere, even Daniel Kalinda, who's been the great evangelist to Africa, replacing Meinhard Bonnke, was there.
0: En esa universidad, en Asbury, Dios se está manifestando, hay avivamiento, está viniendo gente de diferentes partes, aún Daniel Kalinda, que es el que la unción de Meinhard Bonnke vino sobre él, y él ahora tiene ese ministerio, estuvo ahí también. Amén. So, están viniendo de diferentes partes.
7: Now, as great as that is,
0: tan maravilloso que es eso,
7: what we're going to see is much greater than that.
0: Lo que vamos a ver es mucho más mayor
7: and
0: que
7: already,
0: eso.
7: The devil don't like it.
0: Y ya el enemigo ya no le agradó.
7: I heard this morning the university officials want to shut that down.
0: Hoy en esta mañana que el presidente de esa universidad ya quiere parar ese movimiento.
7: God help him.
0: No es de él de pararlo, amén. Dios tenga misericordia de él.
7: And what we're going to see that in this last day. God's going to do some sorting out in his body.
0: Pero en estos tiempos, hermanos, lo que vamos a ver, que Dios va a separar muchas cosas en estos tiempos.
7: If you have some religious ideas,
0: si usted tiene ideas
7: believe,
0: religiosas de que usted siempre creyó,
7: you might have to dump some of them in the trash.
0: Va a tener que deshacerse muchas de ellas y ponerla en el basurero, porque no va a ser,
7: you know,
0: de
7: what
0: esa
7: way
0: manera.
7: It's going to be?
0: ¿Sabe de
7: Bible
0: qué manera
7: way.
0: Va a ser? Va a ser de acuerdo a,
7: everybody say the Bible way.
0: A la Biblia.
7: How many believe we ought to do things the Bible way?
0: ¿Cuántos creen que debemos hacer las cosas a la manera bíblica?
7: Not just like every other church does it.
0: No como las otras iglesias lo hacen.
7: Now,
5: I've got so much to share here. I'm going to try to work this all in and stay within my time frame. That's going to be hard to do.
9: So, va a tratar el pastor de toda esta información. Amen.
5: This is part two of what I began last week.
9: Predicar. Amen. Esta es parte dos del mensaje que comenzó el domingo pasado.
5: We looked at Matthew. You can go ahead and turn to Matthew because I will refer
9: vamos
5: to Matthew.
9: Vamos a ir ahí a Mateo porque voy a referir varias escrituras ahí.
5: But I covered the time of sorrows leading into the first half of the tribulation period. That's Matthew 24 verses 1 to 13.
9: Y habla acerca de los tiempos de dolores que va a ser el principio antes de la tribulación. Y eso lo vamos a ver en Mateo capítulo 24.
5: I was dealing with what is a lot of the backslidden church.
9: Con lo que estoy tratando es acerca de lo que es la iglesia que se está alejando de Dios.
5: Which is a prophetic view in the Bible of what the Bible says in the last days there'll not only be a great revival but a great apostasy.
9: So lo que la Biblia habla es una manera profética
5: don't
9: de verlo.
5: Be part of the apostasy.
9: Dice que en los últimos tiempos va a haber la apostasía, que pueblo que se va a alejar de Dios no sea parte de ese pueblo.
5: This is the day to make a decision. I'm going to move into the things of God.
9: Este es el día para
5: and if I had it before, I'm going to today.
9: De que vamos a estar firmes y seguir en las cosas de Dios.
5: And much of this apostasy is because of false doctrines that have been taught.
9: Y la mayoría de esta apostasía es por causa de falsos profetas, falsos maestros que han enseñado doctrinas erróneas.
5: We're rolling, right? We want to welcome our radio audience. Praise the
9: Amen.
5: Lord as well.
9: Dios bendiga la audiencia radial en esta Central mañana America. También. Amén.
5: On Radio
9: en Centroamérica,
5: and
9: a
5: also
9: de
5: Talanga
9: radio
5: FM radio in Talanga.
9: Talanga FM.
5: Misiones Internacionales.
9: Misiones Internacionales.
5: As well as the internet worldwide.
9: Tanto como el internet mundialmente.
5: And for all those watching either later by YouTube or live right now by Facebook, we welcome you as well.
9: So le damos la bienvenida a todos ustedes, el que está viendo a través del internet o más adelante, más tarde, a través de Facebook.
5: So we're seeing, I just quickly say what I said last week, and I don't want to go through all those scriptures. We're seeing what the Bible told us we'd see. In the last days, there'd be a great apostasy.
9: Estamos viendo lo que la Biblia ya nos habla. Dice que en los últimos tiempos va a haber grande apostasía.
5: Now, to fall away, you've had to be part of something.
9: Ahora, para alejarse de algo, tiene que ser
5: Hello?
9: Parte de... Amen.
5: A lot of people in church don't know it, but they're in apostasy.
9: Muchas personas en la iglesia no lo sabe, pero está en esa apostasía.
5: And a great deal of it is because of false doctrines and false ideas taught in the church over many years.
9: Y el problema es la causa de esa apostasía es porque a través del tiempo a través de falsas doctrinas erróneas.
5: Like this one.
9: Como
5: serve
9: una
5: God.
9: Que vamos a ver. Por ejemplo, sirva a Dios.
5: Once you're saved,
9: ya que
5: no
9: salvo,
5: matter what you do,
9: no importa lo que haga,
5: you're all right.
9: Todo va a estar bien.
5: God will forgive you, take you up to heaven before any tribulation ever
9: Dios
5: comes.
9: Le va a perdonar y se lo va a llevar antes de cualquier tribulación.
5: That is false doctrine.
9: Esa es falsa doctrina.
5: And that's led many, when they begin to hit problems in their life, and there will be problems ahead.
9: Y eso sucede a veces cuando problemas, tribulación viene a nuestra vida y vamos a ver problemas
5: They'll
9: venir.
5: Even turn in each other to the cops.
9: Y también habla la Biblia que va a estar uno en contra del otro. Estamos hablando de cristianos.
5: They will backslide and turn away from God.
9: Y se van a apartar
5: Apostasy
9: de
5: Dios. Apostasy means a falling away.
9: Se van a apartar de Dios.
5: Doesn't mean a catching away. I heard one guy try to explain apostasy is a catching away. No, it's a falling away.
9: La apostasía, como alguien
5: My goodness.
9: Trató de decir lo que era
5: Study your Bible.
9: Ser arrebatado. No. La apostasía es ser alejado.
5: We've had
9: se aleja
5: too much
9: de Dios.
5: Cheap grace.
9: Porque hay demasiada gracia barata.
5: I covered the article
9: Esa
5: by
9: es otra falsa doctrina.
5: Dietrich Bonhoeffer, who made during the reign of Hitler in Germany.
9: Hablamos el domingo pasado
5: the churches were backslidden from that.
9: De Bonhoeffer, un alemán durante los tiempos de Adolfo Hitler en Alemania.
5: And they liked the Nazis loved Dietrich Bonhoeffer so much they killed him.
9: Y tanto los alemanes amaban a Dietrich Bonhoeffer que lo
5: He
9: mataron.
5: Suffered for the
9: so,
5: Lord.
9: Bonhoeffer era un pastor, era alemán, pero era pastor cristiano.
5: He was a mighty man of God.
9: Era un hombre de Dios que sufrió las penalidades por causa de Cristo y los alemanes
5: that,
9: lo mataron.
5: It's on Facebook, it's repeated on YouTube.
9: Usted escucharlo en la predicación del domingo pasado.
5: Amén. Now, let's begin with this. Let's go to Matthew 24 again.
9: So vamos ahí a Mateo capítulo 24.
5: As I said last week, we covered Matthew 24 and other scriptures relating to this. Matthew 24.
9: Sí, el domingo pasado cubrimos mucho de esto. Amén.
5: And other scriptures relating to
9: otras escrituras también relacionadas con esta enseñanza.
5: That we've moved. I believe we've been in this time for a little while.
9: Yo creo que ya hemos estado en este tiempo por un rato. Amén.
5: Don't get discouraged.
9: No se me desilusione.
5: Moves,
9: cuando el enemigo se empieza a manifestar, Dios se empieza a manifestar más fuerte.
5: When the devil starts getting really upset, that means God's moving.
9: Cuando el diablo está enojado, está molesto, empieza a manifestarse, a hacer maldades,
5: just know about it.
9: Es porque Dios está manifestándose
5: en gran
9: manera.
5: Don't go along with the world. Go along with God.
9: Pero no seamos parte del mundo. Vámonos con Dios.
5: So Matthew 24, verses 8 to 13, speaks of what will become a time of sorrows. I believe that's what we're in right now.
9: So Mateo, capítulo 24, versículo...
5: Chapter 24, verses 8 to 13. Don't read it.
9: Del 8 Let al 13. Amén. Vamos a ver del 8 al 13.
5: Week.
9: Vamos a comentar.
5: That tells about Jesus prophesied there'd come a time of sorrows.
9: Jesucristo profetizó que iba a venir tiempo de dolores.
5: Which would lead into the tribulation period and later the great tribulation.
9: Lo cual nos va a conducir a el primer tiempo de la gran tribulación.
5: Now, the great tribulation isn't for the saints. It's for the world because they've rejected God.
9: Ahora la gran tribulación no es para los santos, es para el
5: we'll
9: mundo.
5: We'll have to see it. We'll see it.
9: Han rechazado a Dios. Amén. Lo vamos a ver y experimentar.
5: But we are not the target.
9: Pero nosotros no somos el blanco.
5: A godless world and an antichrist system is the target of the judgment of God.
9: El mundo pecador y el sistema del mundo es que va a ser el blanco para la gran tribulación.
5: All right. Now let's go to time of falling away. But it's also this.
9: So es el tiempo de que se van a alejar de la fe, se van a alejar de Dios, pero también va a ser tiempo de esto. Esto es lo que quiero hablar.
5: This is what we're at the beginning of right now. Not only the tribulation period.
9: Al principio de esto estamos ahora.
5: Are you ready for this?
9: No al principio de la tribulación.
5: This is the time for the great outpouring of God for the last days.
9: El tiempo para el grande avivamiento, derramamiento del Espíritu Santo.
5: And this is a time of the great harvest of souls like we've never seen throughout the whole world.
9: Es el tiempo de la cosecha de almas como nunca lo hemos visto antes. Amén.
5: See, you take a little good, you take the good with a little bit of the bad.
9: Vamos a tomar lo bueno con
5: it's
9: un
5: a wake-up time for the world.
9: De lo malo, amén. Es tiempo para que el mundo despierte, abra sus ojos a las cosas de Dios.
5: There'll be a great division between the real people of God and those that are just playing.
9: Y también vamos a ver entre el pueblo de Dios, hermano, la gran diferencia, el verdadero cristiano y el cristiano mediocre.
5: It's a time of a great harvest of souls.
9: Pero es tiempo de gran cosecha de almas. Amén.
5: And I'll just read this, Matthew 8:13.
9: Matthew 8:12.
5: Let's begin right there.
9: Del 8 al 12.
5: Matthew 24. Did I say 8?
9: Yes.
5: Matthew
9: yes.
5: 24 is verse 8, but I'll start at verse
9: Mateo
5: 12.
9: Capítulo 24,
5: Matthew 24,
9: versículo
5: verse 12. Because
9: 12.
5: Iniquity shall abound. What's iniquity?
9: Dice, por haberse multiplicado la maldad.
5: Sinful actions.
9: El pecado, la maldad.
5: Because iniquity shall abound, the love of many. Are you listening? The love of many shall wax cold.
9: Dice, por haberse multiplicado la maldad, el amor de muchos se enfriará.
5: He's talking about backsliders.
9: Está hablando acerca de muchos que se van a alejar de Dios.
5: When people
9: alejar
5: see
9: de la
5: trouble
9: fe.
5: Out there, they're going to pull away.
9: Cuando la gente va a ver el problema, se va a alejar.
5: They're going to back off. God begins to move and they're going to back off.
9: Dios va a empezar a manifestarse y ellos se van a alejar.
5: I didn't sign up for this.
9: Van a ver el problema y dicen, no, esto no me agrada, no me gusta.
5: But what are we supposed to do?
9: ¿Qué es lo que debemos de hacer usted?
5: We're supposed to move ahead because we've got the victory.
9: Debemos de seguir adelante porque
5: verse 12. Verse
9: 13. Dios ha ganado la victoria ya.
5: He
9: versículo 12.
5: That shall endure
9: 13.
5: Unto the what? To the end. How many is ready to endure to the end?
9: 13. Más el
5: takes.
9: Que persevere hasta el fin.
5: He that endures to the end shall be saved. Who said these
9: este
5: words?
9: Este será salvo. ¿Quién está hablando aquí?
5: Are these my words?
9: Estas no son mis palabras.
5: This is the words of Jesus.
9: Estas son las
5: How
9: palabras
5: dare
9: de Jesucristo.
5: I say anything but what he said?
9: ¿Cómo me atrevería yo a decir algo que
5: you
9: Jesucristo
5: know what false
9: no
5: doctrine?
9: Dice?
5: Can I explain false doctrine? What it
9: ¿Puedo
5: is?
9: Explicar la falsa doctrina?
5: It's saying something that God never said.
9: Falsa doctrina es decir algo que Dios
5: is.
9: Nunca dijo.
5: Anything God didn't say is false doctrine.
9: Todo lo que sea que Dios no dijo es falsa doctrina.
5: I'd rather hear God say it.
9: Prefiero oír a Now, Dios decirlo.
5: Here's where we are. Here's where we are.
9: Aquí es donde estamos.
5: We are at verse 14.
9: Estamos en el versículo 14.
5: A time of the great harvest of souls from all over the world.
9: Este es el tiempo en el que estamos, el tiempo de grande cosecha de almas de todo el
5: I've
9: mundo.
5: I've been looking for this one for a long time. We've had great meetings, haven't we? Around
9: Hemos,
5: the world.
9: Alrededor del mundo, hermano, en los
5: Thousands
9: años pasados,
5: of people coming
9: miles
5: to the Lord.
9: De personas viniendo al Señor.
5: I've done a lot more than preach to a few in this church.
9: He hecho más de predicar, you
5: We've
9: know,
5: had open air meetings
9: pequeño,
5: of thousands of people.
9: En el al aire libre cuando predica miles de personas.
5: Hindus coming to the altar crying and weeping under the presence of God.
9: Hindúes viniendo al altar con una
5: Miracles, signs and wonders. We've seen that.
9: Total de la presencia de Dios en sus vidas.
5: But it's not anything to what
9: Lo hemos
5: we're
9: visto,
5: see.
9: Hermano, pero no
5: it's
9: es
5: just a beginning.
9: No se compara nada con lo que Dios está a punto de hacer.
5: We can only move
9: este
5: in the anointing we have at the moment.
9: Podemos
5: we can only move in the anointing we have at the moment.
9: Fluir en God la unción que Dios tiene ahorita, amén.
5: So what's got to come? A greater move of God from heaven.
9: ¿Qué es lo que va a venir? Un grande movimiento, un estruendo del
5: And
9: cielo.
5: And it's beginning right now.
9: Y ha empezado ya.
5: Thank you, Lord.
9: Amén.
5: Thank you, Lord. Are you ready to move into it?
9: ¿Está listo para ser parte de ello?
5: Be careful, it's going to cost you something.
9: Cuidado porque nos va a costar algo.
5: There's going to be some costs.
9: Va a haber causas.
5: There's going to be some things to go through.
9: Va
5: I don't care.
9: Situaciones por cuales pasar, no importa.
5: I just want to see God move.
9: Solo quiero ver el poder de Dios
5: There's
9: manifestándose.
5: Nothing like God moving.
9: No hay nada comparado cuando Dios manifiesta
5: nothing
9: su poder.
5: In this world
9: nada
5: compares
9: en este mundo
5: as to when God moves.
9: Se
5: nothing.
9: Está preparado para cuando Dios manifiesta
5: Millions
9: su poder.
5: Of dollars won't mean anything.
9: Millones de dólares no va a significar nada.
5: By the way, You can't take a dime. You can't even take a dime with you.
9: Ni siquiera un centavo nos podemos llevar.
5: You can't take your car.
9: No podemos llevarnos ni el carro.
5: Why would you want to?
9: ¿Para qué lo va a querer?
5: You can't take your house.
9: No puede llevarse la casa.
5: All the blessings God gives you here, that's for here. That isn't for heaven.
9: Las bendiciones que Dios le da aquí es para aquí,
5: the
9: no para el cielo.
5: He gives you in your life spiritually. Is what Amen. You can take.
9: Las verdaderas riquezas de Dios en
5: And
9: nuestra
5: the souls
9: vida es lo que vamos
5: that you've
9: a llevar.
5: Helped bring into the kingdom of God, you can take them.
9: Y las almas que usted ganó para el reino de Dios, esas sí se las va a llevar.
5: Hallelujah.
9: Amen.
5: Verse 14. This gospel of the kingdom shall be preached where? In all the world.
9: Este evangelio del reino en todo el mundo.
5: By the way, Lily, that includes the park over here.
9: Eso incluye, si usted lee el parque también.
5: That includes India, where we're going to go in about a month.
9: Incluye India, primeramente Dios, en un mes vamos a estar ahí.
5: That includes the uttermost parts of the world.
9: Y también las otras partes del mundo.
5: This gospel of the kingdom shall be preached in all the world. Has all the world really heard it yet?
9: Y será predicado este evangelio del reino en todo el mundo, porque no todo el mundo ha escuchado del evangelio todavía.
5: Let me tell you something.
9: Déjame
5: oh, there's
9: algo.
5: Been a lot of people saved. Yes, there has.
9: Oh, sí, ha habido over the centuries. Mucho a través de las eras pueblo que ha venido al reino de Dios.
5: The number
9: sí.
5: of people over the centuries is going to look about that big to what's about going
9: Pero
5: to happen.
9: El número de personas salvas a través de las eras va a ser pequeño comparado
5: It won't
9: con
5: just be millions,
9: los
5: it'll be millions and millions and
9: Amen.
5: Millions. You know how much a billion is?
9: ¿Sabe lo que es un
5: how
9: billion?
5: Big is a billion?
9: Is that it, billion?
5: Huh? A thousand billion.
9: Un,
5: a thousand million.
9: Un billón es mil millones.
5: At least a billion.
9: Al menos un
5: And
9: billón.
5: And it well may be more than that.
9: So tal vez sea mucho más que eso.
5: You know how many are going to die in the Great Tribulation?
9: ¿Sabe cuántos van a salir de la Gran Tribulación?
5: How many people's on earth right now? Do you know? How many? Between 7 and 8 billion.
9: Entre 7 billones es lo que hay en todo el mundo
5: At
9: de
5: least
9: personas.
5: Half of that number will die in the Tribulation.
9: Al menos mitad de ese número va a morir en la gran tribulación.
5: How many believe God wants to save every one of them?
9: ¿Cuántos saben que Dios quiere salvar a cada uno de ellos?
5: We can't save them ourselves. We can't save them by our religious activities.
9: No podemos salvarlos nosotros ni a través de nuestras actividades religiosas.
5: Only God can save them through the power and anointing of the Holy Ghost working through us.
9: Solo Dios puede salvarlos a través del poder del Espíritu Santo manifestándose a través de nosotros.
5: I don't even understand why somebody would want to be raptured before you saw all this. I want to see this.
9: No puedo
5: I want to get right in the middle of it.
9: Porque alguien quiere ser, you know, llevado antes de ser testigo de lo que Dios va a hacer.
5: I heard about this all my life. I want to see it. I want to be part of it.
9: Lo he oído todo el tiempo a través del mundo, pues quiero verlo, quiero ser parte de ello.
5: Well, the Jews will take care of that. No, they won't.
9: Algunos tienen la doctrina de que solo los, 12,000 judíos van a ser parte de eso.
5: Not enough Jews to win a
9: billion
5: people. Esa es
9: doctrina errónea.
5: Are you here today?
9: Amen.
5: The church's job is to do that.
9: El trabajo de la iglesia es ser parte de eso.
5: That's the job of the church.
9: Ese es el trabajo de la iglesia.
5: And the Jews are part of the church.
9: Los judíos son parte de la iglesia.
5: The converted Jews are part of the church.
9: Amen.
5: We're
9: los
5: all
9: judíos
5: together.
9: Que conocen al Mesías.
5: What did Paul teach?
9: ¿Qué es lo que Pablo enseñó?
5: The two would become one.
9: Que
5: Jew
9: los
5: and
9: dos,
5: Gentile.
9: Judíos y gentiles, dos venimos a ser uno.
5: Why would we want to leave half our brothers or our brothers here and go to heaven and leave them behind? That's ridiculous. That's ridiculous.
9: No tiene sentido de que mitad se va a quedar y los otros
5: That's
9: se van a ir.
5: False doctrine. Do you understand that?
9: Falsa doctrina.
5: I'm tired of hearing false doctrine.
9: Estoy cansado de oír falsa
5: doctrina. It gets in the way of what God's trying to do.
9: Porque se interpone en el camino de lo que Dios quiere
5: you
9: hacer.
5: Say, you're angry. Yes, I am. I'm angry at false doctrine. I am.
9: Y si usted se molesta con las falsas doctrinas, sí.
5: False doctrine gives false hope and false ideas.
9: Falsa doctrina le da falsa ideas
5: and
9: y
5: false
9: falsa
5: conclusions.
9: Esperanza. Le roba su fe.
5: Well, they all say that. Well,
9: amen.
5: I don't care.
9: Falsa doctrina le roba de su fe.
5: They'll have to solve that with God. They'll get a wake-up call they won't even believe.
9: You know, pero la Biblia dice de todo lo que hablemos vamos a tener que dar cuentas a Dios.
5: This gospel,
9: especialmente si hablamos falsa doctrina.
5: This gospel will be what? Preached in where? All the world.
9: Dice,
5: that means every single person in the whole world is going to have an opportunity to come to the Lord.
9: Versículo 14 dice que todas las personas en el mundo van a tener la oportunidad de escuchar el Evangelio.
5: And whether they like it or not, they're going to hear the gospel.
9: Algunos lo van
5: every tribe, every
9: aceptar,
5: nation,
9: otros lo van a rechazar.
5: Every person that's on earth.
9: Pero toda nación, todo pueblo,
5: nobody
9: toda lengua.
5: Will be able to say, well, God, you never sent anybody to tell me.
9: Va a escucharlo. Nadie va a poder tener la excusa de que yo no lo oí.
5: Because he's raising up a church and raising up a people to go tell him.
9: Porque Dios tiene su pueblo que ha levantado para que vaya y hable del Evangelio.
5: As wonderful as I feel about God moving in revival, that's just revival. I'm looking for the harvest.
9: Tan maravilloso que es ser parte del avivamiento, hermano.
5: Okay.
9: Gloria a Dios, pero quiero
5: now we gotta get revived
9: ser parte
5: to do
9: de la
5: be
9: cosecha. Amen.
5: We have to get revived to be useful to God.
9: Tenemos que ser revividos nosotros mismos para ser parte de eso.
5: Praise the Lord.
9: Praise the Lord.
5: And then we'll see this man revealed. When you therefore see the abomination of desolation, verse 15 of Matthew 24.
9: Versículo
5: when you
9: 15,
5: see the abomination
9: de
5: of desolation spoken of by Daniel the prophet standing in the holy place, whosoever readeth, let him understand.
9: Dice, por tanto, cuando veáis en el lugar santo la abominación desoladora de que habló el profeta Daniel, el que le entienda.
5: We are not there yet. Thank
9: no
5: God.
9: No estamos ahí todavía, hermano.
5: We can stick at verse 14 for a while.
9: Podemos mantenernos en el versículo 14 todavía.
5: Huh? We can stick at verse 14. And even when we get there, it's not over.
9: Y aun cuando lleguemos al versículo 15, no es el fin todavía.
5: What's he talking about?
9: ¿De qué está hablando aquí?
5: The temple in Jerusalem is going to be restored and the Antichrist will stand there and tell everybody, I'm God. Yeah, you're God like I am.
9: El templo de Jerusalén que va a ser reconstruido, el Anticristo.
5: He's an anti-God.
9: Va a profanarlo y decir que él es Dios.
5: He's an Antichrist.
9: Pero es Anticristo, está en contra de Dios.
5: We haven't seen that yet.
9: No hemos visto eso todavía.
5: They don't have the temple built yet. We still got a little bit of time.
9: No han reconstruido ese templo todavía, so todavía tenemos
5: Hello?
9: Tiempo.
5: We
9: Amen.
5: Still got a little time, folks.
9: Todavía tenemos tiempo, hermano.
5: They're going to start building that temple very shortly.
9: Ya tienen los planes, no, ya los tienen para reconstruirlo.
5: They haven't built it yet.
9: Pero no lo han reconstruido todavía.
5: That's up to the Jews. They'll take care of that.
9: Eso depende del pueblo judío.
5: If I can help them build it, I'll do
9: Amen.
5: Something to help them. Amen. Are you here today? What we need to be concerned with is what Jesus told us to do.
9: Lo que usted y yo tenemos que preocuparnos es acerca de lo que Jesucristo nos ha dicho el qué hacer.
5: It's time for the great harvest of souls.
9: Es tiempo para la grande cosecha de almas.
5: Now I want to give you a picture of it again. I've used these scriptures many times. Revelation chapter 7.
9: Ahora vamos a ir a Apocalipsis capítulo 7.
5: Some say we're not even here in Revelation 7. I say they're full baloney. Revelation chapter 7.
9: Apocalipsis capítulo 7.
5: Many are teaching today we won't even be here to see this. If I'm not here to see this, I'm going to be really disappointed.
9: Algunos dicen que no vamos a estar aquí ya para ver esto, pero yo digo, si no vamos a estar, me voy a desilusionar.
5: All right, where are we? What's the verse I want to look at? Verses 9, chapter 7.
9: Apocalipsis capítulo 7, versículo 9.
5: I guess it'd be good if I'd get from Romans over to Revelation. Let's read it out of Revelation here. Let me get there. Revelation chapter 7. You know, I guess I'm going to take this Bible to heaven with me because I just can't give it up. I really need a new Bible. It's the pages are falling apart, but I got so many good notes
9: pero
5: in
9: no,
5: here.
9: No
5: I don't
9: want to
5: give it up. I'm going to have to carry this with
9: ahí.
5: Me in the rapture. Amen. Revelation 7, verse 9. This is John the Apostle.
9: No. Apocalipsis 7, versículo 9, hermano.
5: Look at it.
9: Vamos a verlo.
5: After this, John said, I beheld, lo, I saw a great multitude that no man could number.
9: Dice, después de esto, miré, y he aquí una gran multitud la cual nadie podía contar.
5: Where were they? They were from all nations.
9: ¿De dónde eran? De todas las naciones.
5: Kindreds.
9: Y tribus.
5: And people.
9: Y pueblos.
5: And tongues.
9: Y lenguas.
5: They were tongue in the earth.
9: De
5: he
9: toda
5: said,
9: lengua
5: I saw them.
9: En la tierra.
5: And where were they? They
9: ¿dónde
5: stood
9: estaban?
5: Before the throne.
9: Que estaban delante del trono.
5: And before the Lamb.
9: En la presencia del
5: clothed
9: Cordero.
5: In white robes.
9: Vestido de ropas blancas.
5: What's that mean? They made it.
9: ¿Qué significa? Que la hicieron.
5: Even if
9: amen.
5: They had to die, they made it.
9: Fueron salvos, aunque tuvieron que morir, pero fueron salvos.
5: They had palms in their hands and they cried, verse 10, with a loud voice, saying, salvation to our God, which sits on the throne and unto the Lamb.
9: Dice, y con palmas en las manos, versículo 10, y clamaban a gran voz diciendo, la salvación pertenece a nuestro Dios que está sentado en el trono y al Cordero, el cual es Jesucristo.
5: And all the angels, verse 11, stood around about the throne, about the elders and the four beasts, and fell down before the throne on their faces and worshipped God.
9: Versículo 11, y todos los ángeles estaban en pie alrededor del trono y de los ancianos y de los cuatro seres vivientes, y se postraron sobre sus rostros delante del trono y adoraban
5: saying,
9: a Dios.
5: Verse 12, saying, amen, blessing and glory and wisdom and thanksgiving and honor and power and might be to our God forever and forever.
9: Diciendo, amén, la bendición y la gloria y sabiduría y la acción de gracias y la honra y el poder y la fortaleza sea nuestro Dios por los siglos de los siglos. Amén.
5: And one of the elders answered and said unto me, who are these?
9: Uno de los ancianos habló diciéndome, estos que están vestidos de ropas blancas, ¿quiénes son y de dónde han venido?
5: John looked at him. He said, I don't know, you know.
9: Juan dice, versículo 14, yo
5: John
9: le dije,
5: was puzzled
9: Señor, tú lo sabes.
5: At what he was seeing here. I said unto him, verse 14, sir, thou knowest, and he said unto me, you ready? These are they. Read it in your Bible. Read carefully
9: yo
5: in your
9: le dije,
5: Bible
9: Señor,
5: what it says.
9: Tú lo sabes, y él me dijo,
5: these
9: estos
5: are
9: son
5: they which come out of what? Great tribulation.
9: Estos son los que han salido de la gran tribulación.
5: And have washed their robes and made them white in the blood of the Lamb.
9: Y han lavado sus ropas y las han emblanquecido en la sangre del Cordero.
5: Therefore they stand before the throne of God and serve him day and night in his temple.
9: Por esto están delante del trono de Dios y les sirven día y noche en su templo.
5: And he that sitteth on the throne shall dwell among them.
9: Y el que está sentado sobre el trono extenderá su tabernáculo sobre ellos.
5: They'll hunger no more, neither shall they thirst, neither shall the sun light on them, neither any heat.
9: Ya no tendrán hambre ni sed, y el sol no caerá más sobre ellos, ni calor alguno.
5: For the Lamb, which is in the midst of the throne, shall feed them and shall lead them unto everlasting, and to the living fountains of water, and God shall wipe away all tears from
9: porque
5: their eyes.
9: Porque el Cordero que está en medio del trono los pastoreará y los guiará a fuentes de aguas de vida, y Dios enjugará toda lágrima de los ojos de
5: this is the great harvest the church is supposed to be working at getting in.
9: Esta es la cosecha de que la iglesia de Cristo tiene que ser parte de ello.
5: Now, there's nothing wrong with church dinners and church fellowships.
9: Ahora, no hay nada con la convivencia en las iglesias.
5: You brought me something to eat this morning.
9: Participando de, you know, comida, desayuno, lo que
5: sea. There's a little bit more to Christianity than that.
9: Pero hay más. El cristianismo es mucho más de solo la convivencia
5: entre
9: hermanos.
5: God help me to preach this. I got so much to say here, and I'm trying to work it in. James 5 and 7.
9: Santiago 7, le he leído esto muchas veces.
5: Two verses tells you everything that's going to happen.
9: Dos versículos nos dice totalmente todo lo que va a suceder.
5: In two verses you can see the end of time.
9: En dos versículos usted puede ver el fin del tiempo.
5: Probably James, the Lord's brother.
9: Probablemente Santiago, el hermano del Señor.
5: James 5, verse 7.
9: Santiago 5, versículo 7.
5: He's talking to all the church.
9: Está hablando a todas las iglesias.
5: He's talking to me.
9: Me está hablando a mí.
5: He's talking to you.
9: Está hablándole
5: a usted. He's talking to you,
9: brother. Y a usted, hermano.
5: How many have been anxious for the Lord to come?
9: ¿Cuántos han tenido ansiedad de que el Señor venga ya?
5: Well, read this.
9: Leamos esto.
5: Be patient, therefore, brother.
9: Dice, por tanto, hermanos,
5: you know
9: tener
5: God
9: paciencia.
5: Would say, only God would say something like that.
9: Solo
5: be
9: Dios
5: patient, therefore, brethren.
9: Tener paciencia, hermanos.
5: Unto the coming of the Lord.
9: Hasta la venida del Señor.
5: You got to be patient for it.
9: Tenemos que ser pacientes.
5: Behold the husbandman. Who have I told you the husbandman is? That's found in John 15, verse 1.
9: Mira cómo el labrador.
5: The husbandman is the father.
9: El labrador es el padre. En Juan 15 lo podemos
5: and
9: ver.
5: And what's the father waiting on? He's waiting
9: ¿qué está esperando
5: on the
9: el padre?
5: Precious fruit of the earth.
9: Espera el precioso fruto de la tierra.
5: And this doesn't make us real happy. He has long patience for it.
9: Aguardando con paciencia.
5: God's a lot more patient than we are.
9: Dios es bien paciente más que nosotros.
5: You know, time is meaningless to God.
9: El tiempo para Dios es nada.
5: Don't you know God? What year we are in here?
9: Señor Dios, ¿qué no sabes qué año en el que estamos?
5: Can't you see what's going on around us? Yeah, he looks.
9: No puedes ver lo que está pasando.
5: What are you waiting on?
9: ¿Qué está esperando?
5: Here it tells you right here.
9: Aquí nos dice.
5: He has long patience for it until he receives.
9: Está aguardando con paciencia.
5: Actually, until he sins.
9: Hasta que reciba.
5: Until he receives the early and the what? And the latter. Rain.
9: Hasta que reciba, dice, la lluvia temprana y la tardía.
5: The early rains come, but the early and latter rain will come together.
9: La lluvia temprana vino, pero la lluvia temprana y tardía van a venir juntas.
5: The early and the latter rain. What is that rain?
9: ¿Cuál es esa lluvia?
5: That's the rain of the Holy Spirit coming down. It's begun right now.
9: Espíritu Santo cayendo, manifestándose.
5: God's been pouring it out a little at a time over many years.
9: Amen. Dios la ha estado enviando a través de muchos años.
5: The new movie coming out about the Jesus movement that coincides with the charismatic movement that brought me again to get the Holy Ghost. From the time I was a little boy, I got a new shot. In 1973.
9: En 1973 yo vino a ser parte eso de mi vida a través de ese movimiento y ahora podemos ver con la película esa Jesús revolución, la revolución de Jesús, amén.
5: He gave me a new shot of that.
9: Me dio algo parte de eso.
5: And it wasn't just a short time, you know, where I found myself out on a mission field.
9: Y después de un tiempo que eso pasó.
5: In Jamaica, in Haiti.
9: ¿Sabe dónde me encontré? En el campo misionero en Haití y Jamaica.
5: A lady asked me the other day, how did you get into what you're doing? I said, let me tell
9: you. Un hermano me preguntó el otro día.
5: Glad you asked.
9: ¿Cómo empezó usted en hacer lo que está haciendo? Y dije yo, gloria a Dios que preguntó.
5: After being in Jamaica and Haiti, my first real mission
9: después
5: trip.
9: Después de haber estado en Haiti y Jamaica, mi primer viaje misionero en Jamaica.
5: And saw people coming to the Lord left and right.
9: Vi cómo venían
5: I went with a missionary
9: el pueblo
5: man.
9: A Dios. De la derecha y de la izquierda, de todos lados.
5: While I was in Haiti, I prayed for a man that was bedfast. Couldn't even talk, couldn't even do anything but look at the ceiling.
9: Cuando estaba en Haití, oré por un hombre que estaba en cama y estaba endemoniado.
5: And the missionary said, now Brother Plank is going to pray.
9: Y, said, oh my God. Estando ahí mi primer viaje misionero, y el hermano ahí dijo, el hermano
5: what
9: Plank
5: am I
9: va
5: do?
9: A orar. Y dije yo, ¿qué es lo que voy a hacer?
5: He said, read him Psalm 121.
9: Y Dios me dijo, léele Salmo
5: I'll look under the hills
9: 121.
5: I read him the whole thing. Only
9: ¿De dónde vendrá mi socorro? Mi socorro viene de Jehová.
5: I said, what do I do now?
9: Dije yo, ¿y ahora qué hago?
5: He said, pray for him.
9: Ora por él.
5: I'm learning.
9: Estoy aprendiendo.
5: When I prayed for him, all of a sudden that boy woke up and jumped off of his bed.
9: Cuando oré por él, ese jovencito vino
5: That's signs and wonders.
9: A conciencia y se levantó de la cama.
5: I'd
9: Esos
5: never
9: son
5: seen
9: señales
5: anything quite
9: y maravillas.
5: Like that before. I'd Amen. Seen people healed, but I'd never seen quite
9: Yo
5: like that
9: Yo he visto
5: before.
9: Personas sanas, pero no algo como eso que
5: he
9: vi.
5: He jumped off of that bed and started shaking hands. He hadn't spoken to his
9: Salió
5: father
9: de la cama
5: for a
9: y empezó
5: long, long
9: a saludar.
5: Time.
9: Él no había hablado con su padre por mucho tiempo.
5: That's what God's going to do.
9: Eso es lo que Dios
5: that
9: va a hacer.
5: Kind of stuff.
9: Ese tipo de cosas.
5: See?
9: Are you ready?
5: So on the way back from that trip,
9: so de regreso,
5: this is what the Lord said to me. That's what the lady asked
9: de regreso
5: me.
9: A mi viaje a misionero, es lo que Dios
5: When
9: me
5: did you feel
9: a mí.
5: Called? By the, I told her a little bit. I
9: dijo,
5: said,
9: ¿cuándo usted sintió que era llamado al, a la
5: I
9: obra
5: said,
9: misionera?
5: On the way back, by the way, I had to get some more money. It came in.
9: Y sabe
5: to
9: que
5: make it. I had enough to get to. I had enough to get back to Miami. I didn't have enough to get back to Dayton, Ohio.
9: En mi viaje misionero tenía suficiente dinero para regresar.
5: God will get you there and God will get you back.
9: Miami, pero no
5: Don't
9: de regreso a Ohio. Pero sabe qué, Dios es el proveedor y Dios va a proveer. Amen.
5: And the money came and I had plenty to get home.
9: Probió y me trajo a casa.
5: But on the way home, this is the thing I wanted to tell you.
9: Pero en de regreso a casa,
5: Flying
9: es lo
5: over
9: que
5: the Caribbean
9: decir.
5: Sea, I looked down.
9: Volando por el mar Caribe, vi
5: and
9: hacia
5: the Lord
9: abajo.
5: Spoke to me and
9: y
5: he
9: Dios
5: said this.
9: Me habló y me dijo.
5: He said, you're going to do this the rest of your life.
9: Me dijo, vas a hacer esto el resto de tu vida.
5: Now, some of you, anybody guess how old the pastor is now?
9: ¿Alguno sabe la edad del pastor ahora?
5: Be careful.
9: Cuidado, cuidado.
5: It's been a few years. Since
9: pasado
5: year,
9: varios años desde
5: since
9: ese
5: 1974.
9: Tiempo. Amen.
5: Been a few years.
9: Desde 1974.
5: And what am I doing? Somebody I said, what are you doing? Somebody asked me one time, what are you doing?
9: Dijo,
5: I said the same thing I've been doing for 23 years, 25 years.
9: Hermano pastor, ¿qué es lo que está haciendo
5: now,
9: ahora?
5: Dice now it's
9: lo
5: a lot
9: mismo
5: longer.
9: Que he estado haciendo hace 25 años y ahora ya son más años todavía.
5: He said it real critically, you know. What are you doing?
9: Lo dijo como así muy sarcástico.
5: Right. So
9: ¿Qué es lo que está haciendo ahora?
5: Since 1974.
9: Lo mismo que he estado haciendo desde que empecé en 1974.
5: Going where God told me to go and doing what God told me to do.
9: Haciendo lo que Dios me dijo que hiciera y yendo a donde Dios me dijo que fuera.
5: God will do it.
9: Dios lo va a hacer.
5: The early and latter rain. Be patient. Verse 8 says, be patient. Can you be patient? Can
9: Versículo 8 dice, tener
5: Could we just
9: también
5: be patient
9: vosotros
5: and let God work?
9: Paciencia. Podemos tener paciencia y dejar que Dios trabaje.
5: You know, some people have to go to heaven early because they didn't live right.
9: Sabe que mucha gente tiene
5: And God forgave them at the last minute and they got early, but you know what? They missed all the things that God had for them.
9: Se va al cielo temprano.
5: Do you want to do that?
9: No hizo lo que tenía que
5: you
9: hacer.
5: Want to miss out on what God really has for you to do?
9: Y se va al cielo y no obtiene todo o recibió no recibió todo lo que Dios tenía para él.
5: Some people die early because they're not doing what God wants them to do, and He's merciful, so He just took them home.
9: So muchos se mueren muerte temprana, se van al cielo porque no hicieron lo que Dios les dijo que hicieran, pero Dios tiene misericordia
5: right.
9: de ellos. Don't worry.
5: Be patient, therefore, and establish your hearts for the coming of the Lord's drawing nigh. Now, we can say that real good now, can't we?
9: Tener también vosotros paciencia y afirmar vuestros corazones. Eso es lo que tenemos que hacer.
5: I may believe that's true right now.
9: Porque la venida del Señor se acerca.
5: And closer.
9: Cada día está más cerca y más cerca. Y más cerca. Amén.
5: Now I'm going to really preach.
9: Ahora voy a empezar a predicar.
5: God help me to get through this.
9: Have mercy, Lord.
5: I want to tell you about a man. I mentioned this last week.
9: Mencioné esto la semana pasada, pero quiero decirle acerca de este hombre.
5: An evangelist.
9: De Dios, un evangelista.
5: Who was in the days of the great tent revivals?
9: Que él
5: Oral
9: estaba
5: Roberts,
9: en los
5: T.L.
9: tiempos
5: Osborne,
9: de avivamiento. Oral Roberts, T.L. Osborne. Esa generación.
5: Running up into R.W. Shambach's time.
9: You know, el tiempo de R.W. Shambach, A.A. Allen. Esos
5: those men had some demonstrating
9: Dios,
5: power in their ministry.
9: Hombres de Dios, que Dios manifestaba su poder a través de ellos.
5: Tommy Hicks was one of them.
9: Tommy
5: Perhaps not
9: Hicks,
5: as well known as some of them.
9: Tommy Hicks fue uno de ellos, tal vez no muy renombrado, no muy conocido, pero era parte de ese tiempo.
5: But God blessed me. When I came to California, God put me in touch with
9: pero
5: a man,
9: cuando
5: with
9: yo
5: a pastor,
9: vine a California,
5: man,
9: Dios
5: with lots of experience.
9: Me bendijo, me puso bajo el mentor con mucha experiencia de Dios.
5: And his name was Robert, Pastor Robert Reed.
9: Y su nombre era Pastor Robert Reed.
5: No doubt in my mind, he was an apostle.
9: Sin duda, él era un apóstol.
5: When he died, after his death, they said he'd raised up something like 180 churches right here in America.
9: Cuando él murió, se cree que levantó como 180 iglesias aquí en América.
5: And when I met him, he was an older man.
9: Cuando yo le conocí, ya era, you know, de edad grande.
5: And he took me under his wing.
9: Y me tomó bajo sus
5: Sometimes
9: alas.
5: We need somebody to
9: amen.
5: Just take us under hand, like
9: Yo
5: wife.
9: Creo que todos necesitamos estar bajo las alas de alguien, amén, que nos
5: We need that in the ministry.
9: Que sea nuestro
5: somebody
9: mentor.
5: Take us under their wing.
9: Que alguien nos
5: little more experience than we
9: que
5: got.
9: Tenga más experiencia con uno y cuando uno está aprendiendo.
5: Brother Reed and I used to go to Mexico together. We held revivals and different things.
9: So el hermano Reed y yo íbamos a México,
5: By the way, we saw a lot of healings,
9: avivamientos,
5: a lot of miracles.
9: Vi milagros, sanidades.
5: And so I'm talking to him because we got a hotel. We'd stay down there near Mexicali, across the border in the Calexico.
9: Era en esa área, you know, de Mexicali.
5: And he was telling me.
9: Y él platicábamos y él me decía.
5: Some of the things he'd gone through in his life.
9: Algunos de las situaciones, podemos decir pruebas, tribulación que él pasó a través de su vida en el ministerio.
5: And he mentioned Tommy Hicks.
9: Y él mencionó a Tommy
5: I'm
9: Hicks.
5: Read you about.
9: Voy a leerle acerca de
5: Tommy
9: él.
5: Hicks, an evangelist,
9: Tommy Hicks, un evangelista,
5: came to his church.
9: Vino a la iglesia de Pastor Reed.
5: This would have had to have been in sometime in the 1950s.
9: Esto tuvo que haber sido en los 1950.
5: I think if I remember right what he told me when Tommy Hicks left there, he's there about 5-6 weeks.
9: Si recuerdo bien, me dijo cuando Tommy Hicks se fue después de 5-6 semanas.
5: Something like 700 people filled with the Holy Ghost.
9: Dice como 700 personas fueron llenas del Espíritu
5: from there,
9: Santo.
5: From there he went to Argentina.
9: Y de ahí él se fue a Argentina.
5: Now this is the day of that great dictator. What was his name?
9: Este era el día de ese
5: Perón,
9: el grande dictador en Argentina, Perón.
5: And he's going down to hold an open air meeting.
9: Y él iba a hacer una grande
5: That's what
9: cruzada
5: God told me to do.
9: Al aire libre, es lo que Dios le mandó hacer.
5: He met with the pastors there and they laughed.
9: Él se reunió con los pastores se rieron.
5: Why are you going to allow you to do that?
9: Dice, él, pero no le va a permitir que haga nada de eso.
5: He said, "Well, the Lord already told me what to do."
9: Pero él dijo, Dios ya me dijo qué hacer.
5: He didn't know anything about Perón.
9: Él no conocía a Perón ni había oído nada de él.
5: God said, "Go and talk to Perón."
9: Dios le dijo, tú vas y hablas
5: He'll give
9: con
5: you permission.
9: Él y te va a dar permiso.
5: They laughed.
9: He
5: said, "He's a terrible dictator here."
9: Dijo, no, si es un terrible dictador aquí en Argentina.
5: But he went to see him anyway.
9: Pero él fue a verlo.
5: You know what happened?
9: ¿Sabe lo que pasó?
5: God wound up healing Perón's wife.
9: Dios a través de él
5: relative,
9: sanó a su esposa
5: favor,
9: y le dio favor
5: him
9: con
5: physically.
9: Él. Aún lo tocó a él físicamente.
5: When Tommy Hicks went to see him and the revival in Argentina broke out, this was part of the great moving of God to have now in Argentina still.
9: Cuando Tommy Hicks fue ahí,
5: now I think a man like that deserves listening
9: hubo
5: to.
9: Hubo grande avivamiento en Argentina.
5: Are you here today?
9: Y,
5: this
9: Gloria
5: is what we
9: got
5: to see now.
9: Esto es lo que vamos a ver ahora. Amén. Cuando Dios dice algo, vas a hacer.
5: And start doing church.
9: Es tiempo de no solo de hablar de la iglesia, sino hacer la iglesia.
5: So, I read this some time ago, and I had to go dig it out because I when I see something good, I save it.
9: Leí esto tiempo atrás.
5: I'm going to use that one of these days. I think I've preached on this before, but I want to share.
9: Creo
5: it
9: que
5: again.
9: Mencioné hablé de Tommy Hicks anteriormente.
5: The year is now for Tommy Hicks, July 25th, 1961. How long ago is that?
9: So el tiempo
5: Where were you in
9: 1961? De Tommy Hicks en lo que estamos hablando es el tiempo julio 25, 1961.
5: Some of you
9: Amen. Algunos
5: here.
9: De ustedes todavía no
5: I was here.
9: Existía. Yo ya estaba aquí.
5: I was in, I think, the sixth grade at Kemp Elementary School.
9: creo que estaba en el en sexto grado de
5: en Dayton, Ohio.
9: De
5: the
9: en
5: sixth grade.
9: Sexto grado de no, secundaria. Yeah, secundaria. Thank you. Primaria, secundaria,
5: we call it the sixth grade. From there, you go to the seventh and eighth grade, and you're in junior high, and then you're in high school.
9: Amen.
5: I wasn't in high school
9: Amen.
5: Yet. I wasn't
9: no
5: even in junior high
9: No estaba en la preparatoria
5: yet.
9: Todavía, estaba en la secundaria.
5: Maybe I was, I don't know. But the best I can remember, I'm probably in the sixth grade in 1961. About the time of the Cuban Missile Crisis thing and all that
9: en
5: coming
9: el
5: up.
9: Tiempo de,
5: John Kennedy
9: de los
5: was the president.
9: Misiles en Cuba y Rusia y todo eso. Amen.
5: Mm-hmm. Here's what he saw.
9: Esto fue lo que Tommy
5: he said, I went to bed on July 25th, just got to sleep, and I got a dream.
9: So se fue
5: he,
9: a
5: said, he called it a vision because it was so open, but it was an open dream.
9: Se fue a dormir en julio 25 y tuvo una visión, un sueño, pero era una visión abierta.
5: He said, this dream completely changed me.
9: Dice, esta visión o sueño completamente me cambió.
5: By 1961, he's already holding many tent revivals successfully.
9: En el año 1961, ya estaba haciendo él avivamientos, cruzadas al aire libre.
5: God gave him this dream in Winnipeg, Canada.
9: Dios le dio este sueño
5: preaching
9: en
5: up there in Canada.
9: Winnipeg, Canada.
5: He said, I'd hardly fallen asleep.
9: Dice, empezaba, estaba medio dormitado.
5: And I had this dream. Now,
9: prior, este sueño.
5: Let me give you a little story here. Prior to the dream that he had,
9: antes de tener este sueño,
5: he was doing what we do.
9: Él estaba haciendo lo que usted
5: also,
9: y yo hacemos.
5: He was supporting little evangelists around the world.
9: Él respaldaba financieramente evangelistas en diferentes partes del mundo. Y él estaba sosteniendo financieramente una pareja de color.
5: In Nairobi, Africa.
9: En Nairobi, África.
5: And they sent him a letter.
9: Y le enviaron una carta.
5: And told him what had happened to them.
9: Y ellos le explicaban lo que había sucedido a
5: this
9: ellos.
5: This man and his wife. And they weren't even really educated people at all.
9: Esta pareja,
5: God don't care about that.
9: No, sin educación, pero a Dios no le importa eso.
5: Amen. Do you have an open heart for God?
9: Si tenemos un corazón abierto para Dios,
5: how bad do you want God in your life?
9: ¿Qué tanto usted desea Dios en su vida?
5: How bad do you want God to move in your life?
9: ¿Qué tanto desea que Dios se manifieste en su vida a través de usted?
5: And this couple came to this village, and they were having a pandemic there. They were having a plague.
9: So esta pareja vino a esta aldea donde había una pandemia.
5: And they came to this village and there was children out in the yard crying.
9: Había niños ahí en esa aldea que estaban llorando.
5: They said, whatever's wrong here, what's
9: dice,
5: the matter?
9: ¿Qué pasa? ¿Qué está pasando aquí?
5: She said, my mom, they said, dad and mom, they're dead in there.
9: Dijo, mi mamá y mi papá están muertos ahí.
5: And they said, well, we'll go in and pray.
9: Dice, vamos a orar.
5: Well, you didn't want to go in and pray if you're afraid of the plague.
9: So, usted no iba a querer ir y orar por él si había esa plaga.
5: They said, we're going to leave. We're crying because we got to leave home and go someplace.
9: Dice, pero yo vamos.
5: But we're afraid to go in the house.
9: Porque esa pareja tenían que irse
5: dead.
9: Y tenían que dejarlos
5: mom and dad's
9: ahí
5: laying
9: muertos.
5: In their dead.
9: Amen. I think they had 2-3 days dead already.
5: They've been dead.
9: Dead
5: for 3 days.
9: Por 3 días ya estaban muertos ahí.
5: 3 days, you're pretty dead.
9: En 3 días ya está.
5: They weren't just asleep.
9: Muerto, no.
5: They were
9: no
5: dead.
9: Estaban nomás durmiendo, estaban muertos.
5: Laying on the floor in the living room.
9: Ahí en el
5: if you could call it that, it was a hut.
9: En la chocita.
5: Probably laying in the dirt, if you can figure that out with your mind. And they said, we'll pray. And that native couple went in there.
9: So, ellos dijeron, vamos a orar.
5: These are nobodies to the church.
9: Y ellos entraron
5: no
9: al lugar
5: education,
9: a orar por ellos. Amen.
5: There's something to God. And they went in and they spoke to the husband,
9: so
5: the dead husband,
9: pareja entró y
5: and
9: oraron
5: to the dead wife.
9: Por el esposo y la esposa que
5: and here's what
9: muertos.
5: They said.
9: Esto fue lo que ellos dijeron.
5: In the name of the Lord Jesus Christ, I command life. To come into you.
9: Dice, en el nombre
5: and
9: del
5: back in
9: Señor
5: your bodies.
9: Jesucristo, te hablo a ti, ordeno vida en sus cuerpos.
5: Instantaneously, these two heathen people who'd never knew Jesus Christ, these were dead people, on their way, probably in hell already.
9: Dice, instantáneamente, dice, estas personas que no conocían a Dios, vino vida a ellos instantáneamente, se sentaron
5: and began to praise
9: y empezaron
5: God.
9: A alabar a Dios.
5: 1961 in Africa.
9: 1961.

0: mañana recibir.
1: I want to be one that says, come on, God, let's go. Where do you want me to go next?
0: Yo quiero ser una vez que diga, estoy listo, ¿a dónde vamos a ir?
1: Some people say, I don't want any part of that.
0: Algunos dicen, yo no quiero parte de eso.
1: That's too,
0: yo voy a parar este movimiento.
1: Too much. That's too radical.
0: No, no, no.
1: Too radical.
0: Eso es muy radical. Eso
1: the New
0: está
1: Testament church was radical.
0: Lo normal.
1: Huh? They didn't care if they killed him.
0: Estos hombres no les importó si iban a morir.
1: They didn't care if they got killed.
0: No les importó si
1: vinieran
0: a acabar con ellos.
1: But they knew where their home was.
0: Probablemente les importaba, pero sabían quién los protegía. Amén.
1: He said, this may seem like a strange phenomenon in this day.
0: Dice, tal vez usted piensa que este es algo extraño, un fenómeno extraño en estos días.
1: Then he asked the question, have you ever read the book of Acts? In the last days, God said, I'll pour out my spirit on all flesh.
0: ¿Tú has leído en Hechos que dice Dios que en los últimos tiempos derramaré de mi espíritu en toda carne? Esto era 1961.
1: What's the year of our Lord today?
0: ¿Cuál es el año del Señor ahora en estos días?
1: 2023. God takes his time, don't he?
0: Dios toma su tiempo.
1: Huh?
0: Ser paciente.
1: You're not going to rush God. He wants you to rush to him.
0: Dios tiene su tiempo. Amén. No vamos a apresurarle.
1: You know, we might want the rapture to be today, but if it was today, a lot of us would find out we've greatly disappointed God.
0: You know, muchos queremos que el rapto sea ahora, o sea,
1: is that clear?
0: Arrebatados en el aire, pero muchos no estamos preparados para eso todavía.
1: Say, James, why didn't you do that I told you to do?
0: No quiero oír yo que, Santiago, ¿por qué no hiciste lo que te llamé a hacer?
1: Why were you only thinking of yourself?
0: ¿Por qué solo estabas pensando solo en ti?
1: The world's pretty big, folks.
0: El mundo es enorme.
1: Like 7 to 8 billion people on the earth.
0: 7-8 billones de personas en el mundo.
1: A great number of them are lost.
0: Y la mayoría de ellos está perdido y sin Dios.
1: Why does God want to give us a new outpouring of the Spirit?
0: ¿Por qué Dios quiere
1: darnos last days outpouring?
0: Un derramamiento del Espíritu Santo en los últimos tiempos.
1: Well, it'd make us feel better.
0: Para que le haga sentir mejor.
1: Well, it probably will.
0: Probablemente le va a sentir.
1: Would
0: yes.
1: For me, anyway.
0: Me haría
1: but that
0: sentir
1: isn't the reason
0: bien,
1: for it.
0: Pero esa no es la razón.
1: Why is God moving in Ashbury University?
0: ¿Por qué Dios
1: why is
0: está manifestando
1: there?
0: En avivamiento en Ashbury?
1: 11 days.
0: 11 días.
1: And what did you say this morning? The dean of the school.
0: El presidente,
1: the president of the school wants
0: de la escuela
1: to close it
0: quiere
1: down.
0: Pararlo.
1: You can't stop
0: nadie
1: God.
0: Va a parar a Dios.
1: But he might cheat a lot of students out of finding their calling.
0: Pero tal, si
1: well,
0: no,
1: or nobody's
0: no va
1: going
0: poder
1: to
0: hacer,
1: class.
0: No
1: who
0: va
1: cares
0: poder
1: about hacer. Class?
0: Oh, es que está perturbando el horario y las clases y la normalidad.
1: What could prepare you more for God's ministry than an experience with God?
0: ¿Qué es lo que más le puede preparar para con Dios que una experiencia con Dios?
1: And so, in this vision, this dream that he got.
0: So, en esta visión, este sueño que Tommy Hicks
1: had.
0: Amen.
1: He said, I was asleep and I saw myself in a great high distance.
0: Dice, estaba dormido y me vi elevado a grande distancia.
1: And I could see everything going on in the earth.
0: Y podía ver yo todo lo que estaba pasando en la tierra.
1: And I understand why God put him in a high place.
0: Y puedo entender por qué Dios lo puso, lo elevó en
1: because
0: alto.
1: Tommy Hicks wasn't going to be here in person when this happened.
0: Porque Tommy Hicks no iba a estar vivo cuando esto sucediera.
1: Tommy Hicks died in 1973.
0: Tommy Hicks murió en 1973.
1: But God allowed him to see what he was about to do in our day.
0: Pero Dios le permitió ver lo que Dios iba a hacer en nuestros
1: folks,
0: tiempos.
1: Folks, it's not over till it's over.
0: ¿Sabe qué? No es el fin hasta que es el fin.
1: And then he saw this vision. I've talked about this before.
0: Y él vio esta visión. Ya le he mencionado esto.
1: In the vision, he saw this what looked like a huge giant.
0: En la visión él vio lo que era como un gigante enorme.
1: Laying, his feet touched the North Pole.
0: Sus
1: and
0: pies tocaban
1: across,
0: el
1: I guess,
0: polo
1: across the America. Best I could get from what he's saying, he's North Pole. He saw it like laying across America.
0: Dice, sus pies tocaban el polo norte y como
1: really
0: que estaba a través de América. Era el mundo.
1: You can picture a huge thing laying across the world. That's what he was doing.

0: algo gigante sobre el mundo.
1: And he said he didn't know what that was. What
0: él
1: is
0: dijo,
1: that?
0: ¿Qué es eso? No entendía lo que
1: it
0: era.
1: It was covered with blackness.
0: Estaba cubierto, hermano, de
1: darkness,
0: oscuridad.
1: Blackness. And it looked like, as he looked closer, he said, "Well, that thing's alive. He's alive. That he's a, he saw the giant raise his hands up to God."
0: Y mientras se acercaba, él vio. Dice,
1: so
0: está
1: God,
0: vivo.
1: Do something.
0: Vio el gigante alzar
1: you ever said that? God, it's
0: mano.
1: Time for you to do something.
0: Y él dijo, Dios, haz algo.
1: And when the giant raised his hands, you know what happened? He saw then what all that black stuff was on.
0: Dice, cuando el gigante hizo sus manos,
1: and he understood what it was.
0: Todo esos
1: you know what the giant was? He was the church.
0: Escombros que había en él. ¿Sabe lo que era ese gigante? Era la iglesia.
1: What about the black stuff on top of the church?
0: ¿Qué acerca de la oscuridad?
1: You ready for this?
0: Sobre la iglesia.
1: It was demonic powers all
0: era
1: over him.
0: Poder diabólico sobre toda ella.
1: Totally covered head to foot with demons.
0: Cubierto de cabeza a pies con demonios.
1: And the giant was trying to stir. We need a revival.
0: Y el demonio.
1: We need a move of God.
0: El gigante que es la iglesia tratando de moverse, manifestar, necesitaba de Dios, del poder de Dios.
1: And he rose up, finally.
0: Y se levantó finalmente.
1: I'm going to try to give you the short version. I'd like to just read the whole thing. It's so moving.
0: It won't happen.
1: It won't happen. I wouldn't expect my wife to translate all that. When those clouds moved, that giant stood up.
0: Dice, cuando ese gigante se movió, se paró.
1: And then he saw the Lord appear in heaven.
0: Y después vio cómo Dios se manifestó en el cielo.
1: And rained down light upon that giant.
0: Y llovió luz sobre ese gigante.
1: And it was so hot.
0: Y estaba tan caliente.
1: The giant began to melt.
0: El gigante empezó a derretirse.
1: Into the earth.
0: A la tierra.
1: And liquid drops began to fall from heaven.
0: Y líquido de gotas empezaron a caer del cielo.
1: Called the outpouring of the Holy Ghost.
0: El derramamiento del Espíritu Santo. Lluvia temprana y tardía juntas.
1: And he saw that giant divide himself. Finally, they got out of the building.
0: Y vio ese gigante, saw the giant.
1: Saw the giant revive himself.
0: A revivir otra vez.
1: He melted into the earth.
0: Se derritió en la tierra.
1: And you know what?
0: ¿Y sabe qué?
1: It revived him. He stood up.
0: Lo revivió, se paró.
1: Looked white.
0: Y se veía blanco.
1: And he began to melt into the earth.
0: Empezó a
2: Thanks for listening to this program.
3: Gracias por escucharnos en esta programación.
2: We will continue part 2 or 3 of this message tomorrow.
3: Estaremos continuando la parte 2 y 3 de este mensaje mañana.
2: Picking up where we left off today.
3: Continuando donde terminamos en este día.
2: Thanks again for joining us on the broadcast.
3: Gracias por unirse con nosotros en esta programación.
4: Yo soy Connie Plank, agradeciéndoles por unirse con nosotros en la transmisión de hoy. Si este programa ha sido de bendición a usted, o si tiene una petición de oración, preguntas acerca del programa, puede escribirnos a la siguiente dirección. Misiones Internacionales, 1240 Este Ontario Avenida, suite número 102-353, Corona, California, 92881, Estados Unidos. Misiones Internacionales, 1240 Este Ontario Avenida, suite número 102-353, Corona, California, 92881, Estados Unidos. 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Puede llamarnos también a la línea telefónica número 951-888-9330. 951-888-9330. Una vez más, gracias por acompañarnos en este día. Esperamos oír de ustedes muy pronto. Dios le bendiga.
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5: Es la hora, las 2 de la mañana y un minuto.

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0: Hola, soy el hermano Sergio Vaquera del Ministerio Jesucristo es la Respuesta. Espero que Dios te hable a través de su palabra, que Dios sea contigo y con toda tu casa. Para nosotros es una bendición compartirte siempre una palabra como esta. Quédate con nosotros los próximos minutos y sé bendecido a través de la palabra bendita de nuestro Dios. Si usted quiere contactarse con nosotros, llámeme al 806-202-1215. Repito, 806-202-1215 a través de WhatsApp o a través de un texto regular. Que Dios les bendiga. Bendiciones.
1: Ya te enseñé lo que es la voluntad de Dios. Pedro dice en otra de sus epístolas, dice, la voluntad de Dios es que hagamos el bien. Hermano, estás haciendo el bien. ¿Cómo estamos con el Señor, hermano? Sinceramente. Les dije ahorita, hermano, vemos como unos 45 personas aquí. Si estas 45 personas, hermano, se deciden a servir a Cristo, hermano, sin ponerle al Señor excusa, hermano, las cosas que Dios haría serían tremendas. Las cosas que Dios haría serían tremendas. Esto, una sola persona, mi hermano, está queriendo cortar ahorita las huestes del aire, hermano, orando por esta ciudad, orando por esta iglesia, dándole vueltas, hermano. Imagínense lo que pudiesen hacer 45 personas que sintieran la carga del Señor, que sintieran la carga de esta iglesia. Imagínese usted, 45 personas que dijesen, heme aquí, envíame a mí, yo iré, Señor. 45 personas que estuviesen dispuestas a hacer la voluntad de Dios. Imagínese usted lo que pasaría si 45 personas se levantaran en serio con el Señor y dijeran, creo la palabra y sé lo que es la voluntad de Dios y yo no salgo de este lugar si no me comprometo con Dios para hacerla. Hágase tu voluntad, Señor, en la tierra como en el cielo. Hermanos, cuando se lo decimos al Señor, ¿se lo decimos en serio o lo decimos solamente por un ritual o por una repetición? Hermano, Dios quiere en esta noche. Miren, mi hermano, basta ya, basta ya. Basta ya, mi hermano, de que cuando dicen oración, nadie viene a la oración. Basta ya que cuando se dice visitación, nadie va a visitar. Basta ya. Sabemos lo que es la voluntad de Dios. Y dice la palabra del Señor que el que sabe hacer lo bueno y no lo hace, es pecado. Hermano, ¿por qué no nos comprometemos en esta noche con el Señor? Trae tus deficiencias. Trae tus faltas. Trae tus errores. Si en la voluntad permisiva de Dios has hecho cosas que no debías de hacer, vamos a pedir al Señor que lo convierta para su obra y su gloria, hermano, y aquellas cosas las convierta para bien. Dios tiene poder para hacerlo. Hermano, aquí tenemos diáconos. Hermano, ahorita tenemos muchas personas afuera. Estemos orando por ellos. Estemos orando por ellos. Tenemos familiares de los que están aquí, que no están aquí en la casa del Señor. Oremos por ellos. Hermano, necesitamos que empezar a hacer la voluntad del Señor. Y ahora es un buen momento para empezar. Recuerda esta palabra. No todo el que me dice Señor, Señor, entrará al reino de los cielos, sino el que hace la voluntad de mi Padre, que está en los cielos. No vayas a hacer lo de los muchos que van a decir, muchos me dirán en aquel día, Señor, en tu nombre hicimos. Y te diré, no te conozco, apártate de mí. Hermano, Dios quiere que hagamos su voluntad. Y usted conoce la voluntad de Dios. ¿Qué es lo que le detiene? ¿Qué es lo que le está faltando para que empiece a hacer la voluntad de Dios? ¿Qué es lo que necesita que pase para que empiece a hacer la voluntad de Dios? No esperemos, hermano, que Dios nos haga como a Jonás. Que Dios nos tenga que, hermano, que mandar un pez, un problema grande. Hermano, mejor digamos, Señor, yo no voy a correr de tu voluntad, yo voy a correr hacia tu voluntad. En esta noche o en esta tarde, póngase de pie. Gloria al Señor. Hágase tu voluntad como en el cielo, así también en la tierra. Cierra tus ojos un momento y medita en eso. Quisiera que los músicos pasaran y toquen ese canto aleluya suavemente, no más que lo toquen, la pura música, por favor. Mientras que usted piensa, mi hermano, realmente he hecho la voluntad de Dios. Sé la voluntad de Dios, pero la he hecho.

la estoy haciendo, la voy a hacer. Me interesa hacer la voluntad de Dios o solamente mi voluntad es la que cuenta para mí. Cuando hacemos nuestra propia voluntad, no hay bendición allí. No hay prosperidad allí. No hay gozo en eso. Siempre un temor y un miedo y una duda del futuro. Pero en esta hora Dios te dice, haz mi voluntad. Haz mi voluntad. Aquí hay personas que pueden predicar. Aquí hay personas que pueden enseñar. Aquí hay personas que pueden hacer algo por la obra del Señor. Y le han dicho al Señor, ve esta vez, hágase tu voluntad en la tierra como en el cielo. Pero realmente, mi hermano, Dios no lo ha podido hacer porque ha cerrado tu corazón. Dios nunca va a hacer lo que no le permitas hacer con tu vida. Pero Él tiene formas para traerte a su voluntad como lo hizo con Jonás. Cuando Dios dice, vas a hacer mi voluntad, mira, Dios tiene poder para hacer que tú hagas su voluntad. Por las buenas o a través de la presión divina del Señor. Pero si en esta noche tú miras para dentro de tu ser y miras para atrás la trayectoria del cristianismo que has llevado y dices, Señor, no he hecho tu voluntad realmente. Vengo cuando quiero venir. Trabajo cuando quiero trabajar. Sirvo cuando quiero servir. Testifico cuando yo quiero testificar y no cuando tú quieres. Pues esta es la hora, Padre Santo, de que toque los corazones de mis hermanos, de aquellos que saben que te han fallado en una o en otra área. Háblales en esta hora, Señor, y diles, ven y empieza en esta hora a hacer mi voluntad. Si tú eres una de esas personas que sabes que tienes talentos que Dios te ha dado y no lo has puesto a trabajar todavía, no estás haciendo la voluntad de Dios, te has enfriado, te has debilitado, te has caído y sabes cuál es la voluntad de Dios, pero no has tenido la fuerza para empezar otra vez, ven en esta hora, vamos a orar los unos por los otros, vamos a pedir al Señor que nos ayude a hacer su voluntad, que nos dé fuerza para lograrlo. En el nombre de Jesucristo, Él te espera con los brazos abiertos. Él tiene poder para depositar en tu vida y en tu corazón. Ahí donde está el problema de tu hogar, ven a Cristo y dile, Señor, he tratado de hacer las cosas a mi manera, no he trabajado, pero ahora vengo a ti, Señor, quiero hacer tu voluntad. Mis finanzas van para abajo, te he fallado probablemente en la bendición del dar, Dios mío, pero ahora voy a hacer tu voluntad. Voy a empezar a hacer tu voluntad, Señor. Me he sentido enfermo y he corrido al doctor.

tu necesidad. Yo creo que todos tenemos necesidad de hacer la voluntad de Dios. Yo pasé por problemas grandes esta semana. Usted probablemente va a pasar esta semana que viene problemas grandes. ¿Por qué no viene al Señor y le dice: Señor, ayúdame en esta hora a empezar a hacer tu voluntad? Te amo, Señor. No sé cómo empezar, pero sé que tienes poder. En el nombre de Jesucristo de Nazaret. Quieres hacer la voluntad de Dios y no puedes. Ven a Cristo, pide ayuda. Pide ayuda. Pide fuerza. Pide ánimo. Pide la fortaleza del Señor. No te quedes allí. Ven a Cristo. Ven al Señor. Jesucristo. ¿Por qué no hablas con el Señor y le dices: Señor, hágase tu voluntad en mi vida? Haz tu voluntad en mi vida. Ya no quiero hacer mi voluntad. Ya no quiero hacer las cosas a mi manera.

va a estar orando. La mano Esmeralda va a estar orando también. La mano Vaquera va a estar orando. Vamos a pedir al Señor que Él haga su voluntad perfecta en su vida. Mi hermano, basta ya, basta ya, basta ya, basta ya. ¿En qué lugar te tiene el diablo? ¿Y en qué lugar te quiere poner Satanás? Pero mira, Cristo te quiere poner en mejor lugar. Ven a Cristo, ven a Jesús, ven a Jesús, ven a Cristo, ven a Cristo. Dile: Señor, he tratado pero no he podido, ya no sé qué hacer. Dile que no puedes, pero dile que Él puede. Aleluya. Padre, en el nombre de Jesús, Señor, te pido por esta mujer, por mi hermana Tola, Padre Santo, en el nombre de Jesús de Nazaret. Ella quiere hacer tu voluntad, no ha podido, Señor. Probablemente hay áreas de su vida, Señor, que en esta noche tienen que ser sometidas, en el nombre de Jesús, en el nombre de Jesús de Nazaret. Tienes luchas, la carne es difícil de vencer. Oh, alabado sea el Señor, pero Cristo te da la victoria, Cristo te da la victoria, Cristo te da la victoria. Si el Hijo te libertare, serás verdaderamente libre, libre, libre, libre.

0: pedido. Más de lo que habías pedido, sea la voluntad de Dios. La voluntad de Dios es abrirle puertas al cautivo. La voluntad de Dios es llenarte con tu Espíritu Santo. La voluntad de Dios es saturarte de su poder. La voluntad de Dios es cubrirte con su manto. La voluntad de Dios es perdonar tus faltas y pecados. La voluntad de Dios es que seas vencedor. Esa es la voluntad de Dios.
1: Esperamos que este mensaje le haya sido de gran bendición para su vida. Es nuestro deseo. También el deseo de todo nuestro staff aquí de su programa Jesucristo es la respuesta. Si usted quiere que le mandemos este mensaje, por favor llámenos al 806-202-1215, 806-202-1215, o también puede visitar nuestra página en el internet www.sergiovaquera.com. Bendiciones. Será hasta nuestro próximo programa.

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0: Adiós.
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1: Es la hora, las 4 de la mañana y 17 minutos.

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0: Muy buenos días. Dios les bendiga poderosamente. Estamos aquí a todo mecate. Estamos contentos de poderles acompañar a través del programa Como en el Campo, el privilegio de los madrugadores. ¿Cómo están mis amados hermanos? ¿Cómo están mis amigos? ¿Cómo está el pueblo de Dios? ¿Cómo amanecieron? Bueno, gloria a Dios, qué rico, sinceramente, qué rico es dormir.
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0: Cuando suenan esas grandes tormentas.
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0: Anoche llovió como eso de las 12 de la noche. Tormenta cayó sobre la ciudad de Tegucigalpa. Bueno, al menos aquí donde yo vivo. Sí, cayó una gran tormenta. Gloria al Señor. Bueno, ya tenemos el texto de hoy. Escuche qué poderoso esto. Lo que la palabra nos enseña. Mire, a veces la palabra de Dios es verdad. La palabra de Dios, hermanos, no miente. Como decía mi esposa ayer, que había dicho una señora ahí que la palabra de Dios no miente. Y es muy cierto. ¿Quién dice que la palabra de Dios miente? No, la palabra de Dios es verdadera. ¿Sabe qué pasa? Que nos cuesta creer. Es otra cosa. Ponerla por obra es lo más difícil, no imposible, es difícil. Yo no sé cuántas personas hoy en día, pues, sí creemos.
1: Es una bendición poderlo acompañar con un jarro.
0: Pero se nos hace duro totalmente asimilarla, vivirla, creerla. Sí, se nos hace duro. Por ejemplo, mire, hoy necesitamos algo. No lo tenemos. Y sabe, eso viene a sembrar duda. Por ejemplo, alguien está pasando alguna enfermedad, ejemplo, terminal.
1: Una gran riqueza.
0: ¿Verdad? Se siente, amaneció mal.
1: Perdido en aquella ciudad.
0: Inmediatamente, pues, nos sentimos mal. Inmediatamente decimos, ay, siento que este día no paso. Siento que ya no aguanto, Señor, llévame. Cuando la Biblia dice que la palabra de Dios es medicina.
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0: El refrigerio.
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0: Nos cuesta creer. Nos cuesta creer.
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0: Nos cuesta vivir eso, hermanitos. Quiero darle el texto de hoy, esta mañana, acerca de la palabra del Señor. Salmo 119, 14. Ay, hasta ahora leo este versículo. Sinceramente, de repente lo he leído, porque sí he leído el Salmo todo, el Salmo 119. Pero de repente, vamos, como es tan largo, vamos tan rápido, que muchas veces no nos entretenemos.
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0: chulo es lo que verdaderamente dice la palabra.
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0: Sí.
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0: Vamos a cambiar cuenta porque estamos bloqueados de nuevo en TikTok.
1: Poderlo acompañar.
0: Estamos de nuevo bloqueados.
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0: Vamos a ver aquí, vamos a ver si ponemos otra cuenta. Vamos a ver aquí. Bueno, vamos a poner la alabanza para. Para revisar aquí. Vamos a leer el Salmo, pues. 119, 14. Cerramos la palabra y dice así. Dice la palabra. Me he gozado en el camino de tus testimonios. Escuche bien. Me he gozado en el camino de tus testimonios. Más que toda la riqueza. Yo no sé, imagínese que hoy nosotros necesitamos pagar facturas. ¿Verdad? Y vamos para Talanga. Hoy vamos para Talanga. ¿Verdad? Imagínese usted, no hay dinero para la gasolina. Sí, no tengo dinero para la gasolina. De repente tengo que, ¿verdad? Al no poner la confianza, al no tener la seguridad uno, dice, bueno, tengo que pedir prestado. Sí, cuando uno no mira de las cosas, dice, no voy a pedir prestado. Y el salmista dijo, me he gozado en el camino de tus testimonios, más que toda riqueza. En pocas palabras, lo que estaba diciendo David, si este salmo es de David, ¿verdad? Dice, pues tu palabra me hace más feliz que todo el oro del mundo. Oiga bien. Hermano, tener la Biblia, tener la palabra de Dios, tener este libro, hermano, leerla, ver las maravillas, ver las promesas, hermano, lo llena de ¿qué? De paz, lo llena de ¿qué? De gloria. Pero ¿sabe qué? A veces eso parece que fuera mentira. Sí, a veces eso parece que, hermano, hay muchas personas hoy en día que se levantaron tristes, preocupadas. Más de alguna no durmió.
1: 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Vivir al
0: lado. Tenemos la palabra.
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0: Pero en el rostro encajonamos aquella tristeza.
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0: Aquella preocupación.
1: Debemos pensar, no se entorpece el ruido.
0: Cuando el salmista dijo que la palabra de Dios era su alegría, era su gozo.
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0: Más que cualquier millón de lempiras, más que toda riqueza.
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0: Que nuestro Padre Celestial nos ayude a creer cada día más en su palabra, a vivirla.
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0: Ya son las 5 de la mañana con 20 minutos, 5 de la mañana con 20 minutos, aquí en La Voz del Evangelio Completo, a través de CB Radio 99.3. Mi hermanita Natalia Vega, bendiciones. Allá en la majadita, Cedros.
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0: Vamos pues con este tema, vamos con este tema.
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0: Vámonos pues con este tema, 5 ya con 21 minutos aquí en La Voz del Evangelio Completo.
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0: Son las 5 de la mañana, las 5 de la mañana, ya las 5 de la mañana, hermanitos. Pasado ya 31 minutos. Aquí en La Voz del Evangelio Completo es un gozo, es una alegría poder acompañarles a través de la radio. Estamos en vivo, ¿verdad? Hoy es día jueves. Hoy el calendario marca 15 de octubre. Bueno, hoy es día de pago, ¿eh?
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0: Hoy es día de pago.
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0: Gloria al Señor. Bueno, así que hoy, hermanitos que me van a ver, estamos bloqueados en la página de la radio oficial.
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0: ¿Verdad? Usted me está viendo o lo que están van a conectar. Estamos bloqueados, por no estamos así. Estamos así, pero mire, los que me quieren escuchar perfectamente en la radio, con un audio normal. Puede ir a radio, a Carlos Locutor. A Carlos Locutor, ahí estoy en vivo. Aquí es para anunciarle que estamos bloqueados. De verdad, siempre preguntamos por qué tanto hazaña TikTok con nosotros. Una radio que realmente pues, no nos enfocamos a ofender, mucho menos a pedir, porque esa es la fama que tienen las radios cristianas, los locutores o los pastores, ¿verdad? Estar pidiendo a través del TikTok o usar una plataforma no más para anunciar el evangelio, sino para pedir. Sí, sino para pedir, ¿verdad? Nosotros, pues, si nos mandan una ayuda, pues gloria a Dios, ¿verdad? Pero el objetivo es anunciar a Cristo.
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0: Cinco ya con 32 minutitos. Mi hermana, no olvides lo que me pidió, las puertas de la iglesia. Vamos a buscar si canto ahorita. Vamos a ver. Piedra en mano. Puertas de la iglesia. Víctor Hugo. Mi hermanita, no olvides lo que. Ya le tengo su canto. Allá en Talanga nos está escuchando a todo Mecate. Mi hermanita, no olvides lo que. ¿Dónde está aquí este canto? ¿Dónde está? Las puertas de la iglesia, aquí está. ¿Verdad? Fiel oyente de la radio y también fiel aportadora de este ministerio. Dice, hermanito, fui a dejar una ofrenda para los dos meses adelantados. Gloria a Dios. ¿Verdad? Y gracias a Dios por mi hermano Napo, mi hermana Chena. Dice que lo atienden amablemente cuando va a dejar la ofrenda. Gloria a Dios por la vida de mi hermano Napo, mi hermana Chena, ahí en Variedad de Chena. ¿Dónde hay que estar si vale la pena? 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Ahí frente al punto de las mototaxis. 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Hermanita Novia Luque. ¡Dele volumen a su radio! ¡Saludos para Jenny! ¡Bendiciones, Jenny! ¡Ya tomó el cafecito! Ya lo voy a tomar, ahorita lo voy a tomar.

0: 5 de la mañana, hermanito, que me están escuchando a través de la 99.3. A las 5 de la mañana con 38 minutos. Estamos a todo mecate hoy día. Hoy día jueves 15 de octubre. Se fue ya el mes, ¿verdad, hermanito? Ya estamos a la mitad del mes. Estamos a la mitad del mes.
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0: Estamos saludando a mi hermanita Norbia Luque con ese canto, Las Puertas de la Iglesia. Saludos para Jenny, mi hermanita Natalia Vega, allá en La Majadita. Nos está escuchando todo mecate, mi hermanita Luli. Ahí escuchándome a través del TikTok, bendiciones. Saluditos también a los hermanos que me están escuchando a través de, así, estoy empíricamente transmitiendo ahí en Radio MI, en la plataforma de Radio Emisiones Internacionales. Saluditos a los hermanos, no puedo ver, fíjate que no puedo ver, voy a ver si activo ese teléfono, para saludar a los hermanos que me están escuchando a todo mecate a esta hora de la mañana. Vamos pues con este tema. ¡Ánimos! Esta mañana, cuando más desalentado. Vamos a escuchar este canto.

0: Hermana Mari, bendiciones.
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0: ¿Cuál quiere, hermanita Mari?
1: El corrido de Faustina, hermano.
0: El corrido de Faustina.
1: Sí.
0: Ya le vamos a estar complaciendo ese canto, hermanita.
1: Sí.
0: Gracias por su llamadita.
1: Bueno, Dios le bendiga, hermano. Que tenga buen día.
0: Amén. Bendiciones, hermana Mari.
1: Bueno, amén, hermano.
0: Bueno, mi hermanita María, todo Mecate, allá nos está escuchando en... ¿dónde nos está escuchando? Allá en Talanga, en Colonia... En Los Carbones nos está escuchando mi hermana María, todo Mecate a esta hora de la mañana. Gracias por su llamadita. Vamos con este canto, después de este canto, hermana Mari. Vamos a complacerle. ¡Oiga esto! La agrupación Hexamaní de Los Ángeles nos dice así, a la cuenta de uno, a la cuenta de dos y a la cuenta de tres, dice esta agrupación. Así. Oiga, cántela, pues, cántela conmigo. Vamos.

Bueno, son las 5 de la mañana con 49 minutos, 5 de la mañana con 49 minutos, aquí en La Voz del Evangelio Completo. Mi hermana María, bueno, me han llamado ahí hermana María, María Petrona, ahí en La Girón. Nos está escuchando a todo Mecate, fiel oyente del programa Como en el Campo, el privilegio de los madrugadores. Saludo a su esposo José Luis Canales. God bless you. Bonita mañana para ustedes, hermanitos. Yo les complazco ahorita en la voz de Marvin Bravo, Lágrimas de un Pastor.

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6 de la mañana con 4 minutos. 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Bueno, hermanito, yo llego al final del programa. Ha sido una gran bendición. Hoy los alistamos con pañuelito. Bueno, pañuelo no va a Talanga, hoy vamos para Talanga. ¿Verdad? Usted puede apoyar esta radio, hermanitos, que me escuchan a través de la 99.3. Si la radio es de mucha bendición, ¿verdad? Apóyenos, ¿verdad? Para mi hermana Luli, bendiciones, mi hermana Luli, bendiciones, hermanita. God bless you, ¿verdad? Johnny Gutiérrez, bendiciones. Gracias por seguirnos en esta plataforma. Si la radio le bendice, ¿verdad? Apoye la radio. 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Bueno, hemos llegado al final. Dios les bendiga. Se viene nuestro siguiente programa, Esperanza contra Esperanza. Vámonos con este tema. Así nos despedimos en la voz de Sergio Rugama.

0: Las 6 de la mañana y 12 minutos.
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Dije, tienes razón. Dice, lo que queremos saber es cómo le hiciste para cambiar. Estabas muriéndote de una enfermedad y hoy te vemos bien rellenito. ¿Qué pasó? Le digo, los espero el domingo en la capilla. Ahí estaremos. Y llegó el domingo y estábamos en la capilla. Y cuando yo estaba en la capilla, recuerdo que me hinqué a orar y le dije a uno de los sugieres, le dije, quédese en la puerta, hermano, por si llega la gente o si llegan los demás hermanos para el servicio. Y gracias a Dios que cuando yo me fui a orar, yo estaba orando y de repente se me acerca el sugier y me dice, hermano Pantera, está llena la iglesia, no cabe nadie. Yo recuerdo que me quedé viendo y dije, dicen que la curiosidad mató al gato, abrí un ojo y el otro al gato y un ojo al garabato. Y volteaba así de lado para ver a ver qué estaba pasando en la iglesia. No había ningún lugar más en la iglesia. Oh, empecé a predicar aquel mensaje. Empecé a predicar en aquella capilla. Cuando hice el llamado, todos aquellos hombres y expandilleros se acercaron a recibir a Cristo. 360 presos pasaron a recibir a Cristo ese día. 360 pandilleros. Oh, pero algo empezaba a levantarse fuerte ahí. Al diablo no le gustaba lo que estaba pasando, porque muchos pandilleros se estaban entregando a Cristo, enfermos se estaban sanando, aún los guardias llegaban ahí a la iglesia y pedían oración por sus familias y por su propia vida. Y empezamos el primer culto. No teníamos músicos. Yo era el único músico, porque yo antes tocaba batería en un grupo de la calle. Dije, pues yo no puedo tocar, ni puedo cantar, ni puedo hacer todo a la misma vez. Dije, ya sé lo que voy a hacer. Me traje a los iracundos del mundo, a los que tocan para el mundo. Y les dije, les voy a hacer una discada, una comida, usted sabe, ¿no? Les voy a hacer un cookout, un picnic. Pero vénganse a tocar a la iglesia. No más ahora. Y órale, le dije a uno de mis amigos, prepárate unas dos cajas de la sopa Maruchan. Una bolsa de basura. No, espérese, es que esos eran nuestros cookouts. No, es cierto, Guadalupe. Esos eran nuestros picnic, hermano. En una bolsa de basura echamos el agua caliente, le echamos las sopas y le echamos ahí. Cortamos las carnes secas, las cortamos en pedacitos, échale ahí. 3, 4, 5 cebollas, aviéntaselas también ahí. Queso y de todo le echamos ahí. Y luego le damos vuelta a la bolsa entre dos. Y se hacía el revoltijo. Y sírveles a todos de comer. Oh, todos comían a gusto, hermano. Hasta repetían de nuevo. Hey, ¿puedo agarrar más? Sí, claro que sí. Aleluya. Oiga, pero ¿sabe qué? Algo pasaba ahí en ese lugar. Cuando llegaron los músicos, empezaron a cantar. A cantar. Bendito sea Dios.

ciertos meses de yo estar predicando en esa yarda, llegamos a tener en la iglesia casi 500 miembros en la iglesia ya sirviendo a Cristo. Hombres que iban a las yardas, ya la yarda se respetaba, en la cárcel no se oía. Había un hombre que predicaba acá en la calle, que tenía una estación de radio, nos mandaba decir que nos comunicáramos, nos daban que testificáramos de la radio y salía en vivo por la radio. Gente que mandaba pedir oración a la cárcel, teníamos una cadena de ayuno y oración. Algo grande estaba pasando en esa cárcel. Pero aquel hombre se sintió tan mal por los monitos que se estaban poniendo a danzar y mandó ponerme 11 cuchillos abajo de mi cama. Y cuando llegaron otra vez los guardias, sacaron esos 11 cuchillos y me llamaron a la oficina del guardián y me dijo el señor Esparza, me dice: señor Soto, mire, encontramos esto debajo de su cama. Le dije: usted sabe bien que yo no uso eso jamás, usted sabe bien que eso se terminó para mí. Me dice: sí, me dice, pero tenemos que entrar en una investigación y tenemos que sacarte de la yarda, y tú sabes a dónde te vamos a llevar. Oh, dije: no, señor, por favor, otra vez a las catacumbas, Dios mío, otra vez a donde mismo. Y me llevaron otra vez. Solamente le pedí media hora para ir y dejar establecida la iglesia, y cuando ya pasó eso, llegaron y me llevaron otra vez a la celda de castigo. Empecé a orar a Dios. ¿Usted sabe lo que significa eso? Es un año por pulgada allá en Estados Unidos por cada arma. Cada arma medía 16 pulgadas, cada cuchillo. Estamos hablando de más de 500 años de cárcel, yo creo. Más los que llevaba dentro y los que me faltaban. Dije: Padre, aquí me quedo, aquí me voy a hacer monaguillo yo también. Pero ¿sabe qué pasó? Pasaron unos días y me puse en ayuno y oración. Ese día que me puse en ayuno y oración, pude sentir a Satanás que estaba al lado mío, como pude sentir a Dios conmigo. Y pasaron 10, 20, 30, 40, 70 días. En el día 70, el 12 de septiembre de 1999, tocaron en la puerta de mi celda. Inmate Soto, yes, that's me. What's your number? 9198-6012. Lorenzo Soto, tu número de registro 9198-6012. Garra todas tus cosas, que estás en libertad. Era difícil para mí. Era difícil. Yo no lo creía. 16 años, 9 meses con 12 días llevaba yo preso. Era difícil que yo me creyera eso. Pero llegó el guardia y me dice: tienes 5 minutos para que estés listo, porque te vas ya. No, de aquí no me sacas. Aquí me quedo, no vengas a jugar con mi mente. Mi salida es en el año 2050. ¿Para qué vienes a molestarme? Déjame tranquilo, aquí estoy bien. Tengo una orden y se tiene que cumplir. 5 minutos y te vas. Me acosté en la cama otra vez, me acosté y empecé a llorar. Y le decía al Señor: ¿para qué me sacas de aquí, Señor? Yo no conozco la calle, mi familia no está conmigo. ¿Qué voy a hacer a la calle, Señor, si aquí estoy bien? Tengo una iglesia, tengo una cama, tengo esta celda, aunque me quede toda la vida en esta celda, pero no me saques para la calle, Señor. No me saques. Llegaron los 5 minutos, llegaron los guardias. ¿Está listo? No, no estoy listo. Yo empecé a temblar, de mi cuerpo temblaba. Me amarraron de los pies, subió la cadena, me amarraron de la cintura, me pusieron las esposas y todavía me amarraron de las manos, de la cintura, y me sacaron de aquella celda. Cuando yo iba por el pasillo del paredón donde están los sentenciados a muerte, yo recuerdo que yo le decía al Señor: Señor, aquí déjame, por favor, aquí déjame. Pero no me dejó el Señor, sino que me sacó hasta las oficinas. Me tomaron unas fotografías, me dieron una credencial, porque no tenía ni identificación para andar acá en la calle. Yo no sabía ni hablar bien, estaba todo mocho para hablar. Pero cuando yo salí, la sorpresa mía fue que me mandaron hasta México Distrito Federal. Y ahí en México Distrito Federal, ahí amanecí el 13 de septiembre del año 99. Amanecí en el Distrito Federal. De ahí me fui para Ciudad Juárez.

0: Cuando llegué en Ciudad Juárez, llegué a la casa, a media cuadra me paré y dije, esta es la casa de mi madre. ¿Entraré o no entraré? Pero de repente me acerqué a la casa y toqué la puerta. Oh, salió mi hermana. Yo le llamo Jezabel, porque cada vez que me ve me quiere golpear. Y cuando se asoma mi hermana me dice, ¿tú? ¿Qué haces aquí? Tú no deberías de estar aquí. Lárgate de nuestra casa. Aquí nadie te quiere. Aquí nadie se le ha olvidado que quisiste matar a nuestra madre. Vete de la casa. Lárgate de aquí. Deberías de estar preso. Muérete como un perro. Aquí no te queremos. Vete.
1: Pero atrás de ella alcancé a visualizar que estaba una mujer de pelo blanco. Empujé a mi hermana y corrí hacia aquella mujer. Y la abracé. Cuando abracé a aquella mujer, me tiré a sus pies y empecé a llorar diciéndole, mami, perdóname, porque yo no sabía lo que estaba haciendo. Aquella mujer me levantó de los brazos, me paré y me recostó en su hombro. Cuando me recostó en su hombro, recuerdo que le abrí el cuello y mirando aquella cicatriz empecé a llorar y a besar aquel cuello, aquella cicatriz. Mi madre, recuerdo que empezó a agarrarme de la cara y empezaba a besarme la frente y me besaba mi cara, mi rostro, me besaba y me decía, mi hijo, siempre te he extrañado. Perdóname por haberte dejado abandonado en la calle. Yo recuerdo aquellas mañanas cuando mi madre cruzaba la frontera para Estados Unidos. Mi madre llegaba ahí, yo le esperaba en aquel río Bravo de Ciudad Juárez, llamado el río Bravo. Ahí estaba yo esperando a mi madre. Cuando ella llegaba en las mañanas me llevaba algo de comer. Decía, mamá, ¿por qué no me llevas de regreso a casa? Mi hijo, es que tú sabes que tu papá no te quiere en la casa. Cada vez que le hablo que es tiempo de que regrese, dice, me golpea, me quiebra botellas en la cabeza y con el pico de la botella me los entierra en las piernas, mi hijo. Y me quedaba llorando en esa calle, en ese río. En las tardes cuando ella venía de Estados Unidos, que brincaba el puente, ahí estaba esperándola y me traía de vuelta de comer y yo lloraba cuando ella se me alejaba y se iba. Iglesia o persona que me escucha, yo no sé cómo se encuentren sus hijos o dónde se encuentren, pero yo te quiero decir algo. Dios está aquí para traer paz a tu familia, a tus hijos. Dios quiere bendecir a tu familia. Tal vez tú viniste esta noche aquí, no sé, esperando ver un monstruo, esperando ver otro tipo de persona, pero estás equivocado. Viniste aquí y vistes un hijo de Dios que fue rescatado de lo más vil y menospreciado, de donde mi vida no valía nada, ni un centavo valía mi vida, pero hoy mi vida valió la sangre de Cristo. Y no me avergüenzo del evangelio, porque es poder de Dios. Hoy la palabra de Dios dice, me castigó gravemente Jehová, mas no me entregó a la muerte, sino que viviré y contaré las obras que el Altísimo Dios hizo conmigo. Llegué a casa, todo el mundo me perdonó, mi madre, mi padre, todos me perdonaron. Cuando sentí aquel descanso, le digo a mi padre, ya me voy. ¿A dónde va, mijo? A donde nunca debería de haber salido, a la cárcel. Me pasó para el patio, me enseñó una vivienda y me dijo, esa casa es para usted. Y cuando pasé y caminé, de repente se abre una puerta y sale una joven corriendo. Y sale mi hermano y se para al lado mío y me dice, mira, ahí va tu hermana, la prostituta. Le dije, ¿a poco es Raquel? Dijo, sí. Salí corriendo y agarré a mi hermana hasta la salida casi del portón de la casa. Y la agarré y la abracé.
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4: Es la hora, las 6 de la mañana y 29 minutos.

0: Es la hora, las 6 de la mañana y 46 minutos.
1: El hermano Sergio Vaquera, del Ministerio Jesucristo es la Respuesta, les da la bienvenida, esperando que en los próximos minutos puedan ser de gran bendición para su vida y la palabra le pueda acercarse más y mucho más a Dios. Si usted quiere llamar al hermano Sergio Vaquera, puede llamar al siguiente número: 806-202-1215. 806-202-1215. También nos puede contactar en Facebook. Encuéntrenos como Sergio Vaquera. Esperamos que este mensaje le traiga mucha bendición a su vida. Bendiciones.

0: Hola, soy el hermano Sergio Vaquera del Ministerio Jesucristo es la Respuesta. Espero que Dios te hable a través de su palabra, que Dios sea contigo y con toda tu casa. Para nosotros es una bendición compartirte siempre una palabra como esta. Quédate con nosotros los próximos minutos y sé bendecido a través de la palabra bendita de nuestro Dios. Si usted quiere contactarse con nosotros, llámeme al 806-202-1215. Repito, 806-202-1215 a través de WhatsApp o a través de un texto regular. Que Dios les bendiga. Bendiciones.
1: Ya te enseñé lo que es la voluntad de Dios. Pedro dice en otra de sus epístolas, dice, la voluntad de Dios es que hagamos el bien. Hermano, estás haciendo el bien. ¿Cómo estamos con el Señor, hermano? Sinceramente. Les dije ahorita, hermano, vemos como unos 45 personas aquí. Si estas 45 personas, hermano, se deciden a servir a Cristo, hermano, sin ponerle al Señor excusa, hermano, las cosas que Dios haría serían tremendas. Las cosas que Dios haría serían tremendas. Una sola persona, mi hermano, está queriendo cortar ahorita las huestes del aire, hermano, orando por esta ciudad, orando por esta iglesia, dándole vueltas, hermano. Imagínense lo que pudiesen hacer 45 personas que sintieran la carga del Señor, que sintieran la carga de esta iglesia. Imagínese usted, 45 personas que dijesen, heme aquí, envíame a mí, yo iré, Señor. 45 personas que estuviesen dispuestas a hacer la voluntad de Dios. Imagínese usted lo que pasaría si 45 personas se levantaran en serio con el Señor y dijeran, creo la palabra y sé lo que es la voluntad de Dios y yo no salgo de este lugar si no me comprometo con Dios para hacerla. Hágase tu voluntad, Señor, en la tierra como en el cielo. Hermanos, cuando se lo decimos al Señor, ¿se lo decimos en serio o lo decimos solamente por un ritual o por una repetición? Hermano, Dios quiere en esta noche, miren mi hermano, basta ya. Basta ya, mi hermano, de que cuando dicen oración, nadie viene a la oración. Basta ya que cuando se dice visitación, nadie va a visitar. Basta ya. Sabemos lo que es la voluntad de Dios. Y dice la palabra del Señor que el que sabe hacer lo bueno y no lo hace, es pecado. Hermano, ¿por qué no nos comprometemos en esta noche con el Señor? Trae tus deficiencias. Trae tus faltas. Trae tus errores. Si en la voluntad permisiva de Dios has hecho cosas que no debías de hacer, vamos a pedir al Señor que lo convierta para su obra y su gloria, hermano, y aquellas cosas las convierta para bien. Dios tiene poder para hacerlo. Hermano, aquí tenemos diáconos. Hermano, ahorita tenemos muchas personas afuera. Estemos orando por ellos. Estemos orando por ellos. Tenemos familiares de los que están aquí, que no están aquí en la casa del Señor. Oremos por ellos. Hermano, necesitamos que empezar a hacer la voluntad del Señor. Y ahora es un buen momento para empezar. Recuerda esta palabra. No todo el que me dice Señor, Señor, entrará al reino de los cielos, sino el que hace la voluntad de mi Padre, que está en los cielos. No vayas a hacer lo de los muchos que van a decir, muchos me dirán en aquel día, Señor, en tu nombre hicimos. Y te diré, no te conozco, apártate de mí. Hermano, Dios quiere que hagamos su voluntad. Y usted conoce la voluntad de Dios. ¿Qué es lo que le detiene? ¿Qué es lo que le está faltando para que empiece a hacer la voluntad de Dios? ¿Qué es lo que necesita que pase para que empiece a hacer la voluntad de Dios? No esperemos, hermano, que Dios nos haga como a Jonás. Que Dios nos tenga que, hermano, que mandar un pez, un problema grande. Hermano, mejor digamos, Señor, yo no voy a correr de tu voluntad, yo voy a correr hacia tu voluntad. En esta noche o en esta tarde, póngase de pie. Gloria al Señor. Hágase tu voluntad como en el cielo, así también en la tierra. Cierra tus ojos un momento y medita en eso. Quisiera que los músicos pasaran y toquen ese canto aleluya suavemente, nomás que lo toquen, la pura música, por favor. Mientras que usted piensa, mi hermano, realmente he hecho la voluntad de Dios. Sé la voluntad de Dios, pero la he hecho. La estoy haciendo. La voy a hacer. ¿Me interesa hacer la voluntad de Dios? ¿O solamente mi voluntad es la que cuenta para mí? Cuando hacemos nuestra propia voluntad, no hay bendición allí. No hay prosperidad allí. No hay gozo en eso. Siempre un temor y un miedo y una duda del futuro. Pero en esta hora Dios te dice, haz mi voluntad. haz mi voluntad. Aquí hay personas que pueden predicar. Aquí hay personas que pueden enseñar. Aquí hay personas que pueden hacer algo por la obra del Señor. Y le han dicho al Señor, ve estas veces, hágase tu voluntad. En la tierra como en el cielo. Pero realmente, mi hermano, Dios no lo ha podido hacer porque ha cerrado tu corazón. Dios nunca va a hacer lo que no le permitas hacer con tu vida. Pero Él tiene formas para traerte a su voluntad como lo hizo con Jonás. Cuando Dios dice, vas a hacer mi voluntad, mira, Dios tiene poder para hacer que tú hagas su voluntad. Por las buenas o a través de la presión divina del Señor. Pero si en esta noche tú miras para dentro de tu ser y miras para atrás la trayectoria del cristianismo que has llevado y dices, Señor, no he hecho tu voluntad realmente. Vengo cuando quiero venir. Trabajo cuando quiero.

trabajar todavía. No estás haciendo la voluntad de Dios. Te has enfriado, te has debilitado, te has caído. Y sabes cuál es la voluntad de Dios, pero no has tenido la fuerza para empezar otra vez. Ven en esta hora, vamos a orar. Vamos a orar los unos por los otros. Vamos a pedir al Señor que nos ayude a hacer su voluntad, que nos dé fuerza para lograrlo. En el nombre de Jesucristo, Él te espera con los brazos abiertos. Él tiene poder para depositar en tu vida y en tu corazón. Ahí donde está el problema de tu hogar, ven a Cristo y dile: Señor, he tratado de hacer las cosas a mi manera, no he trabajado, pero ahora vengo a ti, Señor, quiero hacer tu voluntad. Mis finanzas van para abajo, te he fallado probablemente en la bendición del dar, Dios mío, pero ahora voy a hacer tu voluntad. Voy a empezar a hacer tu voluntad, Señor. Me he sentido enfermo y he corrido al doctor.

a tu necesidad. Yo creo que todos tenemos necesidad de hacer la voluntad de Dios. Yo pasé por problemas grandes esta semana. Usted probablemente va a pasar esta semana que viene problemas grandes. ¿Por qué no viene al Señor y le dice: Señor, ayúdame en esta hora a empezar a hacer tu voluntad? Te amo, Señor. No sé cómo empezar, pero sé que tienes poder. En el nombre de Jesucristo de Nazaret. ¿Quieres hacer la voluntad de Dios y no puedes? Ven a Cristo, pide ayuda. Pide ayuda, pide fuerza, pide ánimo, pide la fortaleza del Señor. No te quedes allí. Ven a Cristo, ven al Señor Jesucristo. ¿Por qué no hablas con el Señor y le dices: Señor, hágase tu voluntad en mi vida? Haz tu voluntad en mi vida. Ya no quiero hacer mi voluntad. Ya no quiero hacer las cosas a mi manera.

hermano Juan va a estar orando, el hermano Esmeralda va a estar orando también, el hermano Vaquera va a estar orando. Vamos a pedir al Señor que Él haga su voluntad perfecta en su vida. Mi hermano, basta ya, basta ya, basta ya, basta ya. ¿En qué lugar te tiene el diablo? ¿Y en qué lugar te quiere poner Satanás? Pero mira, Cristo te quiere poner en mejor lugar. Ven a Cristo, ven a Jesús, ven a Jesús, ven a Cristo, ven a Cristo. Dile: Señor, he tratado pero no he podido, ya no sé qué hacer. Dile que no puedes, pero dile que Él puede. Aleluya. Padre, en el nombre de Jesús, Señor, te pido por esta mujer, por mi hermana Tola, Padre Santo, en el nombre de Jesús de Nazaret. Ella quiere hacer tu voluntad, no ha podido, Señor. Probablemente hay áreas de su vida, Señor, que en esta noche tienen que ser sometidas, en el nombre de Jesús, en el nombre de Jesús de Nazaret. Tienes luchas, la carne es difícil de vencer. Oh, alabado sea el Señor, pero Cristo te da la victoria, Cristo te da la victoria, Cristo te da la victoria. Si el Hijo te libertare, serás verdaderamente libre, libre, libre, libre.

la voluntad de Dios es abrirle puertas al cautivo. La voluntad de Dios es llenarte con tu Espíritu Santo. La voluntad de Dios es saturarte de su poder. La voluntad de Dios es cubrirte con su manto. La voluntad de Dios

Esperamos que este mensaje le haya sido de gran bendición para su vida. Es nuestro deseo. También el deseo de todo nuestro staff aquí de su programa Jesucristo es la respuesta. Si usted quiere que le mandemos este mensaje, por favor llámenos al 806-202-1215, 806-202-1215, o también puede visitar nuestra página en el internet www.sergiovaquera.com. Bendiciones. Será hasta nuestro próximo programa.

0: Señor, señora, joven, por favor, haga una pausa y escuche esta reflexión para hoy.
1: Las apariencias no reflejan lo que alguien es y lo que puede lograr. ¿En qué terminará este muchacho?, se preguntaba una desesperada madre. En el tercer grado, su hijo apenas podía escribir. Invertía las letras y un sencillo 2 más 2 le era imposible. Pero un maestro, reconociendo algo especial, comenzó a ayudarle. Los padres descubrieron en el niño una habilidad extraordinaria para recordar detalles. Pero la batalla escolástica continuó. Al fin, con gran trabajo y esfuerzo, logró terminar y hasta graduarse de la universidad. En 1982, un niño de 5 años con un tumor inoperable en la espina dorsal fue intervenido por un neurocirujano en Nueva York, con una operación jamás hecha antes. El reporte salió en la revista Selecciones. De varios lugares llegaron solicitudes de ayuda para niños con tumores similares. Niños de Norteamérica, África, Hungría, Malasia, Inglaterra e India fueron ayudados por este director de neurocirugía infantil en el Centro Médico de la Universidad de Nueva York. Ese cirujano, con habilidad excepcional y extraordinario sentido humanitario para tantos destinados a la muerte, es el niño anteriormente ridiculizado y humillado en la escuela y de quien su madre preguntó: ¿en qué terminará este muchacho? Las apariencias e impresiones no demuestran lo que alguien en realidad es y lo que puede llegar a realizar. De otro personaje se preguntó: ¿no es este el hijo del carpintero? ¿No es su madre María y sus hermanos Jacobo, José, Simón y Judas? La conclusión era: ¿de Nazaret puede salir algo bueno? Al momento que moría, unos burlándose decían: «Si eres el rey de los judíos, sálvate a ti mismo». Lo que veían o no veían en él produjo impresiones que les impidió comprender la realidad de quién era y lo que podía hacer. Sin embargo, la evidencia de la Biblia es que los que están sin esperanza y Dios en el mundo pueden acercarse por medio de Jesucristo, y que aunque estén espiritualmente muertos, es Él quien da perdón y vida eterna. ¿Crees tú que Jesús puede hacer eso?
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0: Es la hora, las 7 de la mañana y 15 minutos.
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0: Hola, hola, buenos días, bendiciones. Bienvenidos, bienvenidos a este segmento de alabanzas que vamos hasta las 9 de la mañana. De bendición poder acompañarles, poder recibirles a ustedes en este día, que nos puedan tener como presentes, pues de estar ahí sintonizando el dial 99.3 FM. Muchas, muchas, muchas, muchas gracias. Bendiciones para todos los hermanos, para cada uno de los hermanos que están siempre acompañándonos, por supuesto. Bendiciones, saluditos especiales para todos. Gracias por estar siempre pendientes. Nos vamos con alabanzas en esta hora. Gracias a todos los hermanos que nos están sintonizando. Nos vamos de inmediato, pues, con alabanzas. Vámonos con alabanzas en esta hora. 7:34 de la mañana. Puede llamarnos, por supuesto, la línea está habilitada.
1: Yo creo que las mujeres, pero vamos todo el mundo, porque aquí Dios nos ha

a nivel mundial. Todas las emisoras están acá, todas las emisoras de Chichicastenango, por invitación especial del señor alcalde. Gracias a Dios por eso.

Levante su mano y dale aplausos. Aplauda, aplauda, aplauda, aplauda, aplauda. Él es digno, hermano. Él es digno. No hay otro Dios, el Dios grande que derramó su vida en la cruz del Calvario por nosotros. A Él sea la gloria y la alabanza. Continuamos. ¿O ya se cansaron? Vamos a seguir avanzando.

Bueno, más alabanzas para disfrutar en este día. Hoy es día jueves. Gracias a cada uno de los amigos, hermanos que sintonizan esta estación radial a través de la 99.3 FM. Recordarles pues que estamos en segmento de complacencias, de alabanzas, de saluditos aquí en la 99.3 FM. Bienvenidos a aquellos que recién se añaden a esta audición. Bienvenido, bienvenido, saludos. Saludos especiales. Nos vamos con más cantos, por supuesto, en esta mañana. 7:43 minutitos. Se prepara Alex Campos.

Bueno, seguimos en esta mañana. Bendecimos a todos los hermanos. Bueno, gracias al Señor que hoy sí pudimos tener programa. El día de ayer, pues no nos pudimos hacer presentes. Pero bueno, aquí estamos nosotros para poder atenderles. La línea ya la conocen, 9518-9004. Para quienes gusten en llamarnos, en programarnos su alabanza a través del mensaje, a través del la llamadita, aquí nosotros recibimos su comunicación. También queremos invitar a cada uno de los hermanos a seguir en sintonía nuestra, ya que a las 9 disfrutarán del consejo de la palabra y por supuesto el segmento de oración que cada programa comparten con nosotros, los de Libertando a los Cautivos. 7:53, vámonos con algo de Alex Gómez y el grupo Héroes de la Fe.

Bien, tenemos más cantos para disfrutar en este día jueves, un minutito para que se cumplan las 8 de la mañana aquí en CB Radio 99.3 FM. Gracias a cada uno de los amigos que nos acompañen en este día. Gracias a los que están ahí pendientes, por supuesto. Bendiciones. Usted puede llamarnos 9518-9004, la línea habilitada para aquellos que

gusten en dejarnos su mensaje para que podamos complacerle. Bendiciones, bendiciones a cada uno de los hermanos y vámonos con algo de Aposento Alto para continuar con más de nuestra programación en este día jueves. Es Aposento Alto que suena a continuación.

0: Es la hora, las 8 de la mañana y 6 minutos.
1: ¿Cómo ves a Cristo reflejado en tu vida y en la vida de aquellos que amas y que lo siguen? Bienvenidos a nuestro pan diario. El tema para el día de hoy, ¿cómo reflejar a Cristo? La lectura se encuentra en Colosenses capítulo 1. Dios quiso dar a conocer este misterio, que es Cristo en vosotros, la esperanza de gloria. Teresa de Lisieux era una niña alegre y tranquila, hasta que su madre murió cuando ella tenía solo 4 años. Se volvió tímida y se inquietaba fácilmente. Pero muchos años después, una Nochebuena todo cambió. Luego de celebrar con su iglesia el nacimiento de Jesús, sintió que Dios la liberaba de su temor y le daba gozo. Atribuyó el cambio a Jesús, el poder de Dios que dejó el cielo y se convirtió en hombre y que entró a morar en ella. ¿Qué significa que Cristo more en nosotros? Es un misterio, le dijo Pablo a la iglesia de Colosas, algo que Dios había mantenido oculto desde los siglos y edades, pero que le había revelado a su pueblo. Las riquezas de la gloria de este misterio entre los gentiles, que es Cristo en vosotros, la esperanza de gloria. Como Cristo moraba ahora en los creyentes colosenses, experimentaban el gozo de la nueva vida. Ya no eran más esclavos del viejo yo del pecado. Si le hemos pedido a Jesús que sea nuestro Salvador, nosotros también vivimos este misterio de su morada en nosotros. Por su Espíritu, el Señor puede liberarnos del temor, como lo hizo con Teresa, y producir en nosotros su fruto de gozo, paz y templanza. Demos gracias por el maravilloso misterio de Cristo en nosotros. Señor, gracias por vivir en mí. 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

Bien, ya tenemos listos, entrando la segunda hora, o bueno, avanzando en el programa del día de hoy, ya 11 con 11, 8 con 11 minutos, aquí en CB Radio 99.3 FM. Tenemos algo listo de Ricky Maribel, por supuesto, en esta mañana, seguir disfrutando de bonitos cantos, de bendición recibirles, poder tenerles el día de hoy como oyentes a esta programación que presentamos para ustedes aquí en la 99.3. Vámonos entonces a disfrutar de más cantos, recordándoles la línea 95 18 9004, línea habilitada para aquellos que deseen llamarnos.

Bueno, seguimos en esta hora, 8 ya con 17 minutos, 8 de la mañana, 17 minutos, preparándonos con más cantos, por supuesto. Nosotros aprovechamos muy bien los minutos que nos restan hasta las 9 de la mañana con alabanzas, con saluditos y, como siempre, dándoles la bienvenida a aquellos que se suman a esta transmisión.

0: Bueno, vamos a complacer a continuación a mi hermana Luz Marina, que se comunicó con nosotros. Con mucho gusto, mi hermana, aquí está el canto que nos ha solicitado. Suena Celio Brenis a continuación y el canto Por Siempre Cantaré. Ahí estamos, entonces, nosotros complaciendo peticiones ya en 30 minutos aproximadamente concluimos el programa de hoy, jueves. Muchas gracias a todos los hermanos que nos están sintonizando. Bueno, nos vamos entonces. Gracias, mi hermana Luz Marina, por su llamadita. Complacemos entonces el canto que nos solicita.
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0: 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Dios ama, Dios bendice al que da con alegría. Eso dice la Biblia, por supuesto, en 2 Corintios 9:7. Y bueno, pues muchas gracias. Gracias por sembrar con amor en esta obra del Señor, no del hermano Carlos, no de los pastores, sino del Señor. Gracias a todos los hermanos, EB Radio 99.3 FM, llevando el mensaje de Cristo hasta su corazón. Muchas gracias a todos los hermanos que nos sintonizan. 8:32 PM, hora de nuestra pauta publicitaria.
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Bueno, 8:37 y porque tus ojos merecen lo mejor. 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Vámonos a disfrutar más cantos en esta hora, cerrando ya la pauta publicitaria. Mil gracias a mis hermanos, amigos que están siempre pendientes de esta programación, de esta
segmentos que tenemos nosotros. Muchas gracias a los patrocinadores, a los que se han anunciado con nosotros. Si ustedes están en su negocio y gustan anunciarse, llámenos 9518-9004. Hoy mis hermanos van para Talanga, les pueden visitar y ahí les brindan la información. Llámenos ahí el número, ahí le va a atender mi hermano Carlos, 9518-9004, para que puedan visitarle ahí en su negocio. Y bueno, pues una de esas, usted también se anima y mañana estoy haciendo la mención de su negocio. Así que muchas gracias, mis hermanos. Gracias por el apoyo. Gracias a todos los que han confiado en CB Radio 99.3 FM para tener sus pautas publicitarias. 8:43, se prepara Miguelito y nos deleitamos con Qué bueno es alabarte.

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Bueno, vamos despidiendo el programa del día de hoy, 8:52 minutitos. Hasta aquí, Despertar Musical. Gracias a todos los que se comunicaron con nosotros, los que estuvieron pendientes, los que han estado disfrutando de este segmento de complacencias hasta ahorita las 9 que se cumple y que comenzaremos con Libertando a los Cautivos. Quédese en sintonía nuestra. Siga disfrutando de nuestra programación para hoy jueves.

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3: Es la hora, las 9 de la mañana, en punto.
4: Buenos días, amados hermanos y amigos que nos sintonizan en esta hermosa mañana a través de este programa de radio Libertando a los Cautivos. Mire qué hermoso. Le damos gracias al Señor por esta nueva oportunidad, por este nuevo privilegio que el Señor nos da de poder estar en esta cabina de radio, trayendo la palabra del Señor nuevamente a este lugar. Bendito sea el nombre del Señor, alabamos el

El nombre del Señor en esta hermosa mañana. Le damos gracias a Él porque sabemos que estamos en este lugar por la misericordia y por el amor que Dios tiene sobre cada uno de nosotros, porque grandes son sus misericordias y nuevas cada mañana sobre nuestras vidas. Sabemos que nuestro Padre Celestial nunca se olvida de despertarnos a cada uno de nosotros. Cada día el Señor está con nuestras vidas. Cada día Él está a nuestro lado para ayudarnos a seguir hacia adelante, para cada día darnos la fuerza que necesitamos para seguir buscando su presencia. Le damos gracias al Señor porque Él nos ha permitido a cada uno de nosotros poder levantarnos el día de hoy en la mañana, poder levantarnos y poder ver el amanecer del día una vez más, poder respirar de ese aire fresco, poder respirar de su misericordia. Y poder decirle, Señor, gracias. Si usted en esta mañana, amado hermano, usted salió para su trabajo y no le dio tiempo de darle gracias al Señor, ahí donde usted se encuentra, ahí donde usted está, dele gracias al Señor, dele gracias a Él y dígale, Señor, gracias porque me permitiste, Señor, poder salir de mi casa y poder llegar con bien a mi trabajo. Gracias, Señor, porque como dice su palabra, usted es mi guardador, el que me guarda, el que me cubre, que cada día, muchas veces, amado hermano, como seres humanos, nos olvidamos, antes de salir de nuestras casas, darle gracias al Señor y poner todo en las manos del Señor. Pero mire qué hermoso que por la misericordia de Dios, cada uno de nosotros estamos con vida. Porque el día de hoy, muchas personas, muchas almas, el día de hoy, están pasando por diversas cosas. Muchas almas, el día de hoy, están pasando por el momento de dolor, por el momento de pérdida. Hay muchas almas que el día de hoy no pudieron amanecer, no pudieron estar en este lugar, no pudieron abrir sus ojos. Muchos tenían planes para el día de hoy, pero no pudieron cumplirlos. ¿Por qué, mi amado hermano? Porque muchos el día de hoy partieron, muchos fallecieron. Hay muchos enfermos que estuvieron en el hospital, que estuvieron en la noche, en esas madrugadas, aguantando el dolor en sus cuerpos y no pudieron soportarlo y lastimosamente perdieron su vida. Pero usted y yo que estamos sanos, que estamos con esa fortaleza que el Señor nos ha dado, que usted y yo que todavía estamos respirando, démosle gloria y honra al Señor, porque el Señor nos ha conservado la vida hasta el día de hoy, porque Él nos permite poder estar, bendito Dios, en su presencia. Él cada día nos está dando la oportunidad que nos da de poder estar en ese lugar, adorando y glorificando su nombre. Como decía el salmista, todo lo que respire, alabe a Jehová. Usted que está respirando, usted que está con vida, usted que tiene sus manos, tiene sus pies, alabe al Señor, porque muchos desean poder tener sus dos manos, tener sus dos pies. Muchos desean poder tener, bendito Dios, su cuerpo sano para alabar al Señor. Pero usted que tiene la oportunidad, adore al Señor en todo tiempo, en todo momento. Venga lo que venga a nuestras vidas, adorémosle al Señor, mi amado hermano. Si estamos pasando por el momento de prueba, por el momento de lucha, por el momento de persecución, por el momento de la aflicción, usted adórele a Él, glorifique su nombre, porque es a través de la exaltación donde Dios se glorifica, es a través de la prueba donde Dios se va a glorificar en nuestras vidas. Él va a traer la victoria, Él va a traer la respuesta que usted tanto anhela en su corazón. Solamente esperemos en Él, tengamos fe en Él, que en Él está nuestra salvación y en Él está nuestra gloria. Mire qué hermoso. Entonces usted confíe en el Señor, tenga fe en el Señor de que Dios va a hacer algo en su vida, Dios va a hacer algo sobrenatural en su familia, en su matrimonio, sea lo que sea que usted le esté pidiendo al Señor, cual sea la petición que hay en su corazón, usted deleite en Señor.
Jehová, porque como decía el salmista, deleítate en Jehová y Él concederá las peticiones de tu corazón. Él es el que conoce, mi amado hermano, cuál es la petición, cuál es el anhelo, cuál es el deseo que hay en su corazón, cuál es el milagro que usted tanto le ha estado pidiendo al Señor por tantos años o por cuánto tiempo usted le ha estado clamando al Señor. Él lo sabe, pero el Señor quiere, amado hermano, que nosotros seamos persistentes en la oración, que persistamos, amado hermano, que no dejemos de orar, que no dejemos de clamar delante de Él, sino que sigamos clamando, porque en Él, amado hermano, está nuestro único refugio, es el Señor. En Él está nuestra fuerza, en Él está nuestra fortaleza. Mire qué hermoso poder amanecer y poder decirle, Señor, gracias, gracias, Señor, porque el día de hoy estoy con vida, porque Tú lo has permitido, porque Tú, Señor, me has permitido poder levantarme, porque muchos se acostaron en la noche, pero no pudieron amanecer. Muchos tenían planes, tenían cosas para el día de hoy, pero como dice la palabra, que no nos afanemos por el día de mañana, porque nadie lo sabe, amado hermano. Por eso dice, bendito Dios, el Señor, que vivamos un día a la vez, que vivamos un día a la vez en Su presencia, que le adoremos, que le glorifiquemos como si fuese el último día que lo vamos a hacer, que lo hagamos con todo nuestro corazón, que lo hagamos con toda nuestra alma, que le adoremos y le exaltemos a Él con libertad, que le demos la libertad al Espíritu Santo de Dios, porque Él quiere hacer algo nuevo en nuestras vidas. Él cada día nos está llamando a un arrepentimiento verdadero delante de Su presencia, porque Él quiere hacernos libres de todas esas ataduras. Él quiere traer libertad a aquel que está cautivo, a aquel, bendito Dios, que está a apertura de cárcel, aquel que se siente que ya no puede más. El Señor quiere traer vida a esos huesos secos. Él quiere traer restauración. Él quiere traer esa purificación a nuestras vidas, a nuestra alma. Pero eso lo vamos a poder lograr, mi amado hermano, a través de la búsqueda con el Señor. Cuando usted busque el rostro del Señor, el Señor se va a encargar de hacer Su perfecta voluntad en cada uno de nosotros. Mire qué hermoso. Si en esta hermosa mañana, mi amado hermano, usted tiene una petición en su corazón, preséntesela al Señor. Si hay una petición en su corazón en esta hermosa mañana por la cual usted, amado hermano, esté necesitando, si usted necesita un milagro de parte del Señor, yo solamente, amado hermano, le puedo decir en esta mañana, tenga fe en el Señor, confíe en el Señor, de que Dios, amado hermano, es un Dios de milagros, es un Dios de respuesta. Un Dios que nos dice a través de Su palabra, clama a mí y yo te responderé. Entonces en esta mañana el Señor, amado hermano, quiere que usted le clame delante de Su presencia, que usted clame con todo su corazón, amado hermano, que le presente esa causa al Señor, y Él, amado hermano, va a hacer lo que tenga que hacer en nuestras vidas. Él va a hacer Su obra en cada uno de nosotros, solamente clamémosle y tengamos fe. Tengamos fe en el Señor, de que Dios, amado hermano, puede sanar todo lo que hay en nuestro cuerpo, todo lo que está dañado en nuestro cuerpo, todo lo que está dañado en cada uno de esos cuerpos enfermos. Bendito Dios, Dios lo puede sanar, pero tenemos que tener fe en Él. Tenemos que confiar en Él, amado hermano, de que Él puede hacer algo en nuestras vidas, de que Dios puede glorificarse, de que Dios puede moverse, bendito Dios. Porque si le clamamos al Señor y no tenemos fe, amado hermano, la fe sin obras es muerta, dice la palabra. Entonces en esta mañana usted confíe en el Señor, tenga fe en el Señor, deposite su confianza en el Señor y déjele todo en las manos del Señor, de que Dios, amado hermano, va a obrar poderosamente en nuestras vidas. Que aunque muchas veces no podamos ver, pero como dice en su palabra, Él está obrando. Que cuando Él está en silencio, amado hermano, es porque Él está trabajando en nuestras vidas. Entonces solamente creámosle al Señor, confiemos en Él cada día, que nuestra confianza esté en el Señor, que nunca, amado hermano, desmaye nuestra fe, sino que cada día sigamos hacia adelante confiando en Él, creyendo en el Señor, creyendo en Sus promesas, porque Sus promesas son fiel. Mire qué hermoso, en este hermoso
hermosa mañana, amado hermano, voy a compartir un versículo. Bendito sea el nombre del Señor en el libro de los Salmos. Mire qué hermoso. Salmo 65, versículo 4. Y mire qué hermoso, amado hermano, este versículo hermoso. Así vamos a leer la palabra del Señor, honrando al Padre, al Hijo y al Espíritu Santo. Y su letra dice: bienaventurado el que tú escogieres y atrajeres a ti para que habite en tus atrios. Seremos saciados del bien de tu casa, de tu santo templo. Mire qué hermoso, poderoso es el nombre del Señor. Mire qué hermoso versículo, amado hermano, que dice la palabra: bienaventurado el que tú escogieres y atrajeres a ti. Bienaventurados somos cada uno de nosotros porque Dios nos ha escogido, Dios nos ha llamado y nos ha atraído a su presencia. Este programa, amado hermano, no es por casualidad, no le ha salido por casualidad, sino porque Dios tiene una palabra para su vida. Porque Dios quiere, amado hermano, que usted entienda que usted ha sido creado, ha sido formado para alabanza y gloria de su nombre. Mire qué hermoso, bienaventurado el que tú escogieres y atrajeres a ti. Bienaventurado aquel que el Señor escoge y atrae su presencia para que habite en sus atrios de alabanza, para que le adore, para que le exalte en todo tiempo, en todo momento, en el momento, amado hermano, de angustia y en el momento de paz. El Señor nos ha escogido y nos ha traído a su presencia porque tiene un propósito para nuestras vidas, porque tiene un plan de salvación para cada una de las almas. Dice la palabra del Señor que Él ha venido al mundo no para que el mundo sea condenado, sino para que el mundo pueda recibir la salvación que Él tiene preparada para cada uno de los seres humanos. Mire qué hermoso. Bienaventurados somos cada uno de nosotros, porque cada día el Señor está hablando a nuestras vidas, porque cada día el Señor, mi amado hermano, está trayendo palabra a nuestro corazón y Él está hablando conforme a la necesidad de cada corazón día con día. En esta hermosa mañana, mi amado hermano, usted deleítese, gócese con la palabra, gócese, amado hermano, en la presencia del Señor. Dele alabanza, dele adoración al Señor en esta hermosa mañana, ahí en su mente, ahí en lo que usted esté haciendo, amado hermano, en los quehaceres de su hogar, en su trabajo, en su mente. Conéctese con el Padre, empiece a darle esa alabanza, esa adoración al Señor, empiece a glorificar el nombre del Señor. Dele gracias al Señor por guardar su vida, por guardar su familia, mire qué hermoso, por guardarlo, amado hermano, de muchas cosas, porque el Señor nos guarda de cosas que quizás nosotros no nos imaginamos, amado hermano, pero el Señor nos está guardando. El Señor tiene el cuidado de su vida y de mi vida. Así que en esta mañana usted glorifique al Señor. Dele gracias al Señor porque Dios lo ha escogido, porque Dios lo ha llamado, porque Dios lo ha santificado y le ha dado por profeta a las naciones. Dios ha puesto un gran potencial en su corazón. Dios sabe, amado hermano, para qué lo ha llamado. Dios conoce el propósito que hay en su vida. Quizás muchas veces para el mundo, amado hermano, en el mundo, quizás muchas veces nosotros solo vamos a recibir comentarios de que no servimos para nada. Quizás en el mundo muchas veces en nuestra mente van a venir pensamientos, amado hermano, que nos van a turbar, pensamientos en nuestra vida que solamente vamos a decir: ¿para qué nací? ¿Para qué vine al mundo? Mejor no hubiera, Dios no hubiera permitido que hubiera venido al mundo, porque no vine a nada al mundo. Y quizás esos son los pensamientos del ser humano en nuestra mente negativa, pero Dios nos dice, amado hermano, de que Él nos ha escogido, Él nos ha traído a su presencia. ¿Para qué? Para que habitemos en sus atrios. Y dice la palabra que vamos a ser saciados del bien de su casa, de su santo y bendito templo. Entonces en esta mañana usted gócese, usted alégrese, porque Dios, amado hermano, ha puesto su mirada en usted. Dios ha puesto la mirada en su vida. Y Dios, amado hermano, no se equivoca. Dios lo ha escogido con grandes planes y propósitos. Y para su familia, Dios tiene un propósito de salvación. En esta hermosa mañana, que el Señor me les bendiga. Les saluda su hermana en Cristo,
Angélica Gutiérrez, en compañía de nuestra hermana Sara Santos. En esta preciosa mañana les enviamos un saludo cordial a cada uno de los hermanos que nos escuchan de Talanga, de Siguatepeque, de cada uno de esos lugares ahí donde se encuentran, hasta ahí donde llega la palabra del Señor. Que el Señor les bendiga en esta hermosa mañana. Así, amado hermano, usted deleítese y gócese en esta preciosa mañana con la palabra que el Señor tiene preparada para nuestras vidas. Vamos a quedar con una hermosa alabanza en esta preciosa mañana.

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0: Poderoso es el Señor. Buenos días, hermanos, hermanos que ya están conectados a su programa Libertando a los Cautivos. Gracias a Dios le damos por estar nuevamente un día más en esta cabina de radio. Así les saludamos cordialmente. Mire qué hermoso es el Señor. Meditar en su palabra es lo que nos hace a cada uno de nosotros reflexionar en todas las maravillas que Dios hace en nuestras vidas. Yo no sé usted si está en casita, pues ahí busque su Biblia para que pueda llevar la lectura. Si anda trabajando o está en otros quehaceres donde no puede tener la Biblia, pues atento a sus oídos, concéntrese. Mire qué hermoso es el Señor en esta mañana. Yo glorifico su nombre. ¿Por qué razón? Porque Él es grande, Él es bueno, Él nos tiene respirando, como decía la hermana Angélica Gutiérrez. Él es el que nos da aliento de vida cada mañana. Y mire qué hermoso es el Señor poder meditar en una palabra hermosa que Dios me daba en esta hermosa mañana para compartir. Yo quiero que usted escuche lo que Dios nos va a hablar en esta hermosa mañana. Y pues la palabra se encuentra en el libro de Isaías 62. Mire qué hermoso es el Señor. Dice su palabra, la palabra de Dios, se le honrando al Padre, al Hijo y al Espíritu Santo. Y mire qué hermoso, dice su palabra, por amor de Sión no callaré, y por amor de Jerusalén no descansaré, hasta que salga como resplandor su justicia y su salvación se encienda como una antorcha. Entonces verán las gentes tu justicia y todos los reyes tu gloria, y te será puesto un nombre nuevo que la boca de Jehová nombrará, y serás corona de gloria en la mano de Jehová y diadema de reino en la mano del Dios tuyo. Nunca más te llamarán desamparada, ni tu tierra se dirá más desolada, sino que serás llamada Esfiva y tu tierra Beula, porque el amor de Jehová estará en ti y tu tierra será desposada. Mire qué hermoso, pueblo de Dios. Mire qué hermoso lo que dice esos versículos en Isaías 62 del 1 al 4. Es algo hermoso darnos cuenta que este pasaje bíblico es un mensaje profético, un mensaje de restauración, de esperanza, de amor incondicional de Dios hacia Sión y Jerusalén tras el sufrimiento del exilio, mire, babilónica. ¿Qué quiere decir esto, amado pueblo, amada iglesia, que usted está conectado ya, que usted está sintonizando este programa? Como decía mi hermana, no es casualidad, usted no está escuchando este programa por casualidad, sino que Dios tiene ese amor por usted y por mí. Mire qué hermoso es darnos cuenta que el Señor no se mueve por obligación, el Señor no se mueve, amado, por lástima, el Señor no se mueve porque Él tenga lástima de usted, sino que se mueve por amor, porque mire qué hermoso, por amor de Sión no callaré y por amor de Jerusalén no descansaré hasta que salga como resplandor su justicia y su salvación se encienda como una antorcha. Mire qué hermoso este pueblo tras el exilio, este pueblo tras haber sido expulsado a Babilonia, Dios les prometió restaurarlo. Mire qué hermoso. Yo no sé usted en esta mañana por lo que está pasando, yo no sé en esta mañana qué es lo que usted está atravesando, pero déjeme decirle que el Señor es quien restaura nuestras vidas, el Señor es el que restaura su familia, el Señor es el que restaura todo aquello que usted cree que ya no tiene solución. Mire qué hermoso es darnos cuenta cómo el Señor se mueve por amor decidió Él no quedar en silencio. Mire qué hermoso, por ese amor profundo, sabe, en nuestras vidas usted y yo tenemos que darnos cuenta que hay alguien que nos ama con amor eterno, y ese alguien es nuestro Dios, nuestro Padre Celestial. Muchos nos pueden ver derrotados, muchos pueden decir, ya no hay más solución. Mire qué hermoso. Podemos verlo en el caso de Lázaro, cuando Jesús llega ante Marta y María, y Marta le dice: no, ya tiene 4 días Lázaro de estar muerto. Pero Dios, ¿qué hizo? Lo restauró. Dios le volvió a la vida. No importa cómo esté esa situación por la que esté pasando, hermano. Yo no sé qué es lo que está pasando. Yo no sé qué es lo que está pidiendo. Pero déjeme decirle que Dios se mueve en una manera sobrenatural. Así como se movió en este pueblo por amor. El motor que hace mover a Dios en nuestras vidas es ese amor profundo que Él tiene por usted y por mí. Así como amaba a su pueblo, así hoy en día también nos ama cada uno de nosotros, y el deseo y el anhelo de Él es verdaderamente restaurarnos. Por eso usted no pierda la esperanza, porque Él es incondicional con usted y conmigo. ¿Lo cree, pueblo? Yo creo que sí. Yo creo que usted, que no, yo no lo puedo ver, pero yo creo que usted puede sentir que Dios a usted y a mí que nos está hablando en esta hermosa mañana. Él restaura, pueblo de Dios. Él restaura. Imagínese qué hermoso darnos cuenta cómo Él restauró. Él por amor se había comprometido con ese pueblo que no iba a descansar hasta que pudiera resplandecerles en Él, en ellos, la justicia y la salvación de Él. Eso es lo que quiere con usted y conmigo: restaurarnos, traerlos a una salvación con Él. ¿Para qué? Para que estemos en gozo y en alegría con nuestro Padre Celestial, pueblo de Dios. Usted gócese y alégrese en esta mañana. No se alegre en su desgracia, no se alegre en su tristeza, no se alegre en lo que esté pasando. Alégrese por el que está con usted, que le está diciendo: yo te voy a restaurar. Lo que hoy es fracaso, mañana es bendición. Mire qué hermoso es el Señor. Por la tarde le estará dando la alegría, por la tarde le estará dando esa respuesta hermosa de restauración verdadera. Porque mire qué hermoso. Y yo decía: Señor, verdaderamente Tú eres el que tienes ese amor tan grande, siendo nosotros inmerecedores, pero es que Él ahí está. Él así actúa, hermano. Él así actúa. Muchas veces tu familia, tus amigos van a actuar, van a querer restaurarte algo porque te tienen lástima, pero no porque te tienen amor. Ese amor profundo solo el Señor los tiene por cada uno de nosotros. Por amor, Él hace grandes cosas. Por amor, Él restauró a Sion, a Jerusalén. Mire qué hermoso. Y no solo eso, hermano, sino que continúa diciendo la palabra: entonces verán las gentes tu justicia y todos los reyes tu gloria, y te será puesto un nombre nuevo que la boca de Jehová nombrará. Mire que algo hermoso darnos cuenta que el Señor está siempre ahí. ¿Para qué? Para que seamos un testimonio público, hermano. Mire qué hermoso al venir Él a restaurar a su pueblo, al venir Él a restaurar a su iglesia, sabe, todas las gentes verán su gloria en cada uno de nosotros. Todas las gentes verán esa restauración que Dios ha hecho en usted. Cómo está su vida en este momento, cómo se siente. Quizás se siente destruido, quizás se siente que ya no puede levantarse, quizás se siente desechado por el Señor. Pero déjeme decirle que Él le dice en esta mañana: no te he desechado. Verán toda la gente que te conoce, verá tu restauración, verá el bien que yo hago en ti, verán lo que yo estoy haciendo en ti. Mire qué hermoso es el Señor. Es hermoso darnos cuenta de dónde Dios nos saca, para qué Él nos ha traído, pueblo de Dios. Usted que está ahí, medite un momento cómo se encontraba su vida, cómo estaba usted alejado de Dios. Este pueblo estaba exiliado en Babilonia. Este pueblo, yo no me imagino cuántas cosas sufrieron, cómo fueron desechados. Pongámonos a pensar en la actualidad, cuántos de nuestros compatriotas están en Estados Unidos o en otros países, y cómo le sufren al que no es de su país. cómo están sufriendo, cómo estarán. Y sin embargo, el Señor les dijo prácticamente a este pueblo, yo veré tu restauración, yo los traeré de nuevo a mi redil, yo les daré todas las cosas nuevas hasta llegar a ese incluso momento donde cambia hasta el nombre nuestro pueblo de Dios. Es algo maravilloso, es algo bello darse cuenta que Dios tiene propósitos en nuestra vida, propósitos que valen la pena, por los cuales luchar. Mire qué hermoso, verán las gentes tu justicia y todos los reyes tu gloria, y te será puesto un nombre. Mire qué hermoso es el Señor. Después de todo lo que pasó este pueblo, después de todo lo que vivió, todos pudieron ver esa restauración hermosa que el Señor ha hecho. ¿Cómo éramos nosotros antes? ¿Cómo estábamos nosotros antes? ¿Y qué somos ahora? ¿Cómo estamos delante del Señor? Quizás muchos no dan nada aún por cada uno de nosotros, pero quizás otros pocos dicen, no, ha cambiado, es diferente, realmente Dios vive en ellos, realmente el Dios que alaban es un Dios poderoso, es un Dios que todo lo puede. Mire qué hermoso es el Señor. Yo no sé usted, yo no sé si usted está creyendo a esta palabra de restauración, yo no sé si usted está creyendo que verdaderamente aquellos que le han visto tirado en el suelo, aquellos que le han visto en pobrezas, en enfermedades, en cuestiones tan desfavorables para su vida, van a poder ver la gloria de Dios en usted, pueblo de Dios. Pero usted tiene que provocar esa gloria de Dios, usted tiene que provocar y declarar, restaurado soy en las manos del Dios Padre, mi Criador. Mire qué hermoso es el Señor. Sabe, este pueblo verdaderamente le creía al Señor. Este pueblo, en medio de tanta tristeza, en medio de tanto dolor, al haber sido llevado de su ciudad natal a otro pueblo extranjero, a un pueblo extraño, este pueblo deseaba y anhelaba estar en su país, estar en su ciudad. Pero vino el Todopoderoso y les dijo, yo les voy a restaurar. O sea, Dios restaura todo, no importa que esté en estado de putrefacción. Imagínense qué hermoso, como les decía la historia de Lázaro. Lázaro ya tenía 4 días de muerto, ni Marta creía que Jesús podía hacer algo. Mire qué hermoso es el Señor. Marta, que estuvo con Jesús, Marta, que sabía cuán poderoso era el Padre Celestial, no creía en que Él podía restaurar la vida de Lázaro. Pero que muchas veces así estamos nosotros, dudando del poder de Dios, dudando de todo lo que Dios puede hacer en la vida suya y en la mía. Pero en esta mañana déjeme decirle que Él restaura todo lo que está dañado, todo lo que está podrido, todo lo que está por desecharse, y que usted anhela ser restaurado nuevamente. Déjeme decirle que en el Señor lo va a lograr. ¿Por qué razón? Porque el Señor le está diciendo en esta mañana, yo soy el que restauro, yo soy el que traigo esperanza, yo soy el que te tengo un amor profundo, y por amor no descansaré hasta haber restaurado todo aquello que tú has perdido, todo aquello que tú tienes por desechado. Mire qué hermoso es el Señor, pueblo de Dios. Es algo hermoso darnos cuenta del poder que Dios tiene en nuestras vidas, del amor tan profundo que Dios nos tiene, así como lo tuvo hace 2000 años por ese pueblo. Aún ese amor sigue aquí, ese amor sigue profundizado en usted y en mí. ¿Por qué razón? Porque a Él no lo va a mover la lástima, a Él no lo mueve la obligación. Pueblo de Dios que está ahí, está escuchando, déjeme decirle que Él no se mueve por lástima. Vuelvo y repito, por lástima se moverá el mundo entero, pero Él se mueve por ese amor profundo. Ese es el motor que lo mueve a Él, ese es el motor que lo tiene a Él con cada uno de nosotros, hasta llevarnos al límite del reconocimiento ante las naciones, así como mostró en las naciones que ese pueblo fue restaurado. Hoy le va a mostrar a las naciones, al mundo entero, la restauración de cada uno de nosotros. Le vuelvo y le repito, hay mucha gente que ha conocido a Sara antes, de conocer a Cristo, cuando quizás mente era una andrajosa, cuando quizás mente mi corazón estaba lleno de amargura, de tristezas, de dolor, de tanta cosa. Pero dice el Señor que Él va a ser evidente esa restauración, ese cambio en mi vida. Ay, es hermoso. Déjeme decirle que como usted se encuentra en este momento, quizás usted se sienta que la gente le ve de menos. Quizás usted se sienta que ya no es lo mismo que era antes. Pero es que Dios no va a ser lo que era antes. La restauración que Dios va a hacer es una restauración interna. De lo interno a lo externo en su vida, y todos podrán ver lo que Dios ha hecho en su vida y en mi vida. Mire qué hermoso es el Señor, hermoso es darnos cuenta cómo Él trabaja, hermoso es darnos cuenta todo lo que Él hace por cada uno de nosotros. Sabe que cuando yo meditaba en esta palabra, le decía: Padre, gracias, porque verdaderamente en nuestra vida personal, Padre, pasamos por muchas cosas en las cuales nosotros hemos creído, y se lo digo por mí, pueblo de Dios que está escuchando, se lo digo por mí. A veces ha venido pensamiento de fracaso, pensamiento de que no servimos para nada, como decía la hermana Angélica hace un momento, pensamiento de que ya nada tiene sentido, de que no tenemos ni para comer ni para beber. Déjeme decirle que es mentira de Satanás, porque no solo de pan vivirá el hombre, sino de toda palabra que sale de la boca de Dios. Y sabe, hermano, este es el día en el cual nosotros tenemos que fundamentarlos en la roca, que es nuestro Cristo Jesús, que es el que lo restaura, que es el que lo levanta, que es el que le tiene ahí. ¿Para qué? Para decirle: yo estoy contigo, yo te restauro, yo te haré ese reconocimiento público. Mire qué hermoso es el Señor. A veces, muchas veces creemos que nadie está viendo, que nadie está valorando tu trabajo en los ministerios, en tu casa, en tu trabajo, pero déjame decirte que es que no necesitas el reconocimiento del hombre, sino el reconocimiento del Padre Celestial, que es tu Creador, pueblo de Dios. Y mira qué hermoso como continúa diciendo esta palabra: y te será puesto un nombre nuevo que la boca de Jehová nombrará. Mira qué hermoso. Dios trae consigo una nueva identidad, un nuevo nombre. Yo hoy me llamo Sara Santo, pero el nombre que Dios me da es el nombre de una joya valiosa, de una joya preciosa, porque dice: serás corona de gloria en manos de Jehová. Mira qué hermoso es el Señor. Hoy todo lo que te avergonzaba queda atrás, todo lo que te apartaba del Señor, todas aquellas guerras mentales, déjame decirte que hoy queda atrás. ¿Por qué razón? Porque el Señor te da una nueva identidad. El Señor simboliza un cambio de naturaleza en cada uno de nosotros. En este hermoso estudio bíblico, mira qué hermoso, la naturaleza, y cambiamos de naturaleza y de estatus. Todo lo que nos avergonzaba, pueblo de Dios, queda atrás. Mira qué hermoso. ¿Para hacer qué? Una joya valiosa, una corona de gloria en las manos de nuestro Dios, nuestro Creador. Yo no sé tú si lo estás creyendo. Yo no sé si tú solo te ves como un simple mortal. Solo te ves que te llamas María, que te llamas Johanna, que te llamas como te llames, que te llamas Sara Santo. Pero no, el Señor dice que Él nos pone un nombre nuevo, y ese nombre nuevo no sale de la boca del hombre, sale de la boca de Jehová, y Él nos nombrará como corona de gloria en mano de Jehová, y diadema de reino en la mano de Dios, del Dios tuyo. Mira qué hermoso. Dios es nuestro, Dios es nuestro Creador, y en sus manos nosotros somos esa corona de gloria, somos esa joya valiosa, pueblo de Dios. Cree que no eres cualquier cosa en las manos del Señor. Mira qué hermoso. El enemigo siempre viene con cosas a nuestras vidas, y quizás mente, déjame decirte que cuando vienen esos pensamientos. Realmente quizás en ese momento le hemos fallado a Dios, quizás en ese momento se nos viene y fallaste de esta forma, y venimos y creemos que somos cualquier cosa. Pero déjame decirte que no somos cualquier cosa, somos una joya valiosa en manos del Señor. Tenemos una nueva identidad, y todo lo viejo, todo lo que nos avergonzaba, queda atrás. ¿Por qué razón? Porque el que nos restaura es nuestro Dios, Padre Celestial, nuestro Creador. Mira qué hermoso es el Señor. ¿Sabe? Yo me gozo en esta mañana porque yo le decía: wow, Padre, qué hermoso es darse cuenta, amado, que no somos cualquier cosa, que no somos algo que cualquier persona deja tirado, o la bolsa de basura que se saca a la orilla de la calle para ser botada en ese contenedor y luego ser quemada. Padre, soy tu hija, amado mío, me has dado un nombre, soy una joya valiosa. En esta mañana dile tú: soy una joya valiosa. Tu palabra me dice en Isaías 62 que soy una joya valiosa. Ten presente que no eres cualquier cosa. Ten presente que Jehová de los ejércitos, que el Dios Padre, no ha descansado, no ha callado por ese amor profundo a ti, hasta el punto de ser evidente y de darte el reconocimiento delante del mundo entero, que no eres cualquier cosa, que tienes una identidad en Él y que Él te ha dado un nuevo nombre, que de la boca de Él será. Imagínese qué hermoso, de la boca de Él se da ese hermoso nombre. Serás corona de gloria en la mano de Jehová y diadema del reino en la mano del Dios tuyo. ¿Qué quiere decir esto? Que es una joya valiosa, una joya preciosa en las manos del Señor, una joya que Él quiere usar, que Él quiere seguir puliendo. ¿Para qué? Para que glorifiquemos el nombre del Dios Todopoderoso. Pueblo de Dios, hermoso es darnos cuenta cómo Dios nos ve. Pero ¿cómo te estás viendo tú? ¿Cómo te estás viendo tú, pueblo de Dios, que estás ahí sintonizando este programa? Quizás mente solo estás viendo la vergüenza que dejaste atrás. Quizás mente solo estás viendo los errores, los pecados que cometiste antes de venir a Cristo. Pero ahora en Cristo, aunque cometemos, sí, cometemos pecado, porque dice el Señor que si alguno dice que no ha cometido pecado, es mentiroso. Pero en esta mañana la diferencia entre el que peca deliberadamente y el que peca delante de Dios es que podemos venir confiadamente al trono de su gracia y decirle: Padre, perdóname, transfórmame, restáurame, purifícame, santifícame para ser ese ser, esa sierva que tú quieres, amado mío. Mire qué hermoso, porque hay muchos que te pueden señalar, hay muchos que pueden decirte cristiano pirujo, hay muchos que pueden decirte en tu familia para nada vas a la iglesia. Pero déjame decirte que es que no son ellos los que te están criticando, no son ellos los que te están señalando, es lo que ellos andan tras de Él. Son nuestras luchas, no son contra carne y sangre, sino contra huéspedes y principados de maldad. ¿Por qué razón? Porque el enemigo siempre va a querer venir a señalarte, el enemigo siempre va a querer venir a decirte tantas cosas para desenfocarte del reino. Pero en esta mañana te digo: no te desenfoques, sigue hacia adelante. Estos caminos no son fáciles, pero en Dios todo nos es posible. ¿Por qué razón? Porque tenemos ese Dios maravilloso, ese Dios que nos restaura, ese Dios que tiene un amor profundo de redención para tu vida y para la mía, ese Dios que te da un nuevo nombre y te dice corona de gloria y diadema de reino en la mano del Dios tuyo. Te dice: tú eres mi joya valiosa, tú eres esa joya valiosa en mis manos, dice el Señor. Esta hermosa mañana, créalo, pueblo de Dios. Yo no sé cómo tú te sientes, quizás mente te sientes como cualquier cosa, quizás mente sientes que no has valido nada para nadie, quizás mente has sentido que nadie valora lo que haces para cada uno en tu familia, pero déjame decirte que quien te da el reconocimiento es nuestro Padre Celestial, el que nunca te abandona, el que nunca te desampara, el que siempre está a tu lado de día y de noche. ¿Sabes? El Señor conoce tus lágrimas, el Señor conoce cuántas lágrimas has derramado en esa almohada en tu cuarto, dice el Señor. Pero dice el Señor, yo estoy contigo, yo te restauro, yo te redimo, yo no te voy a dejar sola. Y mira qué hermoso cuando Él te dice, eres mi joya preciosa, eres mi joya valiosa, yo soy tu creador, yo conozco cuántos cabellos tienes tú, yo conozco tu caminar, tu sentar. Mire qué hermoso es nuestro Padre. Y le continúa diciendo al pueblo, nunca más te llamarán desamparada, ni tu tierra se dirá más desolada, sino que serás llamada Esfidba, y tú tierra Beula, porque el amor de Jehová estará en ti y tu tierra será desposada. Mira qué hermoso que significa este párrafo, que significa este versículo hermoso. Mire, Esfidba significa mi deleite está en ella. Mira qué hermoso, el deleite de Jehová está en cada uno de nosotros cuando nosotros verdaderamente le creemos a Él. Su deleite está con cada uno de nosotros, su deleite está con su pueblo. Ya no es un pueblo ya rechazado, ya no es un pueblo olvidado. Tú no eres una mujer desechada, tú no eres una mujer olvidada, tú no eres un hombre desechado. Podrá desecharlo el mundo, podrá desecharlo la empresa, podrá desecharlo tanta cosa, pero el que no nos deseche es nuestro Padre Celestial, pueblo de Dios que está ahí escuchando. Mira qué hermoso es el Señor. Ya no seremos más desechados, no estamos desamparados. Mire qué hermoso, su deleite está en usted, pueblo de Dios. El deleite de nuestro Padre está en usted, está en mí y está en cada uno de los que estamos en esta cabina de radio. ¿Sabe por qué? Porque el Espíritu Santo es el que habla a través de nuestras vidas, donde la gloria, la honra es para el Padre, el Hijo y el Espíritu Santo. Déjeme decirte, en ti está el deleite de nuestro Padre Celestial al amarte, que eres una joya valiosa, al darte un nuevo nombre, una nueva identidad. Desde ahora ya no te llamarás Sara, desde ahora no te llamarás Hilda, Angélica, Rafael, Virginia, te llame como te llame, yo de mi boca te doy un nuevo nombre, serás corona de gloria en mi mano y diadema de reino en la mano del Dios tuyo. Mira qué hermoso es el Señor, no somos cualquier cosa, no los ha desamparado el Señor. Y además de eso, nos dice, yo no te voy a desamparar, tú no estás sola, tú no estás desolada, tú estás con el Padre, el Hijo y el Espíritu Santo. Mira qué hermoso. Yo no sé cómo usted ha venido meditando en su vida en esta hermosa mañana al despertarse. Si usted pensó que estaba desamparada, si usted pensó que estaba sola, déjame decirte que el Señor le dice, no estás sola, no te rechazo, no te he olvidado. Yo me complazco contigo, yo me complazco en ti, dice el Señor. Entiende, pueblo mío, sabe, muchas veces no hemos entendido el plan y el propósito de Dios en nuestra vida, y por eso caminamos cabizbajos, tristes, pasamos tantas cosas porque no le hemos creído que eso es nuestro Padre Celestial. Y mire qué hermoso, y tu tierra Beula, Beula significa casada. Mire qué hermoso, además de eso hay un reconocimiento por ese amor tan profundo que el Padre nos tiene, que se simboliza como el matrimonio, como una relación íntima. Mire qué hermoso, y es esa relación íntima que el Padre quiere con usted y conmigo, pueblo de Dios. Esa relación hermosa, esa relación como la de una esposa o con un esposo, bajo las consideraciones de la confianza, del respeto y del amor. Mire qué hermoso es el Señor. Pueblo de Dios, esta palabra es la palabra que Dios ha traído en esta hermosa mañana. Atesórela en su corazón, comience a meditar en ella, comience a verse como el Padre se deleita con usted, como el Padre quiere casarse con usted para tener esa relación íntima, de ese pacto hermoso de pertenencia. Mire qué hermoso, ¿a quién le pertenece usted? Terrenalmente hablando, podemos decirle, pertenezco a mi esposo. No, le pertenecemos al Dios Todopoderoso, al que su vida, al que envió a su Hijo unigénito para que diera su vida para usted, por usted y por mí. Y en estos cuatro versículos hermosos podemos ver la gloria, podemos ver la restauración, podemos tener esperanza en aquel que nos amó. Esa es la palabra, esa es la meditación que el Padre traía en esta hermosa mañana. Yo no sé, amado, usted si ya envió su petición. Yo no sé, amado, cuál es esa petición que usted tiene en su vida. Mándela ahora, mándela para que nosotros podamos orar, podamos clamar, podamos declarar. Usted crea así como fue restaurada la vida de Lázaro, así como Dios restauró ese pueblo, así como Dios ha hecho cosas grandes en nosotros y nos restaura y es evidente y nos hace reconocimiento y nos da nueva identidad y, no, y nos dice, no los desampararé, sino que estaré con ustedes, y todavía nos dice, yo me casaré con ustedes porque los amo. Él ama a su novia y esa novia somos nosotros y Él quiere desposarnos. Pero nosotros tenemos que creerle. Mande esa petición, amado. Mándela. Vamos a orar en este momento. Vamos a declarar que Dios es el que tiene todo en sus manos. Poderoso es el Señor, santo, santo. Amantísimo y soberano y buen Padre que reinas en gloria, nuevamente venimos delante de su presencia, amado, dándole la honra, la gloria, la alabanza a usted, amado, declarando, oh Padre, su presencia en este lugar, declarando, oh Dios de gloria, Espíritu Santo, que eres tú el que te mueves en una manera sobrenatural, amado, en cada uno, Padre, de los hermanos y hermanos que están conectados en nuestras vidas, aquí en cabina de radio, Padre, que sea tu presencia hermosa descendiendo, Dios amado santo, que sea usted, Dios amado poderoso, haciendo, Dios de gloria, en cada uno de nosotros, amado mío, esa restauración profunda, Dios de gloria. Gracias por este mensaje profético, Padre, en el cual tú nos restauras, en el cual podemos ver que en ti hay restauración, hay esperanza, hay amor incondicional para tu pueblo y para todo aquel que viene y se acerca a ti con corazón sincero, amado mío santo, creyendo, Dios de gloria, lo que tú has dicho a nuestras vidas, amado. Creo firmemente, Padre, en esa restauración, Padre, en los hogares, en los matrimonios, en las familias, Padre, esa restauración de salud, Padre. Mira, Dios amado, las peticiones de tu pueblo, Padre. Yo no sé, oh Dios de gloria, cuáles son las peticiones, los anhelos del corazón de ese pueblo conectado, amado, pero tú conoces, tú sabes, Padre, los pensamientos de cada uno. Tú escudriñas sus corazones y en esta mañana, Padre, yo vengo, Dios de gloria, declarando en el nombre de Jesús, tal y como dice tu palabra, que todo lo que pidiéremos en nombre de tu Hijo amado será hecho, Padre. Y yo vengo, Dios de gloria, pidiéndote, Padre, que sea usted glorificando, que sea usted restaurando la vida de su pueblo, la vida de cada uno, Padre, de nosotros, amado mío santo, que sea usted restaurando la salud en el pueblo, que sea usted restaurando, Padre amado santo, ese fervor, ese fluir de su amor, Padre amado santo, aquel que no ha estado sintiendo, Dios amado, el buscarte, Padre. Hoy, Dios, hoy tú lo restauras, hoy pones ese deseo y ese anhelo de búsqueda a tu presencia, amado mío santo. Ay, Dios amado, aquel que está clamando por su salud, Padre, que sea usted sanando por su llaga. Nosotros fuimos curados, Padre, y en el nombre de Jesús,
1: Jesús amado, declaramos que tú traerás sanidad y los medicamentos y los curarás, como dice Jeremías. Padre amado santo, estamos creyendo que el que sana nuestra dolencia, que el que cura todas nuestras enfermedades eres tú, Dios de gloria. Mira aquel padre que está pasando por situaciones financieras, Padre, de probable, en el nombre de Jesús, Padre, que sea usted, Padre, soltando sus finanzas, Padre, restaurando esas finanzas, amado mío, esas finanzas restauradas, Dios, en las cuales el ser humano muchas veces, Padre, te estamos robando, porque dice tu palabra, ladrones sois en vuestras diezmos y vuestras ofrendas, Padre, que no sigamos robando, Padre, para que esas finanzas, Padre, sean desatadas en el nombre de Jesús, oh Dios de gloria. Gracias te damos por cada una de esas mujeres, de esos varones, Padre, que se conectaron en esta hermosa mañana, Dios de gloria, clamando, Padre, clamando por un milagro, Padre, queriendo, Padre, escuchar, Padre, esa palabra de vida, Padre, porque tu palabra es la que vivifica nuestro hueso, nuestra alma, nuestro ser, Dios de gloria. Gracias te doy, Padre, por la vida, Padre, de Jenny, Padre, por la vida de Desi, Padre, mira, oh Dios de gloria, hoy esa mujer, Padre, iba para su centro asistencial médico, Padre, y declaramos, Dios, que tú haces un milagro de sanidad, Padre, que tú desapareces esos miomas de su espalda, de sus pies, Dios de gloria, estamos declarando, Padre, que tú unges desde el cielo, Padre, y a causa de la unción, dice, todo yugo

0: puerta de su hogar, Padre, atrayendo a su familia al altar tuyo, a los pies tuyos, Dios de gloria santo. Oh amado, gracias por la vida de mi hermana Johanna, Padre. Ella está en tus manos, Padre, su esposo, sus hijos, Padre. Gracias, amado, porque en lo poco te es fiel, en lo mucho tú le pondrás, amado. Mira, Dios de gloria, yo no conozco su pensar, pero tú sí lo conoces, amado. Y ahí donde ella está, Padre, declaramos, Padre, ese reconocimiento público, Padre, que ella pueda darse cuenta que es esa joya valiosa en tus manos, que tú le diste ese nombre, Padre amado santo, para resplandecer, para ser evidente ante muchos, Padre, su restauración, Dios de gloria. Hermoso eres tú, amado. Asimismo, Padre, te presento, Padre, ambos ministerios, Padre, Buenas Nuevas de Salvación del Pedregalito, Nueva Suyapa, Padre, ese pueblo, Padre, esos siervos, Padre, que ahí se congregan, cada familia, Padre, hoy la ponemos en tus manos, declarando, Padre, que tú eres el que tienes el control, el cuidado de sus vidas, Dios amado santo. Gracias te doy por la vida de mi hermana Hilda aquí en cabina, Padre. Gracias, oh Dios de gloria, porque le has fortalecido hasta este momento y continuarás fortaleciéndola a ella y a su familia, amado. Gracias, oh Dios de gloria, por la vida de mi hermana Angélica, Padre. Gracias por esta joven, Padre, yo te la presento, Padre, sígala usted dotando, Padre, de sana doctrina y de sana sabiduría, Padre, porque lo mejor, Padre, lo mejor en nuestra juventud, en esa juventud divina que tú le has dado, es que ella te sirve y que continúe hacia adelante, Padre amado santo, por la vida de mi esposo, Padre. Gracias por mi familia, Dios amado. Gracias, oh Dios amado, porque tú eres fiel y verdadero, amado, Padre amado. Aún así, oh Dios de gloria, te damos la gracia, porque siendo inmerecedores, tú estás con cada uno de nosotros, Padre. La vida de nuestra pastora Virginia Nolasco está en tus manos, Padre. Gracias, oh Dios de gloria, porque tú, Dios de gloria, nos has dado, Padre, esa guía espiritual, esa madre espiritual, Padre, que nos enseña, Padre amado santo, bajo tus directrices, bajo tus instrucciones, porque es una mujer que te ama, una mujer que te ha creído, una mujer, Padre, que ha transferido, Padre amado santo, todo conocimiento, toda buena doctrina que tú le has dado para con nosotros, su pueblo, amado mío santo. Ella está en tus manos, Padre. Ella está en tus manos, Padre. Gracias porque no la has desamparado. Gracias porque no la has desolado. Gracias porque tú estás ahí. Tu presencia está con ella, amado mío santo. Gracias te damos en esta hermosa mañana, Dios de gloria, porque tú has sido bueno, porque tú has sido fiel, Padre amado santo, porque tú nos tienes respirando. Gracias por esta oportunidad de estar en este lugar, amado. Gracias, Padre, Hijo, Espíritu Santo. La honra, la gloria, la alabanza es tuya, amado. Honra, gloria y alabanza de usted en esta mañana, pueblo de Dios. No se canse, obliga a su alma, alma mía, alaba a Jehová y no olvide ninguno de sus beneficios. ¿Por qué razón? Porque usted le está dando todo el crédito a nuestro Padre Celestial. Sin Él nada podemos hacer, pueblo de Dios, y alejado de Él menos. Mire qué hermoso, sea la honra, sea la gloria, sea la alabanza al Padre, aquel que nos hizo. Poderoso es el Señor. Así pues, hemos terminado este programa de radio. Esta ha sido la corta meditación en esta hermosa mañana. Usted créale al Padre, créale al Hijo y al Espíritu Santo. Poderoso es nuestro Dios. Se despide su hermana Sara Santos en compañía de mi hermana Angélica Gutiérrez. Dios les bendiga y nuevamente les invitamos que el día de mañana sintonice nuevamente este programa de bendición.
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0: 9:27. Será hasta la próxima. Que Dios te bendiga.
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0: hot.
1: Y estaba tan caliente.
0: The giant began to melt.
1: El gigante empezó a derretirse.
0: Into the earth.
1: A la tierra.
0: And liquid drops began to fall from heaven.
1: Y líquido de gotas empezaron a caer del cielo.
0: The outpouring of the Holy Ghost.
1: El derramamiento del Espíritu Santo.
0: Rain coming together.
1: Lluvia temprana y tardía juntas.
0: And he saw that giant divide himself. Finally, they got out of the building.
1: Y vio ese gigante, saw the giant
0: revive himself.
1: A revivir otra vez.
0: He melted into the earth.
1: Se derritió en la tierra.
0: And you know what?
1: ¿Y sabe qué?
0: It revived him. He stood up.
1: Lo revivió, se paró.
0: Looked white.
1: Y se veía blanco.
0: And he began to melt into the earth.
1: Empezó a...
2: Thanks for listening to this program.
3: Gracias por escucharnos en esta programación.
2: We will continue part 2 or 3 of this message tomorrow.
3: Estaremos continuando la parte 2 y 3 de este mensaje mañana.
2: Picking up where we left off today.
3: Continuando donde terminamos en este día.
2: Thanks again for joining us on the broadcast.
3: Gracias por unirse con nosotros en esta programación.
4: Yo soy Connie Plank, agradeciéndoles por unirse con nosotros en la transmisión de hoy. Si este programa ha sido de bendición a usted, o si tiene una petición de oración, preguntas acerca del programa, puede escribirnos a la siguiente dirección. Misiones Internacionales, 1240 Este, Ontario Avenida, suite número 102-353, Corona, California, 92881, Estados Unidos. Misiones Internacionales, 1240 Este, Ontario Avenida, suite número 102-353, Corona, California, 92881, Estados Unidos. 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Puede llamarnos también a la línea telefónica número 951-888-9330. 951-888-9330. Una vez más, gracias por acompañarnos en este día. Esperamos oír de ustedes muy pronto. Dios le bendiga.
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5: Es la hora, la una de la tarde, en punto.
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8: Seguimos

Ya van 43 años de aquel día cuando Dios tuvo misericordia de mí. Y son 43 años bien hermosos que por nada cambiaré. Y estoy bien agradecido con mi Padre Dios, porque en reuniones como estas Dios salvó a papá, a mamá, mis hermanas, mis hermanos, mi familia. ¿Cómo se lo pagaré, mi Dios? Por eso, Padre amado, en el nombre bendito del Señor Jesús, le pido un palacio bien hermoso, Señor, y me lo pone en la mera calle de oro. Sí, Señor, un palacio hermoso, pero que sea para Fidel Ibarra, el joven que me habló de Cristo. Sí, Señor, el

0: Es la hora, la 1:16 p.m.
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0: Es la hora, la una de la tarde y 30 minutos.
1: Un novelista dijo una vez: los necios viven para lamentar sus palabras, mientras que los sabios lamentan sus silencios. Esto me recuerda la advertencia de un estadista inglés: todo lo que se necesita para que el mal triunfe es que los buenos no hagan nada. Afortunadamente, Jesucristo no fue un hombre bueno que permaneciera inactivo. Él vino al mundo a confrontar el mal y a destruir las obras del diablo. Por su muerte y resurrección aseguró la derrota final del enemigo. Sin embargo, como sus seguidores, tenemos la responsabilidad de continuar su obra, venciendo el mal con el bien, defendiendo la justicia y reflejando su amor en un mundo que tanto lo necesita. Le habla David Jeremiah, animándole a que tome el camino a una vida nueva. Descubra el poder de Dios para hablar en su minuto en la Biblia.
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al Señor de señores. ¿Quiere entrar en tu casa? Por favor, no lo ignores.

0: Es la hora, la 1:45 p.m.
1: Winston Churchill dijo que los hombres ocasionalmente tropiezan con la verdad, pero la mayoría vuelve a levantarse y sigue su camino como si nada hubiera sucedido. Esto nos hace reflexionar sobre cuántas veces pasamos por alto lo que Dios quiere mostrarnos, una dirección, una advertencia, un consejo que necesitamos escuchar. Su voz, suave y apacible, a menudo se pierde entre el ruido del mundo o nuestras propias voces internas que nos hacen dudar y tropezar. Si usted busca una respuesta importante hoy, haga una pausa, separe un momento de quietud, ore y pídale a Dios claridad. Pídale oídos para escuchar y ojos para ver lo que Él desea revelarle y preste atención con el corazón abierto. Le habla David Jeremiah, animándole a que tome el camino a una vida nueva. Descubra la voz de Dios en su minuto en la Biblia.

0: Es la hora, las 2 de la tarde y 3 minutos.
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Es la hora, las 2 de la tarde y 31 minutos.

0: Esas palmas.
1: Seguimos. Apocalipsis, con mucho cariño para todos ustedes. Dios bendiga, así que nuevamente reiteramos el saludo para el señor alcalde José y su corporación municipal. ¡Otro aplauso fuerte!
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Si hay alguien que está esperando algo, venga aquí al frente, rápido, venga, venga. Rápido, todos los que están esperando algo grande.

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1: 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A pesar de que muchas veces nos hemos refugiado en muchas cosas, hemos aprendido a refugiarnos en tu presencia. Y una vez más, por medio de este canto, te pedimos, guárdanos en tu presencia.
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0: fue la luz y se tuvo que dormir. Y entre sus sueños una voz oyó decir:
1: ¿de qué te sirve la tele o la videocasetera? Si bien hoy el señor segurito tú te quedas, Dios es tuyo celoso y te quiere para él. Y si ves tanto la tele, ¿cómo puede hacerle fiel? Confiesa tus pecados y clama hoy al señor, y a ver si vas apagando ya ese televisor.

0: dejes que te atrape. 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

0: Es la hora, las 4 de la tarde y 2 minutos.
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3: Y agarré una guitarra, dije que no sé tocar guitarra, pero con que haga tundata con eso. Y llegué a la yarda y puse el aparato y empecé solo Dios hacia el hombre. Y yo, yo andaba por allá y la música por el otro lado, pero le dábamos. Y empecé a predicar un mensaje que nunca se me ha olvidado. Dios me dio un mensaje que llevaba el título Prisioneros de Esperanza. Nunca se me ha olvidado. Basado en aquellos profetas que estuvieron presos, que fueron la esperanza de Dios. Y yo me fui y empecé a predicar. Cuando terminé de predicar, hice el llamado y se acercaron. Se acercaron los negritos, los blancos, los mexicanos, los chinos. Todo el mundo se acercó. Y cuando terminé de orar por ellos, le pregunté a ellos y dije, oye, ¿y a mí por qué ustedes no me han golpeado? Y dice, no, ¿sabes qué? A los primeros hermanitos que vinieron, nadie los conoce en la cárcel. Ni sabemos quiénes son. Al otro que golpearon en la yarda 3 tampoco lo conocen. Dice, pero a ti sí te conocemos.

0: Tú te la pasas en las celdas de castigo. Eres un criminal que no sale hasta el año 2050. Todo mundo te conoce aquí. Tú corres con tal pandilla, así, así, así. Dije, tienes razón. Dice, lo que queremos saber es cómo le hiciste para cambiar. Estabas muriendo, te dio una enfermedad y hoy te vemos bien rellenito. ¿Qué pasó? Digo, los espero el domingo en la capilla. Ahí estaremos. Y llegó el domingo y estábamos en la capilla. Y cuando yo estaba en la capilla, recuerdo que me hinqué a orar y le dije a uno de los sugieres, le dije, quédese en la puerta, hermano, por si llega la gente o si llegan los demás hermanos para dar el servicio. Y gracias a Dios que cuando yo me fui a orar, yo estaba orando y de repente se me acerca el sugiere y me dice, hermano Pantera, está llena la iglesia, no cabe nadie. Yo recuerdo que me quedé viendo y dije, dicen que la curiosidad mató al gato, abrí un ojo y el otro al gato y un ojo al garabato. Y volteaba así de lado para ver a ver qué estaba pasando en la iglesia. No había ningún lugar más en la iglesia. Oh, empecé a predicar aquel mensaje. Empecé a predicar en aquella capilla. Cuando hice el llamado, todos aquellos hombres y expandilleros se acercaron a recibir a Cristo. 360 presos pasaron a recibir a Cristo ese día. 360 pandilleros. Oh, pero algo empezaba a levantarse fuerte ahí. Al diablo no le gustaba lo que estaba pasando, porque muchos pandilleros se estaban entregando a Cristo. Enfermos se estaban sanando. Aún los guardias llegaban ahí a la iglesia y pedían oración por sus familias y por su propia vida. Y empezamos el primer culto. No teníamos músicos. Yo era el único músico, porque yo antes tocaba batería en un grupo de la calle. Dije, pues yo no puedo tocar, ni puedo cantar, ni puedo hacer todo a la misma vez. Dije, ya sé lo que voy a hacer. Me traje a los iracundos del mundo, a los que tocan para el mundo. Y les dije, les voy a hacer una discada, una comida, usted sabe, ¿no? Les voy a hacer un cookout, un picnic. Pero vénganse a tocar a la iglesia. No más ahora. Y órale, le dije a uno de mis amigos, prepárate unas dos cajas de la sopa Maruchan. Una bolsa de basura. No, espérese, es que esos eran nuestros cookouts. No, es cierto, Guadalupe. Esos eran nuestros picnic, hermano. En una bolsa de basura echamos el agua caliente, le echamos las sopas y le echamos ahí. Cortamos las carnes secas, las cortamos en pedacitos, échale ahí. 3, 4, 5 cebollas, aviéntaselas también ahí. Queso y de todo le echamos ahí. Y luego le damos vuelta a la bolsa entre dos. Y se hace el revoltijo. Y sírveles a todos de comer. Oh, todos comían a gusto, hermano. Hasta repetían de nuevo. Hey, ¿puedo agarrar más? Sí, claro que sí. Aleluya. Oiga, pero ¿sabe qué? Algo pasaba ahí en ese lugar. Cuando llegaron los músicos, empezaron a cantar. A cantar. Bendito sea Dios. Que cuando estaban cantando aquel canto, algo está cayendo aquí. Oh, cayó sobre de ellos que jamás volvieron a cantar en la yarda. Cantaban para Cristo ya. Ya teníamos un grupo de alabanza. El grupo se llamaba Grupo Jaspe. Ya cantaban para el Señor. Pero había un problema. Que dos de ellos eran de los monaguillos. Y ya no cantaban para aquel hombre y se sintió mal. Y un día estábamos en la iglesia y estábamos cantando y danzando y cantando al Señor. Oiga, hasta los santos cantaban. Porque mientras cantábamos nosotros, ellos se ponían a danzar los santitos y llegaban hasta la orilla y ¡pah!, hasta clavaditos se echaban al piso. Oiga, qué maravilloso es Dios. Pero al hombre de la sotana larga no le gustó. Después de unos ciertos meses de yo estar predicando en esa yarda, llegamos a tener en la iglesia casi 500 miembros en la iglesia ya sirviendo a Cristo. Hombres que iban a las yardas, ya la yarda se respetaba, en la cárcel no se oía. Había un hombre que predicaba acá en la calle que tenía una estación de radio, nos mandaba decir que nos comunicáramos, nos daban que testificáramos de la radio y salía en vivo por la radio. Gente que mandaba pedir oración a la cárcel, teníamos una cadena de ayuno y oración. Algo grande estaba pasando en esa cárcel. Pero aquel hombre se sintió tan mal por los monitos que se estaban poniendo a danzar, y mandó ponerme 11 cuchillos abajo de mi cama. Y cuando llegaron otra vez los guardias, sacaron esos 11 cuchillos y me llamaron a la oficina del guardián, y me dijo el señor Esparza, me dice: señor Soto, mire, encontramos esto debajo de su cama. Le dije: usted sabe bien que yo no uso eso jamás. Usted sabe bien que eso se terminó para mí. Me dice: sí, me dice, pero tenemos que entrar en una investigación y tenemos que sacarte de la yarda, y tú sabes a dónde te vamos a llevar. Oh, dije: no, señor, por favor, otra vez a las catacumbas, Dios mío. Otra vez a donde mismo. Y me llevaron otra vez. Solamente le pedí media hora para ir y dejar establecida la iglesia. Y cuando ya pasó eso, llegaron y me llevaron otra vez a la celda de castigo. Empecé a orar a Dios. ¿Usted sabe lo que significa eso? Es un año por pulgada allá en Estados Unidos por cada arma. Cada arma medía 16 pulgadas, cada cuchillo. Estamos hablando de más de 500 años de cárcel, yo creo. Más los que llevaba dentro y los que me faltaban. Dije: padre, aquí me quedo, aquí me voy a hacer monaguillo yo también. Pero ¿sabe qué pasó? Pasaron unos días y me puse en ayuno y oración. Ese día que me puse en ayuno y oración, pude sentir a Satanás que estaba al lado mío, como pude sentir a Dios conmigo. Y pasaron 10, 20, 30, 40, 70 días. En el día 70, el 12 de septiembre de 1999, tocaron en la puerta de mi celda. Inmate Soto, yes, that's me. What's your number? 9196-6012. Lorenzo Soto, tu número de registro 9198-6012. Garra todas tus cosas, que estás en libertad. Era difícil para mí. Era difícil. Yo no lo creía. 16 años, 9 meses con 12 días llevaba yo preso. Era difícil que yo me creyera eso. Pero llegó el guardia y me dice: tienes 5 minutos para que estés listo, porque te vas ya. No, de aquí no me sacas. Aquí me quedo, no vengas a jugar con mi mente. Mi salida es en el año 2050. ¿Para qué vienes a molestarme? Déjame tranquilo, aquí estoy bien. Tengo una orden y se tiene que cumplir. 5 minutos y te vas. Me acosté en la cama otra vez, me acosté y empecé a llorar. Y le decía al Señor: ¿para qué me sacas de aquí, Señor? Yo no conozco la calle, mi familia no está conmigo. ¿Qué voy a hacer a la calle, Señor, si aquí estoy bien? Tengo una iglesia, tengo una cama, tengo esta celda, aunque me quede toda la vida en esta celda, pero no me saques para la calle, Señor. No me saques. Llegaron los 5 minutos, llegaron los guardias. ¿Está listo? No, no estoy listo. Yo empecé a temblar, de mi cuerpo temblaba. Me amarraron de los pies, subió la cadena, me amarraron de la cintura. Me pusieron las esposas y todavía me amarraron de las manos, de la cintura. Y me sacaron de aquella celda. Cuando yo iba por el pasillo del paredón donde están los sentenciados a muerte, yo recuerdo que yo le decía al Señor: Señor, aquí déjame, por favor. Aquí déjame. Pero no, no me dejó el Señor, sino que me sacó hasta las oficinas. Me tomaron unas fotografías. Me dieron una credencial. Porque no tenía ni identificación para andar acá en la calle. Yo no sabía ni hablar bien, estaba todo mocho para hablar. Pero cuando yo salí, la sorpresa mía fue que me mandaron hasta México Distrito Federal. Y ahí en México Distrito Federal, ahí amanecí. El 13 de septiembre del año 99 amanecí en el Distrito Federal. De ahí me fui para Ciudad Juárez. Cuando llegué en Ciudad Juárez, llegué a la casa, a media cuadra me paré y dije: esta es la casa de mi madre. ¿Entraré o no entraré? Pero de repente me acerqué a la casa y toqué la puerta. Oh, salió mi hermana. Yo le llamo Jezabel, porque cada vez que me ve me quiere golpear. Y cuando se asoma mi hermana me dice: ¿tú? ¿Qué haces aquí? Tú no deberías de estar aquí. Lárgate de nuestra casa. Aquí nadie te quiere. Aquí nadie se le ha olvidado que quisiste matar a nuestra madre. Vete de la casa. Lárgate de aquí. Deberías de estar preso. Muérete como un perro. Aquí no te queremos. Vete.
1: Pero atrás de ella alcancé a visualizar que estaba una mujer de pelo blanco. Empujé a mi hermana y corrí hacia aquella mujer. Y la abracé. Cuando abracé a aquella mujer, me tiré a sus pies y empecé a llorar diciéndole: mami, perdóname, porque yo no sabía lo que estaba haciendo. Aquella mujer me levantó de los brazos, me paré y me recostó en su hombro. Cuando me recostó en su hombro, recuerdo que le abrí el cuello y mirando aquella cicatriz empecé a llorar y a besar aquel cuello, aquella cicatriz. Mi madre, recuerdo que empezó a agarrarme de la cara y empezaba a besarme la frente y me besaba mi cara, mi rostro, me besaba y me decía: mijo, siempre te he extrañado. Perdóname por haberte dejado abandonado en la calle. Yo recuerdo aquellas mañanas cuando mi madre cruzaba la frontera para Estados Unidos. Mi madre llegaba ahí, yo la esperaba en aquel río Bravo de Ciudad Juárez, llamado el río Bravo. Ahí estaba yo esperando a mi madre. Cuando ella llegaba en las mañanas, me llevaba algo de comer. Decía: mamá, ¿por qué no me llevas de regreso a casa? Mi hijo, es que tú sabes que tu papá no te quiere en la casa. Cada vez que le hablo que es tiempo de que regrese, dice, me golpea, me quiebra botellas en la cabeza y con el pico de la botella me los entierra en las piernas, mi hijo. Y me quedaba llorando en esa calle, en ese río. En las tardes, cuando ella venía de Estados Unidos, que brincaba el puente, ahí estaba esperándola y me traía de vuelta de comer, y yo lloraba cuando ella se me alejaba y se iba. Iglesia o persona que me escucha, yo no sé cómo se encuentren sus hijos o dónde se encuentren, pero yo te quiero decir algo. Dios está aquí para traer paz a tu familia, a tus hijos. Dios quiere bendecir a tu familia. Tal vez tú viniste esta noche aquí, no sé, esperando ver un monstruo, esperando ver otro tipo de persona, pero estás equivocado. Viniste aquí y vistes un hijo de Dios que fue rescatado de lo más vil y menospreciado, de donde mi vida no valía nada, ni un centavo valía mi vida, pero hoy mi vida valió la sangre de Cristo. Y no me avergüenzo del evangelio, porque es poder de Dios. Hoy la palabra de Dios dice: me castigó gravemente Jehová, mas no me entregó a la muerte, sino que viviré y contaré las obras que el Altísimo Dios hizo conmigo. Llegué a casa, todo el mundo me perdonó, mi madre, mi padre, todos me perdonaron. Cuando sentí aquel descanso, le digo a mi padre: ya me voy. ¿A dónde va, mi hijo? A donde nunca debería de haber salido, a la cárcel. Me pasó para el patio, me enseñó una vivienda y me dijo: esa casa es para usted. Y cuando pasé y caminé, de repente se abre una puerta y sale una joven corriendo. Y sale mi hermano y se para al lado mío y me dice: mira, ahí va tu hermana, la prostituta. Le dije: ¿a poco es Raquel? Dijo: sí. Salí corriendo y agarré a mi hermana hasta la salida, casi del portón de la casa, y la agarré y la abracé.
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4: Es la hora, las 4 de la tarde y 19 minutos.

0: Es la hora, las 4 de la tarde y 31 minutos.
1: El hermano Sergio Vaquera, del Ministerio Jesucristo es la Respuesta, les da la bienvenida, esperando que los próximos minutos puedan ser de gran bendición para su vida y la palabra le pueda acercarse más y mucho más a Dios. Si usted quiere llamar al hermano Sergio Vaquera, puede llamar al siguiente número: 806-202-1215. 806-202-1215. También nos puede contactar en Facebook. Encuéntrenos como Sergio Vaquera. Esperamos que este mensaje le traiga mucha bendición a su vida. Bendiciones.

0: Hola, soy el hermano Sergio Vaquera del Ministerio Jesucristo es la Respuesta. Espero que Dios te hable a través de su palabra, que Dios sea contigo y con toda tu casa. Para nosotros es una bendición compartirte siempre una palabra como esta. Quédate con nosotros los próximos minutos y sé bendecido a través de la palabra bendita de nuestro Dios. Si usted quiere contactarse con nosotros, llámeme al 806-202-1215. Repito, 806-202-1215 a través de WhatsApp o a través de un texto regular. Que Dios les bendiga. Bendiciones.
1: Ya te enseñé lo que es la voluntad de Dios. Pedro dice en otra de sus epístolas, dice, la voluntad de Dios es que hagamos el bien. Hermano, ¿estás haciendo el bien? ¿Cómo estamos con el Señor, hermano? Sinceramente. Les dije ahorita, hermano, vemos como unos 45 personas aquí. Si estas 45 personas, hermano, se deciden a servir a Cristo, hermano, sin ponerle al Señor excusa, hermano, las cosas que Dios haría serían tremendas. Las cosas que Dios haría serían tremendas. Esto, una sola persona, mi hermano, está queriendo cortar ahorita las huestes del aire, hermano, orando por esta ciudad, orando por esta iglesia, dándole vueltas, hermano. Imagínense lo que pudiesen hacer 45 personas que sintieran la carga del Señor, que sintieran la carga de esta iglesia. Imagínese usted, 45 personas que dijesen, heme aquí, envíame a mí, yo iré, Señor. 45 personas que estuviesen dispuestas a hacer la voluntad de Dios. Imagínese usted lo que pasaría si 45 personas se levantaran en serio con el Señor y dijeran, creo la palabra y sé lo que es la voluntad de Dios y yo no salgo de este lugar si no me comprometo con Dios para hacerla. Hágase tu voluntad, Señor, en la tierra como en el cielo. Hermanos, cuando se lo decimos al Señor, ¿se lo decimos en serio o lo decimos solamente por un ritual o por una repetición? Hermano, Dios quiere en esta noche. Miren, mi hermano, basta ya, basta ya. Basta ya, mi hermano, de que cuando dicen oración, nadie viene a la oración. Basta ya que cuando se dice visitación, nadie va a visitar. Basta ya. Sabemos lo que es la voluntad de Dios. Y dice la palabra del Señor que el que sabe hacer lo bueno y no lo hace, es pecado. Hermano, ¿por qué no nos comprometemos en esta noche con el Señor? Trae tus deficiencias, trae tus faltas, trae tus errores. Si en la voluntad permisiva de Dios has hecho cosas que no debías de hacer, vamos a pedir al Señor que lo convierta para su obra y su gloria, hermano, y aquellas cosas las convierta para bien. Dios tiene poder para hacerlo. Hermano, aquí tenemos diáconos. Hermano, ahorita tenemos muchas personas afuera. Estemos orando por ellos. Estemos orando por ellos. Tenemos familiares de los que están aquí, que no están aquí en la casa del Señor. Oremos por ellos. Hermano, necesitamos que empezar a hacer la voluntad del Señor. Y ahora es un buen momento para empezar. Recuerda esta palabra. No todo el que me dice Señor, Señor, entrará al reino de los cielos, sino el que hace la voluntad de mi Padre, que está en los cielos. No vayas a hacer lo de los muchos que van a decir, muchos me dirán en aquel día, Señor, en tu nombre hicimos. Y te diré, no te conozco, apártate de mí. Hermano, Dios quiere que hagamos su voluntad. Y usted conoce la voluntad de Dios. ¿Qué es lo que le detiene? ¿Qué es lo que le está faltando para que empiece a hacer la voluntad de Dios? ¿Qué es lo que necesita que pase para que empiece a hacer la voluntad de Dios? No esperemos, hermano, que Dios nos haga como a Jonás. Que Dios nos tenga que, hermano, que mandar un pez, un problema grande. Hermano, mejor digamos, Señor, yo no voy a correr de tu voluntad, yo voy a correr hacia tu voluntad. En esta noche o en esta tarde, póngase de pie. Gloria al Señor. Hágase tu voluntad como en el cielo, así también en la tierra. Cierra tus ojos un momento y medita en eso. Quisiera que los músicos pasaran y toquen ese canto aleluya suavemente, nomás que lo toquen, la pura música, por favor. Mientras que usted piensa, mi hermano, realmente he hecho la voluntad de Dios. Sé la voluntad de Dios, pero la he hecho. La estoy haciendo. La voy a hacer. ¿Me interesa hacer la voluntad de Dios? ¿O solamente mi voluntad es la que cuenta para mí? Cuando hacemos nuestra propia voluntad, no hay bendición allí. No hay prosperidad allí. No hay gozo en eso. Siempre un temor y un miedo y una duda del futuro. Pero en esta hora Dios te dice, haz mi voluntad. Haz mi voluntad. Aquí hay personas que pueden predicar. Aquí hay personas que pueden enseñar. Aquí hay personas que pueden hacer algo por la obra del Señor. Y le han dicho al Señor, ve esta vez, hágase tu voluntad. En la tierra como en el cielo. Pero realmente, mi hermano, Dios no lo ha podido hacer porque ha cerrado tu corazón. Dios nunca va a hacer lo que no le permitas hacer con tu vida. Pero Él tiene formas para traerte a su voluntad como lo hizo con Jonás. Cuando Dios dice, vas a hacer mi voluntad, mira, Dios tiene poder para hacer que tú hagas su voluntad. O las buenas, o a través de la presión divina del Señor. Pero si en esta noche tú miras para dentro de tu ser y miras para atrás la trayectoria del cristianismo que has llevado y dices, Señor, no he hecho tu voluntad realmente. Vengo cuando quiero venir. Trabajo cuando quiero trabajar. Sirvo cuando quiero servir. Testifico cuando yo quiero testificar y no cuando tú quieres. Pues esta es la hora, Padre Santo, de que toque los corazones de mis hermanos, de aquellos que saben que te han fallado en una o en otra área. Háblales en esta hora, Señor, y diles, ven, y empieza en esta hora a hacer mi voluntad. Si tú eres una de esas personas que sabes que tienes talentos que Dios te ha dado y no lo has puesto a trabajar todavía, no estás haciendo la voluntad de Dios, te has enfriado, te has debilitado, te has caído y sabes cuál es la voluntad de Dios, pero no has tenido la fuerza para empezar otra vez, ven en esta hora, vamos a orar los unos por los otros, vamos a pedir al Señor que nos ayude a hacer su voluntad, que nos dé fuerza para lograrlo. En el nombre de Jesucristo, Él te espera con los brazos abiertos. Él tiene poder para depositar en tu vida y en tu corazón. Ahí donde está el problema de tu hogar, ven a Cristo y dile, Señor, he tratado de hacer las cosas a mi manera, no he trabajado, pero ahora vengo a ti, Señor, quiero hacer tu voluntad. Mis finanzas van para abajo, te he fallado probablemente en la bendición del dar, Dios mío, pero ahora voy a hacer

necesidad. Yo creo que todos tenemos necesidad de hacer la voluntad de Dios. Yo pasé por problemas grandes esta semana. Usted probablemente va a pasar esta semana que viene problemas grandes. ¿Por qué no viene al Señor y le dice: Señor, ayúdame en esta hora a empezar a hacer tu voluntad? Te amo, Señor. No sé cómo empezar, pero sé que tienes poder. En el nombre de Jesucristo de Nazaret. Quieres hacer la voluntad de Dios y no puedes. Ven a Cristo, pide ayuda. Pide ayuda. Pide fuerza. Pide ánimo. Pide la fortaleza del Señor. No te quedes allí. Ven a Cristo. Ven al Señor. Jesucristo. ¿Por qué no hablas con el Señor y le dices: Señor, hágase tu voluntad en mi vida? Haz tu voluntad en mi vida. Ya no quiero hacer mi voluntad. Ya no quiero hacer las cosas a mi manera.

mano esmeralda va a estar orando también. En la mano vaquera va a estar orando. Vamos a pedir al Señor que Él haga su voluntad perfecta en su vida. Mi hermano, basta ya, basta ya, basta ya, basta ya. ¿En qué lugar te tiene el diablo? ¿Y en qué lugar te quiere poner Satanás? Pero mira, Cristo te quiere poner en el mejor lugar. Ven a Cristo, ven a Jesús, ven a Jesús, ven a Cristo, ven a Cristo. Dile, Señor, he tratado pero no he podido, ya no sé qué hacer. Dile que no puedes, pero dile que Él puede. Aleluya. Padre, en el nombre de Jesús, Señor, te pido por esta mujer, por mi hermana Tola, Padre Santo, en el nombre de Jesús de Nazaret. Ella quiere hacer tu voluntad, no ha podido, Señor. Probablemente hay áreas de su vida, Señor, que en esta noche tienen que ser sometidas, en el nombre de Jesús, en el nombre de Jesús de Nazaret. Tienes luchas, la carne es difícil de vencer. Oh, alabado sea el Señor. Pero Cristo te da la victoria. Cristo te da la victoria. Cristo te da la victoria. Si el Hijo te libertare, serás verdaderamente libre. Libre, libre, libre.

pedido. Más de lo que habías pedido, sea la voluntad de Dios. La voluntad de Dios es abrirle puertas al cautivo. La voluntad de Dios es llenarte con tu Espíritu Santo. La voluntad de Dios es saturarte de su poder. La voluntad de Dios es cubrirte con su manto. La voluntad de Dios es

Esperamos que este mensaje le haya sido de gran bendición para su vida. Es nuestro deseo. También el deseo de todo nuestro staff aquí de su programa Jesucristo es la respuesta. Si usted quiere que le mandemos este mensaje, por favor llámenos al 806-202-1215, 806-202-1215, o también puede visitar nuestra página en el internet www.sergiovaquera.com. Bendiciones. Será hasta nuestro próximo programa.

0: Es la hora, las 4 de la tarde y 45 minutos.
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0: Es la hora, las 5 de la tarde y 2 minutos.
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2: Y gracias por acompañarnos hoy en esta edición del jueves de Momento Decisivo. Hoy vamos a concluir nuestro mensaje sobre lo que la Biblia dice en cuanto a la adoración celestial que empezamos ayer. Volveremos para hablar de este tema en unos momentos, pero primero, permítame recordarle que ya está a su disposición mi nuevo libro, La Promesa del Cielo, que ya está en español y que acompaña a esta serie. 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Ahora volvamos a nuestra lección y abramos nuestras Biblias de nuevo para continuar considerando el tema, adoración celestial.

dan gloria, honor y acción de gracias a aquel que está sentado en el trono, al que vive por los siglos de los siglos, los 24 ancianos se postran delante de aquel que está sentado en el trono y adoran a aquel que vive por los siglos de los siglos y echan sus coronas delante del trono, diciendo: Digno eres, Señor y Dios nuestro, de recibir la gloria y el honor y el poder, porque tú creaste todas las cosas y por tu voluntad existen.

y fueron creadas. A Juan le fue permitido presenciar la adoración en el cielo, y lo que ve trata de ponerlo en palabras. Nos da apenas un vislumbre de la majestad y asombro de cómo será un día cuando seamos parte de esa gran asamblea, adorando a Dios en un coro celestial. Él notó algo importante. Alrededor del trono había otros 24 tronos, y sentados en ellos había 24 ancianos, vestidos de blanco y llevando coronas de oro. Estos ancianos representan a la iglesia, el pueblo redimido de Dios. Y el capítulo que sigue, capítulo 5, 8 a 10, Juan nos dice: cuando tomó el libro, los cuatro seres vivientes y los 24 ancianos se postraron delante del Cordero. Cada uno tenía una arpa y copas de oro llenas de incienso, que son las oraciones de los santos. Y cantaban un cántico nuevo, diciendo: digno eres de tomar el libro y de abrir sus sellos, porque tú fuiste inmolado, y con tu sangre compraste para Dios a gente de toda tribu, lengua, pueblo y nación, y los has hecho un reino y sacerdotes para nuestro Dios, y reinarán sobre la tierra. Quisiera poder oír lo que Juan oyó. Quisiera poder ver lo que Juan vio. Es impresionante, abrumador, absolutamente glorioso. Los ángeles y la iglesia juntos, elevando alabanza interminable al Dios del cielo. William Temple una vez describió la adoración de esta manera. Dijo que la adoración despierta la conciencia por la santidad de Dios, alimenta la mente con la verdad de Dios, purga la imaginación con la belleza de Dios, abre el corazón al amor de Dios y dedica la voluntad al propósito de Dios. Así es como se ve la adoración en el cielo, y así es como deberíamos procurar que sea nuestra adoración en la tierra. Y entonces, llegamos a la cuarta cosa en cuanto a la adoración en el cielo, que es mi parte favorita, el crescendo de la adoración en el cielo. ¿Sabe lo que es un crescendo? Básicamente significa empezar en pequeño y acabar en grande. Por lo general se lo aplica a piezas de música. Nosotros solíamos usar crescendos en nuestras reuniones cuando celebrábamos cultos por todo el país. Me encantó por un tiempo. Empezábamos a cantar Gracia Admirable con voz suave. Y cada vez que cambiábamos de estrofa, cambiábamos de clave y aumentábamos el volumen un poco. Cuando llegábamos a la última estrofa que habla del cielo, era como si estuviéramos allí. Era realmente asombroso. Algo sucede cuando uno aumenta el volumen y sobre la tonalidad. En los cantos de adoración en Apocalipsis hay un crescendo obvio. No sé si alguno lo haya visto antes, pero es realmente hermoso. Este es un hecho asombroso. En Apocalipsis 1:6 hay una doxología doble. A Él sea la gloria y el dominio por los siglos de los siglos. Poco después hay una doxología triple. Digno eres, Señor y Dios nuestro, de recibir la gloria y el honor y el poder. Apocalipsis 4:11. En el capítulo 5 hay una doxología cuádruple. Al que está sentado en el trono y al Cordero, sea la alabanza, la honra, la gloria y el dominio por los siglos de los siglos. Versículo 13. En el capítulo 7 hay una doxología séptuple. Amén. La bendición, la gloria, la sabiduría, la acción de gracias, el honor, el poder y la fortaleza sean a nuestro Dios por los siglos de los siglos. Amén. Versículo 12. La adoración crece conforme uno avanza por el libro, un crescendo de adoración al Señor. Cuando los coros en la iglesia hacen eso, empiezan de manera suave y sencilla y el volumen sube y se vuelve más complejo. No solo que es hermoso, es bíblico. Así es como se verá en el cielo algún día. Hay otro aspecto de esto que quiero recalcar y que es en realidad pertinente para nosotros al vivir en esta generación en donde adoramos a Dios. Es como si el crescendo de adoración a Dios aumenta de acuerdo con el cronograma de los propósitos de Dios en el mundo. En otras palabras, mientras más avanzamos en el libro de Apocalipsis y más avanza uno hacia la consumación de la historia y el retorno del Señor, más hermosa y prominente se vuelve la adoración. Y si eso es verdad, si lo que estoy sugiriendo es verdad, y estoy convencido de que lo es, este crescendo de alabanza y adoración que estamos experimentando concuerda con su cronograma, porque nos estamos acercando. Estamos más cerca de la venida del Señor,
Me crié en la casa de un pastor y nunca hablábamos de la adoración. Algunos de los mayores tal vez lo recuerden. Teníamos el sermón y el servicio de canto. La persona que dirigía el servicio de canto era el director de canto. Si alguien mencionaba la adoración, sonaba como que tal vez no se lo estaba haciendo como es debido. Me tocó atravesar la transición de director de canto a director de adoración. Viví en los días de músicos y grupos musicales que nos hicieron pasar de simplemente cantos a la adoración al Señor. En su mayor parte, todos llegó a ser alabanza de segunda persona. No era canciones acerca del Señor, sino canciones al Señor. ¿Ha notado alguna vez que cuando entonamos nuestra adoración al Señor sucede algo especial? Es una clase totalmente diferente de adoración y alabanza. Estamos viviendo en tiempos así. Hemos dejado atrás el servicio de canto y ahora vivimos en un periodo de adoración. Se habla de adoración por la radio e igualmente en todas partes por televisión. Incluso hay un comercial enorme por la adoración. Y eso nos dice, si seguimos el libro de Apocalipsis, que nuestra redención está cerca. Estamos acercándonos. Nos acercamos porque conforme uno se acerca a la culminación de la historia, uno logra

el cuadro de control soberano. Ve a los ancianos postrándose y adorando. Ve la belleza y majestad del cielo. Dios le dio a Juan esta experiencia para alentar su corazón. La adoración llevó a Juan de la soledad de su desaliento directo hasta el salón de control del universo, en donde pudo ver a Dios y su plan para todo el universo. Usted y yo somos constantemente bombardeados por la realidad de este mundo. La televisión, la radio, los medios sociales, todo lo que nos rodea, siempre tirándonos hacia la tierra y alejándonos del cielo. ¿Es eso verdad? Quiero decir, uno tiene que asegurarse de manera consciente que recibe de la televisión influencia que no es mala para uno. Pero hay otra realidad invisible que es real. Según las Escrituras, es incluso más real. Al pensar en las cosas eternas, a veces pensamos que son menos importantes, que lo físico es lo real y lo eterno y espiritual no es real. Pero si se estudia la Biblia y se lo piensa en serio, se descubre lo que es real. Verdaderamente real es lo que dura para siempre, y la Biblia es claro en eso. Así que uno de los grandes productos colaterales de la adoración es que retira nuestros ojos de la lucha y los pone en el soberano y nos da perspectiva. No sé si usted ha tenido algún momento como esto. No me desanimo con frecuencia. Pienso que es una de las herramientas de Satanás cuando quiere atraparme. Y en estos últimos tiempos ha habido abundante razón para lidiar con eso. Pero cuando eso sucede, busco algo de música grandiosa de adoración, a solas. Recuerdo una ocasión cuando vino una cantante y yo le dije, «Tú no cantas para nosotros, cantas por medio de nosotros». La música de adoración no toca para uno, toca por medio de uno. Y cuando uno la oye y se da cuenta de que es asunto del gran Dios al que servimos y su plan para nosotros, de alguna manera las cosas de la tierra se vuelven extrañamente tenues a la luz de la gloria y gracia de Dios. Le animo a que lo experimente. Eso es adoración. No simplemente elevar alabanzas al Señor, sino que el resultado es lo que hace en nosotros. Retira nuestros ojos de las cosas problemáticas que atravesamos en este mundo y nos recuerda que las cosas no siempre van a ser así. Dios tiene un plan y nosotros somos parte del mismo. Es como si Jesús le dijera a Juan, «Juan, las cosas no son como parecen. Permíteme mostrarte cómo son en realidad». Pasa al salón del trono y te mostraré la realidad verdadera. Y eso es lo que Juan vio. Las cosas no están fuera de control y Satanás no ha ganado. El mal no ha ganado. Dios está en su trono. Aleluya. Ahora, en conclusión, quiero darle cuatro cosas para que lleve en su mente y que espero que no olvide. Espero que queden grabadas en su corazón y su alma. En primer lugar, la adoración no se trata de nosotros. Se trata de Él. Mire los cantos de adoración en Apocalipsis y le impactará la centralidad de Cristo en cada uno de ellos. Lo describe como santo, todopoderoso, eterno, digno, glorioso, poderoso, honorable y fuerte. Adoración es cuestión de ver a Dios sublime y exaltado. Cuando retiramos nuestros ojos de Él y los ponemos en el estilo de adoración o la presentación, perdemos el valor básico de la adoración. Según el Nuevo Testamento, Dios está activamente buscando los que harán de Él el enfoque de sus vidas en su trabajo y adoración. Periódicamente oigo a algunos que asisten a nuestra iglesia o a alguna otra iglesia y dicen algo como esto, «No voy a volver a esa iglesia porque no atiende mis necesidades. La adoración en esa iglesia no llena mis necesidades. Y quiero decirles lo más fuerte que pueda, no se trata de ti, se trata del Señor». Hay muchos estilos diferentes de adoración y no espero que todos les gusten a todos. Algunos son más populares con este grupo y otros con este otro grupo. Pero la clave no es el estilo, es la sustancia. ¿Da esto honor y gloria a Cristo? Si lo hace, deje de pelear por eso y empiece a hacerlo, porque la adoración no es en cuanto a usted, es en cuanto a Él. Número 2. La adoración no se trata de aquí, se trata de allá. Uno de los principales propósitos de la adoración es apartar nuestra mente de las cosas de esta tierra y ponerla en las cosas del cielo. Solo cuando podemos hacer eso, podemos siquiera esperar funcionar con integridad. Escuche lo que Pablo escribe en Colosenses 3:1-3. Si ustedes, pues, han resucitado,

0: con Cristo, busquen las cosas de arriba, donde está Cristo sentado a la diestra de Dios. Pongan la mira en las cosas de arriba, no en las de la tierra, porque ustedes han muerto y su vida está escondida con Cristo en Dios. ¿Hacemos eso? ¿Ponemos nuestra mira o nuestra mente en las cosas de arriba y no en las de la tierra? Exige un acto de la voluntad y determinación consciente hacerlo. Mucho más en la cultura que nos rodea, en donde nos vemos envueltos con toda clase de impulsos que nos acosan. Exige esfuerzo a propósito poner a Cristo primero en nuestras vidas. Poner a Dios primero en nuestras vidas. La adoración no se trata de nosotros y la adoración no se trata de aquí, se trata de allá. Número 3. La adoración no se trata de ahora, se trata de entonces. Pablo les presentó a los creyentes de Corinto el reto de considerar todo lo que pasa en sus vidas a la luz de la promesa del futuro. En 2 Corintios 4:16-18, hay un pasaje clásico en que hace eso. Voy a leerlo y luego señalar tres cosas. Por tanto, no desfallecemos, antes bien, aunque nuestro hombre exterior va decayendo, sin embargo, nuestro hombre interior se renueva de día en día, pues esta aflicción leve y pasajera nos produce un eterno peso de gloria que sobrepasa toda comparación al no poner nuestra vista en las cosas que se ven, sino en las que no se ven. Porque las cosas que se ven son temporales, pero las que no se ven son eternas. Noten, el hombre exterior va decayendo. ¿Alguno de ustedes respalda eso, de que el hombre exterior va decayendo? Ah, y las mujeres también. La mujer exterior también está decayendo, señoras, aunque deteste decirlo. En mi experiencia sé que eso es verdad, pero noten lo siguiente que dice. En tanto que el hombre exterior está pereciendo, el hombre interior está siendo renovado. La Biblia dice que, aunque estamos desbaratándonos pedazos, por así decirlo, por fuera, podemos renovarnos por dentro porque la palabra de Dios renueva nuestro espíritu interior. Conforme envejecemos y andamos con el Señor, la realidad de quién es Él en nuestras vidas se vuelve más significativa. Aunque por fuera estamos decayendo, en realidad estamos siendo más fuertes por dentro. Pablo dice que tenemos una leve aflicción para hoy, pero un peso de gloria para el mañana. Este es el siguiente contraste en ese pasaje. La aflicción de hoy es leve, dice. Puede ser que estés atravesando algún mal, pero déjame decirte algo. Sea lo que sea que estás atravesando hoy, no se compara con la gloria que Dios tiene para ti en el futuro. Lo que sea que esté experimentando en estos momentos, ni siquiera se compara. Y no hay manera de ponerlo en la misma página. Luego dice que las cosas que se ven no pueden triunfar sobre las que no se ven. Esa es una realidad que es invisible. ¿Saben? No hemos visto al Señor cara a cara. Y sin embargo, le conocemos con tanta certeza como que estamos sentados oyendo este mensaje. Un día le veremos y seremos como Él es. Pero ahora no le vemos cara a cara. Le vemos por fe mediante las Escrituras. Luego dice que nuestra aflicción será por un momento, pero nuestra gloria será para siempre, por la eternidad. ¿Nota lo que Pablo está haciendo? Está tomando estos dos mundos, el mundo del cielo en donde está el Señor y en donde Juan pudo ver la adoración en la gloria, y lo enfrenta contra lo que sucede aquí abajo ahora. Está diciendo, las cosas aquí abajo tal vez no sean lo que ustedes quieran, pero recuerden que sea lo que sea que esté sucediendo aquí, Dios tiene algo mucho mejor por delante para ustedes. No pudiera ser más claro, la adoración es la avenida por la que cambiamos al cielo. Es la avenida que nos conduce del vacío de este mundo a la plenitud del venidero. Es la calle que nos conduce de la decadencia y desaliento a la renovación y a la gloria. Cuando no adoramos, nos confinamos nosotros mismos a la desesperanza de esta vida. Así que cuando usted asiste a la iglesia, no vaya con una actitud agria en cuanto a la adoración. La adoración no se trata de nosotros, se trata de Él. La adoración no se trata de aquí, se trata de allá. La adoración no se trata de aquí y ahora, se trata de entonces. Y luego, La adoración no se trata de uno, se trata de muchos. Ahora quiero salirme por la tangente por un instante. Hay algo que me fastidia y se los voy a decir. Después de la pandemia del COVID, muchos me dijeron, ya no tengo que ir a la iglesia, puedo adorar al Señor en mi propio dormitorio, viendo televisión, con una taza de café en la mano. Bien le valga. Eso no es bíblico. La Biblia dice que no debemos dejar de reunirnos, como algunos lo hacen, sino que debemos hacerlo mucho más conforme la venida del Señor se acerca. Hebreos 10, 25. La Biblia dice que conforme comprendemos que la venida del Señor se acerca, no debemos ir menos a la iglesia, sino que debemos ir más y debemos estar más con el pueblo de Dios. Sé, amigos, que se puede adorar a Dios a solas, simplemente uno y el televisor. Pero, bíblicamente, esa idea está completamente fuera de contexto. En el libro de Apocalipsis, por cada vez que se ve a un individuo adorando, hay 5 ejemplos de adoración corporativa y masiva. Las multitudes se reúnen alrededor del trono para adorar a Dios. No pienso que estemos en la voluntad de Dios si decidimos, no voy a volver a la iglesia, es demasiado duro, es difícil para algunos de nosotros, pero la iglesia es donde Dios hace su mejor obra. La iglesia es en donde Dios dice que debemos estar, debemos reunirnos. Usted no se puede reunir con otros quedándose en su casa o en su sala. No hay cosa tal como el cristianismo a solas. Lo he dicho muchas veces que la palabra santos en la Biblia siempre está en plural. Nunca es cuestión de que un creyente viva su vida por cuenta propia. Santos es una palabra que siempre está en plural. Así que es otro fuerte recordatorio de hermanos y hermanas en Cristo en su iglesia local. Cuando se lee Apocalipsis, no se puede dejar de notarlo. El cielo está lleno con grandes reuniones de adoración. La adoración corporativa no simplemente es importante, es un vislumbre del cielo. Cuando usted adora y tiene el corazón lleno de adoración, es como estar en el cielo por unos momentos. Así es como Apocalipsis 5, 11 a 12 describe la adoración en el cielo. Y miré y oí la voz de muchos ángeles alrededor del trono y de los seres vivientes y de los ancianos. El número de ellos era miríadas de miríadas y millares de millares que decían a gran voz, «El Cordero que fue inmolado es digno de recibir el poder, las riquezas, la sabiduría, la fortaleza, el honor, la gloria y la alabanza». Apocalipsis 19:6 dice, «Oí como la voz de una gran multitud, como el estruendo de muchas aguas y como el sonido de fuertes truenos, que decía, ¡Aleluya!, porque el Señor, nuestro Dios Todopoderoso, reina». Así que quiero preguntarles algo. Si coros y orquestas pueden elevarnos a tales alturas de regocijo aquí en la tierra, ¿cómo mismo será cuando oigamos los coros celestiales acompañado por orquestas entrenadas en el cielo? La adoración tiene su manera de elevar nuestros corazones y renovar nuestros espíritus. Cuando estudiaba para este mensaje, me pregunté si podríamos hallar la experiencia de adoración más numerosa que jamás haya habido en la tierra. Según lo que he podido descubrir, hallé que, en una ocasión en las Filipinas, hubo un coro de 21,000 personas cantando. La manera en que se organizó esto fue el coro estaba en la galería más alta del estadio y el público estaba en la cancha. Y cantaron, y pienso que debe haber sido una experiencia maravillosa. ¿Puede imaginárselo? 21,000 personas entonando cantos de adoración y ¿oyeron lo que acabo de leer? En el cielo habrá miles de miles, 10,000 veces miles y miles de adoradores. No sé en dónde se va a hallar un estadio de tamaño suficiente para eso, pero todo el cielo será el estadio y la adoración será a la atmósfera en que vivimos cada día. Damas y caballeros, si no entienden cuán importante es la adoración, espero que su corazón lo haga. Y si no recuerdan todo lo que acabo de decir, simplemente vuelvan y lean Apocalipsis 4, 1 a 11. El coro evangélico más numeroso en la tierra palidecerá en comparación, incluso para el servicio de adoración más casual en el cielo. ¡Qué maravilloso tiempo será! La adoración es asombrosa, y en este mundo en que vivimos ahora, la adoración es central. La adoración no puede tomar el lugar de la palabra de Dios, pero es un ministerio al que hemos sido llamados. Dios no solo quiere recibir de nuestra adoración, sino que quiere bendecirnos cuando adoramos, y cuando hacemos eso, nuestro corazón se llena de gozo. Espero que lo entienda. Pues bien, con eso llegamos a la conclusión de otra edición de Momento Decisivo. El día de mañana empezamos la consideración de otra de las razones para entusiasmarnos por nuestro hogar celestial, reflexionando sobre algunos aspectos de las recompensas que nos esperan allá. El título de la lección que empezaremos el lunes es 5 coronas. Hasta mañana, les habló David Jeremiah. Gracias por acompañarnos en Momento Decisivo y por estar a nuestro lado en nuestro esfuerzo de alcanzar el mundo con el Evangelio de Jesucristo.
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2: Es la hora, las 5 de la tarde y 30 minutos.

0: Es la hora, las 5 de la tarde y 42 minutos.
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2: 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No ignores la voz de Dios. Seamos obedientes y no rebeldes.
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2: Entre tanto que se dice, si oyeres hoy la voz, no endurezcáis vuestros corazones como en la provocación. Hebreos 13:15. 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
2: Es la hora, las 5 de la tarde y 55 minutos.